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solo con la mina, pidió las zapatillas y ya listo, le dijo cual si nadie hubiera visto: llévame un par de mates, Catalina. 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

0: atrancaba la puerta de mi rancho ni durmiendo. ¿Pa' qué? Si al lado y afuera, por malo que fuese el tiempo, la enrejaba de colmillos el coraje de mi perro. Cimarrón, medio atigrado, lo hallé perdido en la sierra, boqueando de agusanao, malo como mangue piedras. Tuve que traerlo enlazado pa' curarle las bicheras, y ahí se quedó aquerenciao, compañero de horas lerdas. Troteando abajo el estribo, ni calculaba las leguas, y en donde aflojaba cincha, se echaba a cuidar mis prendas. Eso sí, muy delicado. Manosearlo, ni le cuento. Se ponía de ojo esteraviao y se le erizaba el pelo, con que tenía bien ganado su apelativo, el malevo. Qué animal capacitado para el trabajo en campo abierto. Había que verlo al mentao trajinando en un rodeo. De ser cristiano, clavao, era doctor ese perro. Yo echar tropilla al corral, le chiflaba entre los dedos, y embretao en el chiflido, me los traiba clean al viento, y era un abrojo prendido a los garrones del trueno. Una vez, bandeando tropa, con mucha agua en el río Negro, caí quebrado de un apretón entre un remolino de cuernos, y me ganó la mollera, la oscuridad y el silencio. Cuando volví a abrir los ojos, cruzaba una nube el cielo. Gemidos y lambetazos llegaban como de lejos. De repente comprendí, medio me senté en el suelo para entregarle las gracias. Hermano, de esta te quedo debiendo, no me haya ni el pan bendito si no me sacas, malevo. Y una inmensa gratitud se me atracó en el garguero. Bueno, la cosa pasó. Yo de entré para el casamiento, hice el horno, la cocina, mi rancho estiró un alero, y en su chúcara clinera charqueó el arroyo y el rezo. A los 2 años, gateaba mi gurí sobre un peleo, o andaba por el guardapatio, prendido a la cruz del perro. Ah, porque él me le sacó las cosquillas al maleo. Lo habrá tomado por cachorro de su cría el pendenciero. Le soportaba imprudencias, se priestaba pa' sus juegos, y ande amenazaba a caerse, se le echaba abajo el cuerpo. La cosa fue tan de golpe que hasta me parece cuento. Fue después de un mediodía, como pa' fines de enero. Yo me había echado en el catre pa' descabezar un sueño. La patrona trajinaba proseando con el borrego, y un redepente aquel grito como de terror: ¡Rosendo! Y ya me pelé pa'l patio, manoteando un caronero. Ella estaba contra el horno, tartamudeando en silencio, tenía el gurisito alzao, tembloroso contra el pecho y avanzando agazapao como una fiera. Mi perro enseñaba unos colmillos como puñales. Los pelos se le habían puesto de un modo que costaba conocerlo, y en la brasa de sus ojos se habían quemado los recuerdos. De un salto me le puse enfrente, le pegué el grito: ¡Malevo! Le vi soltar una baba. ¡Está rabioso, Rosendo! No te me acerques, hermano. No te me acerques, hermano. Echa para atrás. ¡Echa para atrás! ¡Fuera, perro! De repente me saltó, la dié pa' un costado el cuerpo y sentí como que la mano le topaba contra el pecho. Y cayó, casi sin ruido, como una jerga en el suelo. Cuando lo miré, los ojos se le habían puesto muy buenos. Como dándome las gracias, se le acortaba el resuello. Se arrastró, lamió mis pieses y me brotó un lagrimeo. No tenía pa' elegir. Hermano, estabas enfermo. Fue pues el cachorro, ¿sabes? De no lo hubiera hecho. Meneó la cola una vez, dos veces, y quedó muerto. Por eso es que desde entonces no me gusta tener perro, y cuando voy de a caballo me parece que lo siento seguir abajo el estribo, trote y trote por el tiempo.
1: Por la pereza del tiempo, el otoño estaba tibio, ya que en el Chaco el verano es como dueño del sitio y a veces demora en irse sin importarle el destino. Por eso es que aquella tarde, cuando bajó a la estación del lerdo tren en que vino, su cuerpito era una brasa por nuestro clima encendido. Y se quedó en el andén como asustada y con frío por ser mucha juventud pa' terreno tan arisco, a más mujer, buena moza y en pago desconocido. Y allí se quedó parada, en vago mirar perdido por querer disimular su temor a estar tan sola y sin saber el camino. Pero al momento nomás, las toscas manos de un gringo, callosas de tanto arar y de pelearlo al destino, se acercaron bondadosas y con ternura de niño le dieron la bienvenida en nombre de la escuelita que hace mucho la esperaba triste en el medio del monte pa' que alegrara a sus hijos. Subieron al viejo carro de aquel colono sufrido y comenzaron a andar entre una nube de polvo por el reseco camino. Cuando llegaron al rancho la noche, ya había encendido sus farolitos del cielo y el canto triste del grillo. Y fue por eso, tal vez, que entre las cuatro paredes de aquel su humilde cuartito, una angustiosa tristeza entraba a clavar cuchillos, como queriendo matar esa noble vocación que en su pecho había nacido. Pero llegó la mañana, y el sol, con todo su brillo, desdibujó las tinieblas que habían querido torcer las huellas de su destino. Y aunque llorando por dentro, masticando soledad en aquel lejano sitio, puso firmeza en el paso y fue a buscar el amor de aquel puñado de niños que hace mucho la esperaba en la escuelita de campo clavada en pampa del indio. y desde entonces su vida se hizo horcón de Guayacán, se hizo paredes de adobe, se hizo terrón para el quincho y armó con todos sus años aquel rancho para el alma con un letrero invisible que decía en letras de amor: aquí hay saber y cariño. Y fueron 30 los años, y fueron muchos los niños que luego se hicieron hombres y mandaron a sus hijos. Ella no pudo tenerlos, porque la flor de su vida se marchitó entre los montes, y nunca llegó el amor a golpear en la ventana de su rancho de cariño. La escuela le había pedido hasta ese sacrificio, que se quedase soltera, porque precisaba intacto todo el amor que tuviera para entregarlo a los chicos. Y en eso de darlo todo, un tibio día recibió en una nota oficial algo que la estremeció. Después de mucho esperar, el consejo le anunciaba que había sido jubilada en premio por su labor. ¿Era premio o era castigo? Mil veces se preguntó. No se vaya, señorita. Quédese a vivir aquí. Si nosotros la queremos, ¿por qué se tiene que ir? Esas voces y unas manos que se agitaban sin ruido fueron únicos testigos de aquella amarga partida. Ella entraba en el olvido, allí dejaba sus años, allí dejaba su vida, la polvadera del sulqui y manitos color tierra fueron su único homenaje en aquella despedida. ¡Adiós, señorita Rosa! Adiós, maestra de campo. En usted a todos les canto, los maestros de mi tierra. No sé si mi estrofa encierra y expresa lo que yo siento, pero tan solo pretendo oponer a tanto olvido mi simple agradecimiento.

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0: 13 minutos en la República Argentina, día martes 14 de julio del año 2026. Muy buenos días, así comienza Alerta Urbana por FM Golamba 101.3 y por todas las redes sociales, también por YouTube, por el streaming, por la web y por donde ustedes nos quieran encontrar. Si nos buscan, ahí nos van a hallar. Buen día, Nicolás.
1: Hola, muy buen día, Gustavo, para vos, muy buen día para toda la gente. Si me permite contarle algunos de los títulos, son dos importantes. El primero de ellos tiene que ver que hoy para las 4 de la tarde vamos a tener el dato de la inflación del mes de junio, según algunas consultoras, y el gobierno cree que podría quedar en 2 o bajar al 2, un 1,9 inclusive el dato de la inflación de junio. Esperemos qué va a ser, va a decir el INDEC en la jornada del día de hoy. El otro dato con agenda política.
0: ¿Cuándo va a ser el índice inflacionario?
1: Según el gobierno, entre un 2 o 1,9%.
0: ¡Vamos, carajo! Aumentó la carne, la nafta, el pan, la luz y el agua. Váyanse a la mierda.
2: Y la nafta seguro.
0: Cállate la boca, boca. Guardá las piedras, dale. Sí.
1: Segundo título, reforma al Banco Central. El presidente Milei volvió a reunir, si me permite el término, a sus tropas, a las fuerzas del cielo.
0: A sus jueces.
1: Tanto ¿por qué no? A sus ángeles. Tanto
0: senadores. Nada de ángeles, como no tienen nada.
1: Dale. Senadores y diputados para hablar.
0: ¿Vieron el video donde lo recontraputean en el Consejo de la Magistratura a Luis Juez? Busquen. Mamita querida, ¿cómo lo atienden a Luis Juez?
1: Dale. Bueno, ahora lo busco. La cuestión es que el presidente se reunió con su tropa para darle una masterclass al estilo Milei. Muy buen profesor, como explica todo. Sobre
0: bueno,
1: el proyecto.
0: Muy buen profesor de tu óptica.
1: Y de muchos argentinos, que aún no tiene fecha para que se pueda presentar este...
0: Entra canchero al aula, así como entraba Alberto Fernández, viste que entraba canchero, ponía medio adelante, le pegó un sopapo a la mujer, pero no importa, viste. Viste cómo entraba Alberto a la UBA.
3: Dale, seguí. Lo vamos a poner a derecho a los violentos.
1: Bueno, la cuestión es que el tema...
0: Vos callate, porque vos no vas a poner horario para festejar el triunfo de la selección, escuchate. ¿Quién sos vos? ¿Qué policía sos vos?
1: Bueno, 8:30 hubo una conferencia de prensa para hablar acerca de esto y de los operativos. Y el dato también a tener en cuenta es que mañana miércoles, como juega nuestra selección, turno siesta tarde y turno noche, no habrá clases en la provincia. Informó el Ministerio de
0: Educación. ¿Así se hace patria?
1: Obvio. Es una vez al año un partido, tampoco. ¿Eh? Tampoco.
0: Hay tantos feriados, boludo.
1: Tanto, y por eso. Por eso, ¿eh? Por eso.
0: En serio, pero no, dijo, no, no, eso, totalmente de acuerdo. Es más, mañana.
1: No tendríamos que trabajar directamente.
0: Los negocios. Che, escuchá. Los empleados que están a la mañana, ¿cómo? ¿Por qué carajo no pagan a las 10 de la mañana?
1: Para mí, van a tener que ser sueltos.
4: Yo tengo que estar escuchando cada boludez.
0: Y bueno.
1: Bienvenido
0: bueno,
1: a la Turbana.
0: Venía a la Turbana, ahí vas a escuchar cosas coherentes. Buen día, Alfredo.
2: Hola, muy buenos días, Gustavo, Nicolás, todo el equipo de Alerta Urbana, oyentes y seguidores. La mañana se presenta en la ciudad de Resistencia con una temperatura de 10 grados, tuvimos una mínima de 7 grados. La máxima prevista para el día de hoy, esta es la buena noticia, va a ser de 24 grados. Actualmente el cielo se encuentra despejado y mañana vamos a tener una mínima de 14 y una máxima de 24. Comienza a levantar el tiempo, digamos, sí. La temperatura se va a ir por lo
0: va
2: menos...
0: Va a estar listo para comer días. Mandarina a la siesta.
2: Claro, no, y además también, fíjate, el jueves ya tenemos 16 y 28, el viernes 22 y 30, el sábado mínimas 21 y máxima de 32, sí. O sea, vamos a tener una...
0: Vos bajo el mango de tu casa con el sol, con Anneli, le decía a Anneli, ¿te acordás, vieja? ¿De qué? No, ya me olvidé.
2: Nos sentamos a la sombra del mango. Bueno, no hay probabilidad de precipitaciones y el cielo va a estar algo nublado durante toda la jornada del día hoy.
0: Está bien. Entonces mañana no hay clases a la tarde.
1: A la tarde. Miren,
0: ¿saben qué? Con lo que logró Chaco en 2 años, está bien que no haya clases mañana, y porque hay un justificativo más que entendible, juega la selección. En 2 años Chaco ordenó, logró en su sistema educativo que un pibe pueda entender un texto e interpretarlo. En 2 años, antes no lo podían hacer. ¿Saben por qué? Porque no sabían leer. La encuesta del día. ¿Cuál considerás que es el tema más urgente que debe atender el gobierno de la provincia del Chaco? Opción A, incremento salarial en general. Opción B, oportunidades ante el desempleo. Opción C, desaparición de Axel Alejandro González. Encuesta al aire. Así como está, yo no le puse a Alejandro, pero así como está. Está encuesta al aire en este momento. ¿Vamos a exteriores? Con Julio Varelio, dale. Oportunidades ante el desempleo.
5: Y alerta urbana.
0: Julio Vareiro, buen día.
5: Muy buenos días, Gustavo. Muy buenos días, Nicolás, buen Alfredo, día. A todos los oyentes, hola, seguidores, al gran equipo de trabajo. Buena mañana, feliz martes. ¿Cómo están? ¿Cómo andan? ¿Qué cuentan de lindo?
0: Nosotros muy bien y escuchando a usted a vos mejor, es como que nos inyectás positividad.
5: Bueno, me alegro muchísimo, Gustavo, porque tenemos toda una jornada informativa en donde vamos a estar plasmando la...
0: Mirá, la productora que tenemos acá, que todos sabemos que es recuca, cuando te escucha vos dice, ¡viva la libertad, carajo! Mirá lo que lográs.
5: Hay que ser feliz en la vida, hay que disfrutarlo.
0: Sí.
5: Sobre está. Todas las cosas, y bueno, llevar buen humor más allá de alguna circunstancia que estén pasando, algún momento difícil, hay que inyectarle un poquito de adrenalina a la vida y de buen humor.
0: ¿Vos estás en el aeropuerto?
5: Así es, Gustavo, me encuentro aquí en el ingreso casi al Aeropuerto Internacional de Resistencia, en donde te voy a mostrar dos trabajos. Uno, el trabajo nuevo de peatonal que están realizando aquí en el sector de el Aeropuerto Internacional de Resistencia. Inició en el ingreso, en donde antes estaba la garita de la Policía de Seguridad Aeroportuaria, y se extiende hacia la entrada ya a la pista de aterrizaje del Aeropuerto Internacional de Resistencia. Estos nuevos senderos peatonales están realizados hace poco tiempo. Esto se va extendiendo. Ahora, lo más llamativo, no hay cartel de obra, no hay cartel que diga qué empresa es, no hay un cartel que diga cuánto es el monto que
0: está saliendo. Haciendo. ¿Pero quién está haciendo? Porque eso es territorio federal,
5: Claro,
0: eso por es eso. A ver, pará, acá un dato no menor. Todo lo que tenga que ver con el aeropuerto es territorio federal. Hay convenios entre nación y provincia, y especialmente, no sé si es provincia, a través de Vialidad Nacional, o el Ministerio de Infraestructura, o municipio. Porque no es nomás ir y construir ahí. Sería como que Vialidad Provincial vaya y arregle la Ruta 16. Tiene que haber un convenio.
5: Claro, un común acuerdo entre las partes.
0: Claro, ¿no hay ningún cartel que diga eso?
5: No hay ningún cartel.
0: ¿Recorriste todo?
5: Sí, Gustavo, me fui hasta el
0: ¿quién
5: fondo.
0: ¿Quién te mandó ahí a vos, Pérez Pon, a buscar carteles?
5: No, pero es muy llamativo la obra.
0: ¿Vos de Pérez Pon? ¿Vos también vivís en la California?
5: Ojalá,
0: y según
5: pero
0: alguien
5: no.
0: Por ahí pagás casi 2 palos de expensa. Vos en 3 años como movilero te hiciste rico.
5: Ojalá pudiera hacerme rico.
0: A vos te falta, lo único que te falta es bajar de piso.
5: Bueno, eso sí, faltaría ese pequeño...
0: Tenés que tener guita para eso.
5: Sí, sale sí, caro.
0: Tenés que ir al gimnasio, tenés que tener una dieta especial, tenés que por ahí ir a algún quirófano, todo, no es nomás. Ser flaco no es para cualquiera.
5: No, yo tengo conocido...
0: El pobre está gordo, ¿sabés por qué el pobre está gordo? Dicen, está gordo, no, está mal alimentado, por la harina, por esto, por aquello, por eso está gordo.
5: Claro, y más con la vida que tenemos de trabajo, claro, como fuera de término también y todo,
0: claro,
5: eso,
0: claro.
5: Lo snack,
0: claro, bueno,
5: sobre
0: dale.
5: Todas las cosas.
0: Oh,
5: bueno,
0: el
5: como te decía, Gustavo, vos fíjate que del otro lado también van a realizar el mismo sendero peatonal, porque ya están bajando tierra los camiones que van y vienen en
0: ¿esto
5: este
0: no
5: sector.
0: Será, a ver, ¿esto no será por los 18 mil millones que se le dieron por el parque acuático y ahora se devuelve de esta manera?
5: Y bueno, ahí enganchamos. La tierra que están tirando aquí los camiones son la tierra que están sacando de donde habían hecho los pozos.
0: Un buen chaqueño diría, ya se le está secando.
5: Claro, mirá. Sí. Ahí están sacando la tierra aquí del sector de donde iba a ser el parque acuático y están llevando a rellenar al otro lado.
0: Bueno.
5: En el sector. Ah. Y también a la vez, como verás, aquí donde iban a estar las piletas del parque acuático,
0: ¿se está rellenando?
5: Están totalmente tapados, ya rellenaron todo.
0: Y bueno,
5: taparon las 4, donde iban a ser las piletas, los sí. 4 lugares, ya taparon completamente con tierra.
0: Hay que parquizarlo.
5: Tiene que volver el parquizado anterior.
0: Hagan un parque ahí, hagan un parque con juegos, con equipo de gimnasia, o con elementos de gimnasia, y va a quedar lindo.
5: Claro, ahora el tema es, la plata que nos invirtió acá, ¿se está invirtiendo acá? En la senda peatonales.
0: Y bueno, quizás la empresa que... A mí lo que me dijeron, averiguó a Gustavo, porque esa empresa que iba a ser el parque acuático y a la cual se le adelantó 18 mil millones, aparentemente o supuestamente, porque nadie lo sabía confirmar como tiene que ser por parte del gobierno provincial, también tiene otras obras con la provincia. Y quizás dijeron, bueno, como el parque acuático no lo vamos a hacer porque la prioridad es la vivienda, digamos, solucionar la problemática habitacional que tenemos, y quizás por esa plata comienzan a hacer esto.
5: Y a lo mejor puede ser. Y también esta misma empresa, la que está aquí en el parque acuático, es la que está haciendo los asfaltos ahí en Villa Altala, donde estuvo Joaquín hace unos días
0: por
5: atrás.
0: Por eso te digo, la misma empresa al cual adjudicaron la construcción del parque acuático tiene muchas obras en la provincia.
5: Exacto.
0: Entonces esa plata que decían, che, y la guita que le dieron, ¿qué? ¿Se la llevaron? ¿La perdimos? No. La van a devolver en otro tipo de obras, y yo creo que esa es una de ellas.
5: Puede llegar a ser.
0: Puede llegar a ser, pero no lo sabemos, porque ahí tendría que haber un cartel que diga la empresa y que diga el monto de esto.
5: Claro, o que salgan a informar, como lo decís, la plata que no se invirtió en el parque acuático, claro. Estamos invirtiendo en la creación del sendero peatonal, estamos invirtiendo
0: en el asfalto. El tema de los senderos está bien, porque había una veredita chiquitita nomás, y la verdad que es mucha gente la que va a caminar, así que está bien, estos senderos también, porque es un lugar de esparcimiento.
5: Sí,
0: me gustaría que quede mejor ahí donde están tapando, donde iban a hacer los piletones, que hagan un parquizado, porque mientras la mamá y el papá van a caminar, que los chicos ahí con el tío, con la abuela, juegue ahí en el parque, o mucha gente que vaya y los fines de semana particularmente y se esparza ahí en ese lugar.
5: Y no solamente juegos, también ejercitadores, porque por como
0: eso, ahí está, decís. Eso es lo que quería decir hoy, los equipos para hacer gimnasia, métanle ahí, ¿está? Muy contentos los dueños de los, ¿cómo se llama esto? De los gimnasios. pero ahí van todos los chetos, ¿viste? Que se van y se sacan selfies. Así. Según el gimnasio, tenés más me gusta.
5: Claro, todo depende de
0: eso. Algunos creen que porque se ponen pinzas buenas y van al mejor gimnasio, van a bajar las panzas. ¿Sí?
1: Por eso no voy al gimnasio.
5: Somos varios, por eso que no vamos al gimnasio.
0: ¿Viste? Yo voy, pero no entro.
1: Ah, yo ni paso por el gimnasio.
0: No, pero hay que hacer
1: un poquito.
0: Hay muchas formas de cuidarse.
1: Quiero arrancar a hacer pilates.
0: Bueno, ¿cómo?
1: Quiero arrancar a hacer pilates.
0: Sí, camas de acero tienen que hacer para.
1: No. Sí. Me recomendaron, fuera de joda. Y bueno, vamos a ver si hago.
0: Tengo una profesora de pilates. ¿De pilates? Bueno. Sí, la de Pía. Mi hija hace pilates. Bueno. Porque mi hija tenía problemas en la columna por el tema del ballet.
1: Ah, mira.
0: Y Pía está haciendo pilates 2 veces por semana. Y es muy buena la profesora.
5: No. Hay que hacer funcional también.
0: Sí, sí.
5: Es muy bueno el funcional, porque te ejercita completo.
0: Bueno, listo, Julio.
5: De hacer distintas actividades.
0: Listo, Julio.
5: Muy bien, hasta el próximo informe. Ya bajo volando.
0: Chau. Día de hoy. Léame la encuesta
1: del muy día bien, de hoy. Vamos a leer la encuesta del día de hoy. Recordá que primero te puedes suscribir a nuestro canal de YouTube, seguir, comentar y recomendar. La encuesta del día de la fecha dice: ¿cuál considerás que es el tema más urgente que debe atender el gobierno del Chaco? Opción A, incremento salarial en general. Opción B, oportunidades ante el desempleo. Y la opción C, desaparición de Axel González.
0: ¿Cómo va la encuesta, Alfredo?
2: La encuesta, me mataste.
1: Incremento salarial, un 48%. Vamos con segunda opción, lo que es desaparición de Axel, en un 26%. Y oportunidades ante el desempleo, un 24% de 34 votos hasta el momento.
0: Bueno, tiene que votar todo, porque si vos le preguntás al empleado público, por supuesto que el empleado público va a tener su prioridad. Vos le preguntás al que no tiene laburo, va a tener su prioridad. Y vos le preguntás a las personas que tienen solucionados los dos primeros problemas y quiere justicia por Axel. Ni hablar de la familia. Que dicho sea de paso, hoy, con respecto a Axel, está publicado en Alerta Urbana, van a declarar la hermana de Axel, la mujer de Sergio Gómez, hijo de Cuno Gómez, y también hoy se van a peritar las armas de los policías en el INSIF. ¿Vamos a exteriores? Vamos con Joaquín, dale. Tengan atentos, miren.
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0: Joaquín, buenos días.
7: ¿Qué tal, Gustavo? Muy buenos días. Buenos días para vos, para Nicolás, para Alfredo, para todo el equipo.
1: Buen día.
0: ¿Cómo andan? Hola, buen nosotros día. Muy bien, Joaquín. ¿Por dónde andás?
7: Estamos aquí en el Tribunal Oral Federal de la Ciudad de Resistencia. Está desarrollándose aquí una nueva audiencia de declaración testimonial por el caso, la causa de las facturas truchas.
0: Sí. Conocido por el caso Brilla Mujer, algo así creo que es.
7: Sí, exactamente. En realidad es referido al uso de facturas apócrifas para tergiversar, digamos, de recursos públicos.
0: Sí, para malversar recursos públicos. Sí, bueno, ahí está el caso donde está involucrado el contador Pasco.
7: Exactamente, sí. Bueno,
0: ahí, y el papelero de Tito López, Adrián Ayala.
7: Exactamente, hay 11 imputados en total, de los cuales 2 están detenidos, fueron trasladados.
0: ¿Qué camperita picó? ¿Qué camperita tiene Adrián Ayala? El Adrián Ayala que iba junto con Tito López a luchar por la necesidad de los que menos tenían. Hola, Joaquín.
7: Sí, exactamente, es el mismo Fernando Ayala. ¿Quién fue trasladado? El día de hoy, entonces, como decíamos, de la unidad penitenciaria número 7 hasta el edificio del tribunal oral.
0: Un día más de estas audiencias, de este juicio.
7: Exactamente, hoy se espera la declaración testimonial en este juicio. Ayer también hubieron declaraciones testimoniales y, de hecho, habló un representante de una fundación que también supuestamente habría participado. Y pudo declarar que conocía a ambos imputados, de los dos que están detenidos, tanto Pasco como Ayala, en esta situación de facturas truchas que involucra a instituciones como IAFEP, involucra también al lo que era el Ministerio de Gobierno y Trabajo, Ministerio de Infraestructura, Ministerio de la Producción, distintas operaciones con estos distintos destacamentos, en los cuales se hacía un mal uso de los recursos públicos, ¿no?
0: Ahí está. Listo, Joaquín, gracias.
7: Muchas gracias, Gustavo.
0: Hasta cualquier momento, 9:29 minutos en la República Argentina. En notas anteriores, y creo que en exclusiva en la Alerta Urbana, en su oportunidad, fue el gobernador de la provincia del Chaco, en una nota que le hicimos desde exteriores al gobernador, fue en Alerta Urbana cuando Gustavo Olivelo le preguntó si había fecha para anunciar un nuevo incremento salarial, teniendo en cuenta que hace más de un año y medio, casi 2 años, que eso no ocurre en la administración pública en general, incluido ambas fuerzas de seguridad y todos los organismos descentralizados de la provincia del Chaco, pero que en conclusión son todos empleados de la provincia. El gobernador de la provincia del Chaco, en Alerta Urbana, dijo: lo voy a anunciar después del 10. Todos esperaban, no, primero dijo que iba a ser en julio. Entonces todos esperaban que en el día de la independencia el señor gobernador, el arquitecto Leandro Esdera, anuncie un incremento salarial. El porcentaje de ese incremento, al cual todos queremos que sea superior al último otorgado en 2 cuotas del 6%. Después, en otra nota, en esa nota así en exteriores, el gobernador dice: lo voy a anunciar después del 10. La última nota que le hago al gobernador fue en la fiesta provincial del Ternero, en Macallé, y lo tenemos al audio. Esto decía el arquitecto Leandro Esdero con respecto al incremento salarial.
8: Están dando las herramientas para el sector productivo, que significa darle las herramientas para el sector privado. El sector público espera un anuncio. Hoy es 9, usted dijo que después del 10. ¿Cuándo?
9: Así va a ser después del 10. Ya van a tener novedades al respecto. Y por supuesto que el sector privado te dice: no queremos que nos regalen nada, no queremos subsidio, no queremos un sueldito mes a mes. Lo que queremos es que nos des la posibilidad de salir adelante, crecer, y nos dé una palmada de aliento justamente con crédito.
8: Gobernador, ¿el incremento salarial para el sector público va a ser igual o superior al 6% anterior? ¿Y en una sola cuota o en cuotas?
9: Por eso lo vamos a dar a conocer después del 10.
8: ¿Están dando las herramientas para el sector productivo?
0: Ahí está. Eso decía el gobernador el pasado fin de semana en Macallé. Yo ayer hablaba con algunas personas respecto a este tema. Y yo ponía sobre la mesa el enojo del sector público respecto a esta solicitud de incremento salarial. Entonces me decían, una de las personas con quien estaba hablando, me dice: ¿sabes por qué hoy resuena con más fuerza el reclamo del incremento salarial del sector público? ¿Por qué?, le digo yo. Y yo esperaba que me diga: porque es necesario, porque lo necesitan, porque la inflación no se condice con la vida cotidiana, con los precios del combustible, de la carne, del pago de los impuestos, el valor de las tarifas. No, me respondió de otra manera esta persona. ¿Qué me dijo? Me dice que es porque el empleado público es el que más ruido hace. ¿Cómo? Sí, Gustavo. hoy, en algunos medios, no en todos, es noticia o se trata el reclamo salarial porque es el empleado público el que más ruido hace. Y me dice esta persona, mostrame un solo reclamo del sector privado. Entonces yo le respondo, pero si en el sector privado hacen un reclamo, los echan. En el sector público, la primera medida podría ser un traslado de jurisdicción, una quita de deberes y atribuciones. No, me dice. No es así. Entonces yo le digo, pero ¿y la mirada política respecto al reclamo de mejoras salariales? Mira, Gustavo, yo hago esta observación. ¿Cuál? Hoy el sector público no tiene el mismo poder que tenía años atrás. ¿Cómo? No lo tiene. No tiene el mismo poder. Ya no tracciona los votos como traccionaba anteriormente. Y es tiempo de que el sector privado tenga su oportunidad. El sector privado que no pide subsidios, como dijo el gobernador, pide oportunidades. Es noticia provincial que se exporta una vez más carne caprina, carne de ganado menor, a Arabia, aceite a Alemania y otras cuestiones. Está habiendo microemprendimientos que se están abriendo en Resistencia, en el área metropolitana. Me dijo, recorré la colectora de Ruta Nacional 16. Se están haciendo nuevas concesionarias que significan empleos. Se están haciendo estaciones de servicio. Se habló pavadas diciendo que se iba a perder fuente de trabajo cuando se fue el Hiper, que es una firma no chaqueña. Y una firma chaqueña se hizo cargo del predio, de los empleados que quisieron seguir teniendo empleo, otros aceptaron la indemnización. Y hoy tenemos Hipercucher. Y me dice, yo como peronista, ¿escucharon bien? Como peronista veo que Leandro Esdero está teniendo una visión mucho más amplia y por primera vez se está potenciando al sector privado de verdad, que es la verdadera fuente de originar trabajo genuino. El sector público no se da cuenta, me dice este peronista, que hoy tiene un sueldo garantizado todos los meses. Sí, le digo, pero un sueldo que está desactualizado y con el cual perdieron el poder adquisitivo. Entre un 35 y 40% se perdió el poder adquisitivo según los estudiosos. Sí, tenés razón, me dice, pero cobran todos los meses. Tenemos en Chaco un índice de desocupación superior al 12. ¿Qué respuesta le vas a dar a esas personas desocupadas? Tienen que darles oportunidades. Los vas a meter al Estado para que dentro de 2 años también te reclame incremento salarial. Entonces yo pregunto, ¿el Estado hoy, respecto a los empleados públicos, a la función y al servicio que prestan, es deficitario? Y desde el punto de vista que vos lo mires, hoy es harto sabido, no de ahora, de hace 20 años atrás, que el Estado provincial está superpoblado. Yo, aquí en Alerta Urbana, invitamos al subsecretario de Desempleo y de una manera que a muchos no le gustó, dijo, quiero estar en el Estado, quiero entrar al Estado, quiero pertenecer al Estado, quiero estar en el Estado. Y aquí es donde es innegable una mejora salarial. Es justo el reclamo. Escuchen bien lo que estoy diciendo. El gobernador tiene que cumplir la palabra. Debe ser un incremento salarial superador, porque es lo que espera el empleado público. Debe impactar directamente al básico para que también los jubilados, los retirados reciban ese beneficio. Ahora también es totalmente coherente decir que hay que potenciar el sector privado y hay que bajar el índice de desempleo, y la solución no es incorporarlo a la administración pública. La solución es lo que se está dando y que tiene que ver en parte con las exportaciones que están ocurriendo. Es una realidad. El otro día yo les hice la nota a un productor caprino y a quien nuclea esa actividad, y hoy los productores, el en Impenetrable, están muy contentos porque ya no le cambian el chivo por una bolsa de mercadería, le dan plata. Y esa plata se reinvierte y se subsiste y se tiene proyectos a futuro. Y el hijo de ese productor lo está viendo al papá como un ejemplo a seguir, y no al capo piquetero o al puntero político del pueblo, que es quien le da la oportunidad al papá. Y no quiere ser como papá. Antes quería ser como el puntero político, como el capo piquetero. Bueno, eso se terminó. Ahora quiere ser como papá. ¿Qué hace papá? Papá pone el lomo. Papá produce. Papá gana plata y con la plata se compra la mercadería que quiere comer. No le dicen, esto tenés que comer. Y ese es el planteo que tenemos que hacernos. Entre todos, que las oportunidades tienen que ser de manera general. Tienen que ser para todos por igual.

para todos por igual. Ahora, también decir que cuando un derecho se adquiere, no se te lo puede quitar porque no hay plata. No, un derecho adquirido es eso, es un derecho adquirido. También decir eso. A mí me dicen, porque pregunté, que se está trabajando en el porcentaje que se va a dar a conocer como incremento salarial. Entonces, teniendo en cuenta todo lo que se está diciendo, ¿va a ser un bono llamado Nachek? Y me dicen a mí, no, Gustavo, esa es una operación política. ¿Va a ser del 8%? Y me dicen, no crean todo lo que te dicen. No me lo afirman ni tampoco me lo desmienten. Se lo pregunté al propio gobernador, ¿va a ser superior al 6% y en una sola cuota? Y ustedes ya escucharon la respuesta. Nosotros, los medios de comunicación, y algunos, creen que porque yo voy con el micrófono y le grito a un funcionario tal cosa, estoy haciendo periodismo. Estoy reflejando lo que la gente quiere saber. Pero después me olvido, busco el impacto y después me olvido. Después no sigo las causas justas. ¿Ustedes ven que esas personas que hacen eso siguen las causas justas, hacen un seguimiento de las causas? No, buscan el impacto y punto. Es más, vi algunas editoriales de esas personas que ni con un coach lo hacen bien. Vi un informe de un medio del interior donde dice que en la causa Axel hay dos detenidos. No, hermano, lee. Si querés pegar, querés impactar, querés demostrar que sabes, lee. Hay tres detenidos, no dos. Por eso la encuesta de hoy. Por eso la encuesta de hoy. ¿Cuál considerás que es el tema más urgente que debe atender el gobierno del Chaco? Y lo ponemos primero, incremento salarial, en general. Oportunidades ante el desempleo y la desaparición de Axel. Yo quiero que nos hagamos esta pregunta también. Me van a decir del otro lado, ¿estás en contra del incremento salarial? No, estoy a favor. Yo lo necesito. A mí me va a beneficiar. A mí me va a beneficiar. Pero ¿qué le decimos a esa persona que todos los días se levanta y sale a buscar el mango o una oportunidad o un laburo que no va a haber porque hay que aumentarle al que ya lo tiene? ¿Eso se llama empatía? No, yo creo que eso se llama gobernar para todos por igual. Y se van a enojar conmigo, voy a ser objeto de crítica seguramente, de alguna opereta también. Pero no me preocupa porque quienes lo puedan decir, antes tenían atada la lengua. Antes no decían nada, antes no estaban en la calle cuando los empleados públicos y Alerta Urbana sí estaba, reclamaban, hacían marcha a la mañana, a la tarde y a la noche. ¿Necesitamos un incremento salarial? Sí. ¿Que sea componedor? Sí. ¿Que sea superador? Sí. Ahora, ¿somos los únicos, los empleados en actividad y los que están jubilados en situación de retiro, que necesitamos respuestas? No. Necesitan respuestas todos los chaqueños. Yo lo decía el otro día. La administración pública concentra a cuántas familias, a cuántos empleados, 50.000, 60.000, 80.000, 100.000, 120.000, porque a ciencia cierta, en honor a la verdad, no sabemos cuántos empleados públicos hay. Uno te dice 60, el otro te dice 80, el otro 120. Pero en Chaco vive 1.250.000 personas. Eso también hay que decirlo. Esto no quiere decir que el gobierno se tome el tiempo que quiera para anunciar el incremento salarial. No. El gobernador puso fechas. Reitero, yo pregunté y me dicen, se está trabajando para eso. Esperemos que sea lo antes posible. Pero recuerden, chaqueños somos todos y todos necesitamos las mismas oportunidades. Nada más. Ustedes digan lo que quieran, pueden llamar y salir al aire y decirme lo que ustedes quieran con respeto. No hay ningún problema. Lo pueden hacer. Es más, yo creo

0: que lo tienen que hacer. Lo deben hacer. ¿Vías de comunicación?
1: 3624-100411, 3624-622-2442.
0: Ahí está. 9.44 minutos.
1: Te lo digo como si en la encuesta, 71 votos hasta el momento, 51% va ganando el incremento salarial en general. En segundo lugar, oportunidades ante el desempleo en un 26%. Y en tercer lugar, la opción de desaparición de Axel con un 23%.
0: Ahí cuando decimos incremento salarial en general es de la administración pública.
1: Sí, sí, sí.
0: Que se entienda, es para la administración pública. Nos faltó corregir eso, chicos. Nos faltó poner eso, que es para la administración pública. Está, porque si no decimos incremento salarial en general, ya abarcamos a todos. Uh-huh. Y es para la administración pública. ¿Cuántos votos van? ¿75?
1: 75 hasta el momento.
0: Corrijan, no, la bajamos. Corrijan, corrijan. Quiero que pongan incremento salarial para la administración pública. ¿Está? Porque si ponemos incremento salarial en general...
2: Todos caen, todos entran en la bolsa.
0: No, acá no queremos que caiga nadie, queremos que se levanten.
2: Que se levanten, sí.
0: Exactamente, es para todos. ¿Corregimos eso, chicos?
1: Bueno.
0: ¿Está? Estamos a tiempo todavía. ¿Está? Lo único que quiero que pongan la parte de arriba de la administración pública en general. Bueno, de la administración pública entonces, y saquen en general. ¿Está? Porque si ponemos en general, poníamos al sector privado y al sector público juntos, y no es así.
1: Tengo comentarios en YouTube. Blanca dice por acá, Gustavo, los EP, que serían empleados públicos, también compramos a los microemprendedores. No, sí. Queremos hacer... cortar el pasto u otras cosas y no podemos, totalmente, no alcanza.
0: Totalmente, es una cadena productiva, es una cadena de oportunidades. También el empleado público, si recibe aumento, ¿qué va a hacer? Va a pintar la casa,
2: claro,
0: va a comprar pintura,
1: se forma el
0: va, va a hacer el muro, va a comprar el ladrillo que lleva, mezcla, va a ir al corralón. Lo que yo quiero que se entienda es que todos merecemos las mismas oportunidades, también decir que las promesas se cumplen. Abramos el debate. Abramos el debate. Y yo le pido algo a la sociedad. No nos peleemos entre nosotros, ¿eh? Porque a río revuelto, ganancia de pescadores. Y recuerde que están pescando el voto. ¿Está? Y yo le pido que también tengan memoria. ¿Cómo nos aumentaban el sueldo antes y en qué porcentaje? Y que siempre estuvimos detrás del carro de la inflación. Siempre empujando el carro de la inflación, siempre, porque vos escuchás ahora discurso y parece ser que antes todos ganábamos por sobre el valor de la canasta básica y cuando la inflación era el 250%. Dale.
2: Bien, tengo mensajes de oyentes. Sí. Primero, este comunicado de la empresa SAMEP que dice que hoy, 14 de julio, trabajo en la planta potabilizadora número 1, ubicada en Barranqueras, podría generar baja presión de agua potable en el servicio que se brinda desde la cisterna de Villa Monona a usuarios de Barranqueras, Puerto Vileras, parte del sureste de Resistencia, y también puede afectar a la prestación desde el acueducto norte. Los trabajos, que tendrán una duración aproximada de 4 horas, consistirán en renovación de equipos de protección y maniobra en el tablero de la subestación transformadora. Ahora tenemos mensaje de oyente. Hola, buenas noches, Gustavo. Luego de ver la publicación que hiciste sobre la cantidad de siniestros viales en la provincia, te escribo este mensaje para hacerte llegar una preocupación. Me parece que es una muy mala y peligrosa idea la nueva boca calle que dejaron abierta en la intersección de Avenida Soberanía Nacional y Sáenz Peña. Considero que va a ser un cruce muy peligroso. Te dejo esta inquietud y si crees que puede ser así, sería bueno que puedas comunicarte con quienes corresponda para rever esa decisión. Aprovecho también para decir que si me parece necesario que hubiera alguna vía de comunicación entre los que circulan por arriba y deseen bajar como para tomar dirección hacia el centro de la ciudad. Pido disculpas si no es tu espacio el medio para tratar este tema, nos dice Daniel Alfonso.
0: Esperen un momentito. Repetime la idea de Daniel.
2: Bueno, en la intersección de Soberanía y... A ver que me quedé acá. Soberanía Nacional y Sáenz Peña, que va a ser un cruce muy peligroso en esa boca calle.
0: Sí, Soberanía Nacional y Sáenz Peña. Sí, ahora me ubico. Bueno, pasamos la idea. Toda idea componedora, toda idea, toda crítica constructiva tiene que ser atendida. Porque yo voy a decir algo, y es lo que pasa. Generalmente, quien decide sobre nuestras vidas y cómo tenemos que vivirla y que tiene que ver con lo público, no toma el colectivo, no transita por esos lugares, no vive en esos barrios y mayormente no tiene las carencias y las necesidades que tiene el resto.
2: Bueno,
0: pasamos eso, ¿saben qué? Eso pásenle. Este reclamo, producción, que leyó Alfredo recién, pásenle a Vialidad Nacional.
1: No, Provincial creo que es.
0: A Vialidad Provincial, sí. al ingeniero Canela, uh-huh. Y a la Municipalidad, a los dos. Dale, a Zaragoza y a Canela.
1: Y a Domínguez, porque también esta provincia.
0: Domínguez, claro, ministro de Infraestructura. Ahí está.
2: Hola, buenos días. La opción B, sin ninguna duda, nos dice Rafael del Provincia
0: Unida. Ahí va de vuelta la encuesta. Ahora sí va la encuesta bien, porque hoy no quedó clarito y yo quiero las cosas claras. O entiendo yo que está claro. No soy el dueño de la verdad tampoco. La encuesta del día de hoy es: ¿cuál considerás que es el tema más urgente que debe atender el gobierno del Chaco? Aumento salarial a la administración pública, opción A. Opción B, oportunidades ante el desempleo. Opción C, desaparición de Axel González. Ahora sí, la encuesta quedó como a mí me gusta.
1: Muy bien.
0: ¿Está? Sí.
1: Hay un comentario de Fernando en YouTube que dice: sí, hermano, pero no te sabes expresar bien. Uh-huh. Y hay una cosa que no viste sobre el empleado público, sí, y sobre el sector privado.
0: Sí. ¿Pero qué cosa?
1: Uno, así como dicen en comentarios anteriores, también los empleados realizan compras, sí, y demás, y como decís, igual ante todo, son los comentarios de Fernando,
0: sí, no,
1: Martínez.
0: A ver, lo dije en otras oportunidades, lo que yo estoy diciendo, y si escuchan bien, digo que el gobernador se comprometió y debe cumplir; segundo, que el aumento salarial es necesario; tercero, que no se condice el índice inflacionario con la realidad que vivimos todos los días. Lo que también planteo es que hay otras cosas que atender, como el desempleo, y también vamos a la esfera judicial, el caso Axel. También digo que hay otras cosas que atender. No estoy diciendo que no es necesario el incremento salarial. Por supuesto que sí. Por supuesto que sí. Porque reitero, ¿qué va a hacer el empleado con el incremento salarial? ¿Va a poder afrontar el pago de la luz? ¿Va a poder pagar la cuenta? ¿Va a achicar la cuenta que tiene? ¿Va a poder dejar de sacar préstamos? ¿Va a poder dejar de sacar préstamos? ¿Eh? Hay un montón de cuestiones. Lo que digo, y lo voy a decir sin pelos en la lengua también, ya que estamos, al único sector que no tiene que dar respuesta solamente del gobierno, del sector público, tiene que dar respuesta al resto también.
1: Y no solamente en la capital, en todo lo que es la provincia.
0: Ahí está.
1: Libre de esta ayuda por parte del gobierno.
0: Está.
1: Y los municipios que trabajan también en coordinación. Que el vecino lo primero que hace, tiene un problema y va y golpea la puerta del intendente.
0: Sí.
1: Y después de ahí, si lo ve el gobernador, sí,
0: ahora,
1: en cada acto...
0: ¿Cómo le decís a ese policía, a ese enfermero, a ese docente, a ese médico, qué otro empleado me falta? Al del registro civil, ¿sabes qué? Tenés que ser solidario con el otro, aguantar un poquito más. ¿Y el otro es solidario conmigo? No, minga, nadie es solidario conmigo. Porque yo creo que ahora también queda demostrado que no todo lo que se dice en campaña después se puede cumplir.
1: Claro.
0: Porque te encontrás con una realidad que no es la que vos pensabas. O es peor de lo que vos pensabas.
1: Pero permítame, por favor, una favor del gobierno. Desde marzo del año que viene, todo lo que el gobierno viene pagando, en marzo es la última cuota. Así que a partir de abril... esa plata estaría
0: libre.
1: Viene
0: pagando, aclará, viene pagando conforme dice la deuda de la gestión anterior.
1: Sí, sí, sí, sí. Que en teoría en marzo terminaría.
0: Quedamos
1: según...
0: sin deuda.
1: En teoría lo que se dijo...
0: ¿Qué hay que está haciendo señas hoy? Parece el pulpo manota ahí. ¿No? Ah, bueno.
1: En teoría lo que dijo Hugo Maldonado, quien hoy es el presidente de la Unión Cívica Radical, en su acto de asunción aquí en el Club Don Bosco. Desde marzo la provincia estaría libre de deuda que habría dejado los gobiernos anteriores.
0: Sí.
1: Veremos qué pasa desde ahí. En teoría sería distinta, para poder hacer más obra, mejorar los sueldos, pero hay que llegar hasta marzo, hay que llegar hasta esa fecha.
0: Yo creo que el tema hoy no estaría tan candente si, por ejemplo, no hubiera aumentado la luz como aumentó.
1: Bueno, ese es un tema.
0: No hubiera aumentado el agua como aumentó.
1: Claro.
0: La nafta como aumentó.
1: Sí. Sí, sí, sí. Los alquileres también, no te olvides de eso, la gente que sigue pagando los alquileres.
0: El tema de la carne... Ya en mi época no comíamos carne todos los días.
2: Claro.
0: En mi época ya no comíamos carne todos los días. En mi época.
2: No,
0: yo tengo
2: 50
0: pirulos. Vos me vas a decir, está bien que hoy. Y bueno, hermano, también tiene que ver con el compromiso individual.
1: El transporte público, de los que suben el transporte público también.
0: Hay un oyente que quiere hablar por
1: ahí. Bueno.
0: ¿Estudiaste lenguaje de señas? Muy buena, es muy buena. Me dice así, mira. Es muy buena. Hola, buen día, señor.
3: Buenos días, señor Olivelo.
0: ¿Cómo le va, señor? ¿Su nombre?
3: Bien usted aparece, señor Olivelo.
0: Aparicio.
3: Yo tengo una sola pregunta nomás para hacerle, porque tengo una duda. El gobernador todavía no dijo el aumento, ni no sé cuándo lo va a decir. La duda mía es, cuando diga el aumento, póngale que en esta semana o la semana que viene, ¿el aumento va a ser para cobrar con este mes o va a ser para cobrar recién en agosto? Esa es mi pregunta nomás, señor.
0: Y yo creo, ¿usted quiere que yo le diga qué apreciación yo tengo? Que el aumento lo podría anunciar la semana que viene ya no hay tiempo para cargar, para que cobremos este mes, y se va a cobrar el otro mes.
3: Por eso justamente, yo no sé si el gobernador lo está haciendo a propósito, lo está dilatando a propósito, a lo mejor, no sé, no entiendo yo eso, pero yo creo que el aumento lo tenía que ver el día 10, ¿no es cierto? Pero bueno, póngale que es la semana que viene, que diga, a lo mejor puede aumentar por decreto después, pero yo quería ver si podíamos cobrar ya este mes, ¿viste? Con el aumento de este mes, porque ahora no va a salir así, bueno, mire, ya es el aumento, pero recién para el mes de agosto. Ese es el problema, ¿eh? Bueno.
0: Vamos a ver qué pasa, don Aparicio.
3: Sí, señor.
0: Gracias, muy amable, ¿eh? Gracias.
3: Muchas gracias, señor Olivelo.
0: Me gusta este comentario. Mientras somos todos solidarios, esos que no andan en colectivo, que no viven en la periferia, que no sufren por llegar a fin de mes, que no pagan alquileres, se cagan de risa. Se nos vienen cagando de risa hace mucho tiempo, hermano. Hace mucho tiempo se nos vienen cagando de risa. Acá dice...
1: Tengo un comentario.
0: Sí, dale.
1: Julián dice, en vez de la cláusula gatillo, va a ser la cláusula zorrillo.
0: Sí.
1: Porque se escapa al toque, dice uno de los comentarios de Julián, sí. Que se vienen anuncios también para esa área, veremos cuándo, pero...
0: Miren, a ver, los docentes tuvieron una respuesta que es el concepto aula, ¿no es cierto?
1: Uh-huh.
0: ¿Sí? Tuvieron ese beneficio. ¿Eso reemplazó la cláusula de gatillo? ¿El concepto aula estaba antes? ¿Ya estaba el concepto? Bueno, el incentivo docente fue una decisión nacional. Lo que a mí me dicen es que el tema, y lo vengo diciendo hace un montón de tiempo, hagan memoria, y se lo pregunté al gobernador también, que la cláusula gatillo va a volver pero con otro nombre. ¿Cómo? Sí. Entonces yo pregunté, ¿y de dónde lo van a sacar? ¿Cómo lo van a hacer? Y alguien me dice, ¿y si miran el tema de las licencias? ¿Cómo? La guita que se paga en licencias. Entonces, por ahí alguien me dijo, se puede hacer dos cosas. Porque también dice que van por la reforma del estatuto docente. También dicen eso. ¿Hace cuánto estás de licencia vos? ¿Ya cumpliste el tiempo? ¿Dos años? Bueno, ¿volvés a laburar o te retirás? Porque si no, estamos pagando tres sueldos por una misma actividad. Por el mismo concepto del docente en el aula, estamos pagando tres sueldos. Le pagamos al titular, que está de vacaciones, o está de licencia por diferentes cuestiones, que muchas de ellas, y generalmente y mayormente seguramente, son más que entendibles, está enfermo. Después tenemos el suplente, no, el interino, y después tenemos el suplente. ¿Cuánta guita se gasta en eso? ¿Cuánta plata se gasta en eso? ¿Se puede achicar eso? ¿Se puede resolver esa situación? Esa plata que se ahorra, si se resuelve esa situación, ¿puede volver en beneficios del sector docente? Hay algo que yo vengo pidiendo que se unifique hace mucho tiempo. ¿Y saben cuál es? El concepto por refrigerio.
2: Hay un desfasaje importante.
0: Para mí es injusto que en un sector, y pasa, y corríjame los empleados de Casa de Gobierno, corríjame ustedes los empleados de Casa de Gobierno, llámeme, dígame al aire, ¿estás hablando pavada o no es así? ¿Se animan? Dígame, yo no me voy a enojar. ¿O estás hablando sin conocimiento de causa? ¿Es verdad que en Casa de Gobierno hay sectores que cobran mucho más en concepto de refrigerio que el resto? ¿Mucho más de 32, 35 mil pesos? Hay una cuestión que es real. En el INSEP, y me lo reconoció un propio empleado en una de las manifestaciones a la cual concurrió el INSEP. Gustavo, vos estás diciendo que nosotros cobramos 180 mil pesos de refrigerio, y es mentira. ¿Y cuánto cobran? 120 mil. Acá, En el segundo piso sí cobran 180 mil. Bueno, ¿y el resto cuánto cobra? 132 mil pesos. ¿Le parece justo? No. ¿Es el resultado de luchas sectoriales? Sí, pero la plata es de todos nosotros. Pausa y ya volvemos.
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1: Noticias locales.
0: Con el quórum asegurado y expectativas moderadas respecto a los resultados, la Comisión de Industria, Comercio y Defensa del Consumidor, Transporte y Comunicaciones de la Cámara de Diputados del Chaco se reunirá hoy a las 11 para analizar la crisis que atraviesa el transporte público en el Gran Resistencia. La convocatoria fue realizada por la presidenta del cuerpo, Katia Blanc, quien citó al subsecretario de Transporte de la provincia, José Luis Pisaluc, y al representantes de empresas prestatarias del servicio. La reunión se realizará en un contexto marcado por la suspensión de recorridos de las líneas 2 y 106 B y C, situación que dejó sin servicio a numerosos barrios del área metropolitana.
1: Nacionales.
2: Milei evalúa blindar al INDEC en el proyecto de ley que reforma la Carta Orgánica del Banco Central. Fue una sugerencia del diputado Santiago Santurio durante la reunión que el presidente tuvo ayer con legisladores libertarios para explicar detalles de la iniciativa. El mandatario elogió la advertencia.
1: Internacionales.
3: Emiratos Árabes Unidos condenó los actos de piratería del régimen iraní en Hormuz tras el ataque contra petroleros. El Ministerio de Exteriores advirtió que atacar el transporte marítimo comercial supone una amenaza directa para la estabilidad de la región y su población, así como para la seguridad energética mundial.
1: Policiales.
0: Un fuerte siniestro vial protagonizado por dos camiones generó serias complicaciones en la circulación vehicular sobre la ruta nacional 16 en jurisdicción de la localidad de Concepción del Bermejo. El accidente se registró ayer alrededor de las 18:45 horas y, según los primeros datos suministrados por la supervisión de la zona 14 interior de la Policía del Chaco, el choque se localizó exactamente a la altura del kilómetro 231.
1: Deportes.
2: Francia y España se enfrentan por un lugar en la gran final del Mundial 2026. El encuentro, que está programado para las 16 horas argentina, se llevará a cabo en el Estadio de Dallas. El árbitro designado fue el salvadoreño Iván Bartón.
1: Espectáculo.
3: General San Martín tendrá su primer carnaval de invierno con música, danza y comparsas. Se realizará el próximo sábado 25 de julio en la Plaza Central. Allí participarán academias y agrupaciones artísticas de diferentes localidades chaqueñas. La entrada será libre y gratuita. La temperatura actual en la ciudad de Resistencia, 10 grados con cielo ligeramente nublado. 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

0: 10, 11 minutos en la República Argentina. ¿Cómo va la encuesta, Nicolás? ¿En qué consiste? ¿Cuál es la consigna? ¿Cuál es la pregunta que le hacemos a la gente?
1: Bueno, la pregunta es, ¿consideras que el tema... ¿Cuál consideras que es el tema más
0: urgente? ¿Sabes leer o no?
1: No. ¿Cuál
0: no considera? Es tan difícil.
1: No, bueno, pero soy disléxico. Me alboroto. Disléxico. Una excusa.
0: Bueno. ¿Cuál considerás que es el tema más urgente que debe atender el gobierno del Chaco?
1: Sí, son varias opciones. El primero, aumento salarial a la administración pública, tiene el 61% de los votos. En segundo lugar, tenés oportunidades ante el desempleo, un 24%. Y en tercer lugar, desaparición de Axel, un 14% de 83 votos hasta el momento.
0: Ahí está. ¿Cuántos votos?
1: 83.
0: 83 votos, uh-huh. 83 votos. Bueno, dame dos noticias nacionales.
1: Dos noticias nacionales. La primera de ellas tiene que ver con respecto a esta reforma que se está presentando por parte del gobierno, donde ayer el presidente se reunió con los legisladores y le explica cuál va a ser la iniciativa, el espíritu de este proyecto. Un proyecto que sería darle una estabilidad monetaria, sería el objetivo principal de este proyecto de ley, así que es uno de los temas de agenda y que el gobierno busca de cierta manera poder darle gobernabilidad y podría tener gobernadores que pueden estar aliados y pueden darle una mano para que esto se pueda aprobar, y también tiene un visto bueno por parte del Fondo Monetario Internacional. El segundo dato que también podríamos compartirles tiene que ver, o segunda información, tiene que ver con Edgardo Cuéder. ¿Se acuerda del ex senador entrerriano?
0: Sí, que pasó a Paraguay con $200,000.
1: Exactamente, ayer se conoció la sentencia por parte
0: en Paraguay
1: de la justicia paraguaya, sí, por 2 años, no va a quedar detenido. Pero bueno, él...
0: Pero el sistema, o sea, la condena es de 2 años. ¿El sistema paraguayo, la justicia paraguaya, considera también una condena inferior a 3 años como condicional?
1: No tengo esa respuesta.
0: ¿O de cumplimiento en suspenso?
1: Yo creo que va a seguir cumpliendo como está hasta ahora él y su exsecretaria, que ahora actualmente es su pareja. Uh-huh. Él dijo que fue todo esto armado. La única vez que habló Cuéder...
0: O sea, él se va con su secretaria a Paraguay, quedan detenidos los dos y ahora la secretaria se convirtió en la mujer.
1: Aparentemente sí, según medios paraguayos. Gracias. El otro dato es que nunca habló Cuéder en todo este proceso del juicio. Ayer pidió hablar cuando le pregunta el juez y dice que fue todo esto armado por los medios de comunicación, que no era que él iba y lavaba dinero, que fue todo como un invento político y de los medios de comunicación.
0: Sí.
1: Pero bueno, la condena se conoció en el día de ayer, así que condenaron al ex senador Eduardo Cuéder, sí, y a su ex secretaria.
0: ¿Pero quién los condenaron?
1: La justicia paraguaya.
0: Sí, pero ¿los jueces son periodistas?
1: En teoría no. La justicia paraguaya...
0: Si sos sinvergüenza, vacante la...
1: Se basa en la mochila que se encontró atrás y la cantidad de dinero, tanto en efectivo, guaraníes y en dólares, que al momento de preguntar, él no sabía qué declarar, qué iba a hacer con esa plata, y era plata no declarada.
0: Bueno, ¿tenemos visita en el estudio?
1: Tenemos visita en el estudio, en este momento le vamos a dar la bienvenida.
0: Está durmiendo la gorda, dale.
1: Sí, sí. Está con nosotros Micaela Gómez, es la mamá de Isabela, nos acompaña en el estudio, y es por el tema de Todos por Ichu. Es una campaña que viene hace mucho tiempo, donde Micaela viene haciendo un reclamo a la obra social,
0: al INSEP,
1: para poder hacerle tratar a su hija, y tenemos buenas novedades, tengo entendido.
0: Hay buenas noticias, aparentemente. ¿Por qué? Porque a mí, cuando la producción me propone tratar este tema, inmediatamente yo me comuniqué con el presidente del INSEP, el doctor Menese. Al otro día me dice el doctor Menese que hubo un problema de comunicación, pero que la prótesis estaba, que aparentemente la prótesis se la iban a colocar acá, y no sé qué otra cuestión, pero que el problema estaba solucionado. Se lo volví a preguntar ayer y me dicen que el problema estaba solucionado, que está solucionado. Pero nosotros vamos a la fuente, vamos a hablar con los protagonistas. Micaela, bienvenida a Alerta Urbana, gracias por aceptar nuestra invitación. Y bueno, ¿es verdad? ¿Te solucionaron el problema?
2: Sí, me solucionaron. O sea, al principio, Kirkovich, creo que es el gerente general de la obra social, no sé cómo viene la mano, él me dice de que no, de que yo no podía viajar, no tenía por qué viajar, que iban a conseguir que venga Alemana Ortopedia, si bien viene, en teoría una vez al mes, esta vez no están viniendo hace 2 meses, pero ellos lo que hacen es juntar muchos turnos y ahí es venir.
0: Sí.
2: ¿Qué pasa con mi hija? Mi hija ya desde noviembre del año pasado está sin ortesis, lo cual ella empezó a caminar el año pasado en septiembre, y ella en diciembre tenía que hacerse las ortesis, Alemana estaba cortada por falta de pago, hasta marzo.
0: Sí.
2: En marzo se renueva, yo mando a la doctora que le haga todas las pedidas de ortesis, en mayo ellos vienen, le hacen la, como le miden, le hacen todas las cosas en las piernitas que le ponen, digamos, el yeso para medirla, quedó ahí. Mayo, junio, no viene la alemana, julio tampoco. Ahora en agosto recién vienen ellos, que yo no sé qué fecha vienen, pero ella necesita ir a Buenos Aires a hacerse la medición, la última medición de ortesis, donde ellos es ahí donde dan el fin, digamos, para mandarme las ortesis ya hechas. O sea, yo me tengo que ir a Buenos Aires sí o sí, por el tema de que ahí es donde ellos tienen toda la aparatología, digamos, para hacerle las ortesis. O sea, yo me voy, que me estoy yendo el jueves, me voy y vengo porque no me quiero quedar en Buenos Aires. Ella se hace la medición y a mí en 4 días, o sea, para el lunes, martes, yo ya tengo la ortesis en mi casa.
0: Ya lo tenés, te lo
2: digo. Ya me la van a dar, digamos, para el martes, o lunes o martes, ya me la entregan directamente.
0: O sea, ¿cuándo le hacen la intervención a ella?
2: El jueves.
0: El jueves.
2: Este jueves,
0: Y el tema de recuperación, el tiempo, ¿a ella le hacen la intervención y ya puede volver a Chaco?
2: Sí. ¿Sí? O sea, es mediodía, ponerle que yo me voy, y ella le hacen la medición, la última medición de las ortesis, y ya se vuelve.
0: Es rapidísimo.
2: Así es.
0: ¿Cuánto tiempo tuviste que esperar?
2: Y 8 meses.
0: 8 meses. Sí. Bueno, yo entonces... Es verdad lo que me dijo el doctor Rafael Meneses, me dijeron, Gustavo, hubo ahí una falla en la comunicación, se hizo algunas, digamos, cuestiones que tienen que ver con lo administrativo, pero ya está solucionado, y me dijo el doctor Meneses, yo te doy mi palabra, que la nena va a ser intervenida, va a tener la prótesis y Dios mediante se va a recuperar. ¿Qué es lo que tiene?
2: Mielomeningocele e hidrocefalia. Igual vamos a seguir en la lucha porque nosotros en agosto tenemos que ir al italiano.
0: Faltan más cosas todavía.
2: Sí, ella tiene que volver al italiano.
0: Sí, bueno, pero ahora está alerta urbana acá, así que vamos a ver. Yo la veo a ella por Instagram muy parlanchina, y ahora está tranqui.
2: ¿Eh? Está dormida.
0: No se suele levantar tan temprano.
2: ¿Viste? No, sí, va a la escuela en la mañana.
0: Y hoy no, hoy no tuvo clase.
2: No.
0: ¿Jardín?
2: Oye, ¿sí? No, primer grado.
0: Ah, primer grado ya.
2: Mirá, eso vos. Es lo que... Por eso es lo que estamos en la lucha, porque ella ya quiere caminar.
0: Hablas por todos lados y acá no querés hablar, ¿eh? Mi vida. Nico.
1: ¿El motivo de volver al italiano, Mica?
2: Porque ella ya se atiende hace 5 años ahí. O sea, ya lo conocen, los doctores están ahí.
0: ¿Y la confianza?
2: Ya, sí.
0: La confianza.
2: La verdad, yo cierro los ojos y los doctores...
0: Aparte, el cariño.
2: Sí. La extrañan todo el tiempo,
0: los
2: igual.
0: Sí. Tienen ese
2: igual lado. Estamos en comunicación con su doctora, que es la doctora Cortina del Hospital Italiano, donde hay una clínica de mielomeningocele. O sea, es una clínica donde están todos los doctores.
0: Especializados.
3: Sí. Que yo la extraño.
0: Ahí hablo. Sí, su doctora. ¿Cómo, Ichu, la extrañas a tu doctora? Sí. ¿Cómo se llama?
3: Doctora Leu.
2: La Leo es su doctora acá. La doctora Cortines.
0: La doctora Cortina, ¿vos la extrañás mucho? Y bueno, la vas a ver de vuelta, nuevamente.
2: El 18 de agosto tenemos turno, así que...
0: ¿En qué viajan?
2: Y ahora viajamos en avión. Porque
0: la pasaje en avión.
2: Sí, bien, pero perfecto. La doctora ella pidió porque ella es propensa a tener infección urinaria.
0: Ah, ahí está, o sea que tiene que ser rapidísimo.
2: Sí.
0: Tiene que ser rapidísimo.
2: Y yo pedí ir y venir en el
0: avión. ¿Y tú te gusta viajar en avión? ¿Ya viajaste anteriormente o no? ¿No? ¿La primera vez que vas en avión?
2: No, si viajaste, ¿ya?
0: ¿Y qué hace ella en el avión? Porque los pibes se suelen asustar, ¿o no?
2: No, ella no, ya se acostumbró, digamos, al principio sí costaba, sí. Pero ahora ya no.
0: ¿Y mirás por la ventanilla, Ichu? ¿Eh? ¿Te gusta mirar? Somos hormiguitas ahí abajo. ¿Sí? Mi amor. Bueno, entonces ahí le va a ver a su doctora, ¿viste? La extraño, dijo. Y estoy seguro que los médicos allá también la deben querer un montón.
2: Sí, demasiado. Se hace querer en todos lados.
0: Entonces, mamá, llegamos a buen puerto, se solucionó esta primera parte y ahora viene la otra.
2: Vamos a esperar a ver qué por la otra.
0: Micaela, vos y tu nena, que tengan una excelente vida. Esperemos que eso sea el comienzo de esa calidad de vida que necesitan, porque es lo que corresponde.
2: Igual vamos a venir cuando ella tenga el aparato ya caminando.
0: Caminando.
2: Ya quiere caminar.
0: Ahí está, Nico, ¿algo?
1: No, eso, aquí es mucha suerte. Bueno,
0: muchas gracias a ambas.
2: Gracias,
0: un besito. ¿Por qué le dicen Ichu?
3: No sé. Cuando me llamo Ichu.
2: ¿Eh? No, Isabela. Se llama Isabela y que los amigos le dicen Ichu.
0: Ichu, le quedó cariñosamente.
2: Sí.
0: ¿Eh? Ahí está. ¿Eh? Ahí, ¿le querés mandar saludo a tu seño?
3: Sí.
0: ¿Cómo se llama tu seño?
3: Seño Noé y seño Prisi.
0: Bueno, ¿y tu mejor?
3: Y a mi abuelo. Y a mi abuela.
0: ¿Cómo se llaman tus abuelos?
3: Rally y Ana.
0: Bueno, el mejor amigo.
3: Hoy es el cumple de mi abuela.
0: Hoy cumpleaños la nona. ¿Cómo se llama la abuela?
3: Ana.
0: Ana, bueno, doña Ana, feliz cumpleaños. ¿Tu mejor amigo o tu mejor amiga en la escuela?
3: Mi amiga Bere.
0: ¿Y en la vida, en general, fuera de la escuela?
2: La Emi.
0: La nos acuestó. Está dormida todavía.
2: Sí.
0: Bueno, Mica, muchas gracias y nos alegramos mucho.
2: Gracias.
0: Y acá estamos
2: por el
0: para
2: espacio.
0: Lo que necesite.
2: Bueno.
0: Está, y gracias a la productora ahí que, digamos, nos dio la idea y nos ocupamos. Y bueno, gracias a Dios tuvimos la respuesta que ustedes necesitaban tenerla.
2: Sí.
0: Está. Muchas gracias. Y muchas gracias al INSEP también. 10:21 minutos en la República Argentina. Continuamos, Nico.
1: Muy bien, 13 grados en la ciudad de Resistencia en esta mañana. En un ratito te contamos cómo va a seguir el tiempo, porque se espera una máxima de 23, una jornada muy linda, con buen tiempo. Se viene el veranillo de San Juan, decía antes de ayer.
0: Sí, la pero ¿cuánto sigue. Dura el veranillo de San Juan?
1: Y en teoría dura una semana.
0: Sí.
1: O un poquito más. Sería la primera semana, tengo entendido, de lo que es las previas a las vacaciones.
0: Bueno, ¿cómo va la encuesta?
1: Vamos a repasar un poquito la encuesta a esta hora de la mañana, Gustavo. Y justamente tenemos
0: hasta el momento el streaming, chicos.
1: 94 sí. votos. La pregunta es, ¿cuál considerás que es el tema más urgente que debe atender el gobierno del Chaco? La primera opción, que lleva más votos, con un 62%, es el aumento salarial a la administración pública.
0: Sí.
1: En segundo lugar, con un 26% de los votos, va la opción de oportunidades ante el desempleo.
0: Sí.
1: Y la opción C, desaparición de Axel González, 13% de votos.
0: Bueno, voten todos, tanto los familiares como los empleados públicos lo pueden hacer. Y también el resto de las personas. Y por ejemplo, las personas que hoy, por ejemplo, no tienen laburo.
1: Uh-huh.
0: O las personas que hoy están en vilo, no sabiendo si van a tener laburo mañana.
1: Claro.
0: ¿Está? No sabiendo si van a tener laburo mañana. Recorremos los streaming. ¿Qué bueno, Alfredo? Recorremos los streaming. Dale. Vamos. Anota, Nico.
1: Bueno, voy sumando.
0: Dale, vamos. A ver.
1: Cuando estén los chicos, vamos.
0: Que vuelva, Alfredo.
1: Que vuelva ya.
0: Dale.
1: Bueno, mientras tenemos, se quedaron con los comentarios. Dice por acá Héctor, todos los ministerios son urgentes e importantes. Si los míos no toman cada uno su ministerio, que renuncien. Si nosotros, la sociedad chaqueña, tenemos que decir qué hacer, que se vayan todos. Ya es un comentario de Héctor.
0: Es una opinión. Uh-huh. Y a respetarlo, porque es una opinión y la gente tiene derecho a opinar. Vamos con los streaming, chicos.
1: Sí, dale. Señor.
0: Esto es Somos Uno. En pausa, 110. No está la pelada de julio. Natagalá Contenidos, 15. Norte Grande Federal, 8. 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Mejor que ayer con mi amigo ahí, Mi
1: Marcelo Insaurralde.
0: Mi amigo, porque no compartimos cosas. Marcelo Insaurralde.
1: Conductor de grandes eventos de Peña.
0: Sí, no, sí, sí. Y la acompañan dos personas ahí.
1: Sí, Lo Lamento y La Colombianita.
0: La Colombianita.
1: Sí.
0: Bueno, dale, ¿cuánto tiene?
1: 85.
0: 85, dale, vamos. Independencia, 173.
1: 173.
0: Vamos. Esto es Radio Libertad, 21. ¿Estos quiénes son?
1: Más contenido, dale, contenido. Con el pelado Aguirre. Perdón, Edgar Aguirre, pelado. Edgar Aguirre.
0: ¿Cómo? Ahí está. ¿Cuánto tiene? Ah, están, pero están pagando, están pasando el sorteo de lotería. Un éxito rotundo. ¿Cuánto tiene? ¿Cuánto tiene?
1: Tres.
0: Bueno, seguimos.
1: Che, pero temprano la lotería, ¿no era las 11 la lotería?
4: Y hay varias, sí, okay. Varios sorteos.
0: Este es
1: Data Chaco Stream. 13.
0: 13. Después,
1: Facundo
0: Quiroga. Facundo Quiroga, 2. Y terminó. Ah, no, este
1: Norte
0: es
1: TV.
0: Norte TV, 16.
1: Sí.
0: Después. Y después viene. Después viene el huracán de la mañana. ¿Eh? No, huracán, no, en estas tiendas. No.
1: En total, todos los medios mencionados.
0: Todos los otros son.
1: Todos los otros. 446.
0: No, no, decís 10. No puedes
1: 446.
0: Decir 446. Decís 446.
1: Es que diga bien, lo que pasa es que está como digo.
0: Decís bien.
1: 446.
0: ¿Y Alerta Urbana solo?
1: 475.
0: Listo, bien, viste que podés, boludo.
4: Se puede.
0: Sí se puede.
4: No, sí, Angelos. Angelos.
0: Sí se puede.
4: Angelos.
0: No, Angelo era se puede. No,
1: sí se puede, era Mauricio Macri.
0: Angelo era se puede.
4: Ah, claro, sí se puede. Claro, sí se puede.
0: Era Macri. Se puede.
4: Pasaron tanto que me versearon que ya.
0: Pasamos a sí se puede.
1: Sí se puede.
4: Pasaron tanto que me versearon que ya.
1: Sí se puede, creo que era Vamos Juntos por el Cambio.
0: Sí. Ahí está. Bueno, la encuesta entonces, ahora en este momento...
1: 102 votos.
0: 102 votos. ¿Vieron cómo recuperamos rápido? Porque teníamos 75 en la anterior, que se había formulado de una manera que no era la correcta. ¿Cuál considerás que es el tema más urgente que debe atender el gobierno del Chaco? ¿Aumento salarial a la administración pública? 61%. Oportunidades ante el desempleo, 25%. Desaparición de Axel, 15%. Votaron hasta este momento 102 personas. Alfredo.
4: Bueno, buen día. Quería saludar a todo la 26º curso de agentes 2003, que hoy estamos cumpliendo 23 años de servicio. Soy el suboficial principal Ángel Núñez de SAMU Chaco.
0: Ahí está. Al curso de formación para agentes de policía número 26.
4: ¿Sí? Número 26.
0: Sí, dale.
4: Sí. Bueno, buen día, Gustavo. ¿Sabés algo del conflicto de la UTA con los empresarios por el servicio urbano de pasajeros que tanto afecta a la gente y también al resto de los choferes de la provincia, ya que no solucionan el problema y desde marzo que hay escala salarial nueva, pero no la aprueban por el conflicto local que existe?
0: ¿Qué la van a aprobar, hermano? Si hay dos líneas fuera de circulación y no se sabe cómo va a continuar esto. ¿De incremento salarial, de aumento? Yo creo que aquí lo que va a pelear la UTA es sostener los puestos que hay de incremento salarial. Y miren, yo la veo difícil, no imposible, nada es imposible en esta vida. Pero recuerden que así ya se va a cumplir, ¿cuánto? ¿Un mes? ¿Dos meses? Que hay dos líneas que están suspendidas en el área metropolitana. Y desde el gobierno de la provincia del Chaco dijeron que iban a tomar acciones, que lo iban a sancionar. ¿Dónde están las sanciones? Hermano, acá tenemos empresa Navarro, que creo que tiene colectivo de sobra. No sé, traigan a alguien de afuera, no sé a quién. Pero ese margen o ese porcentaje de chaqueños, de resistencianos del área metropolitana necesita respuesta respecto al restablecimiento del servicio de estas dos líneas y de manera urgente.
4: Y el otro tema también a analizar, esto nos decía Aníbal de Resistencia, el otro tema a analizar también cómo quedarían los choferes que manejaban en esa línea. Sí. No sé cuántas unidades había. No,
0: y van a cobrar creo que el 50% del sueldo, no sé cómo
4: iba a haber. Es muy complejo el tema.
0: O el 70%. Estamos hablando de seres humanos, de un lado y del otro. Y que necesitan respuestas. Y una solución. Para bien o para mal, pero una solución. Denle un corte a esto. Porque si no están en el tire y afloje, y en el medio está la gente. Están desatendiendo al capital. El capital es el pasajero. ¿Quién se ocupa del pasajero? Esta reunión que se hace hoy es para ocuparse del pasajero. Si le solucionan el problema al pasajero, entiendo, primero le van a solucionar el problema a la empresa y principalmente a los empleados. Por ahí viene la mano, por ahí viene el camino, el derrotero de la solución definitiva. ¿Va a ser definitiva o va a ser una engaña pichanga? Porque hay algo que viene sucediendo hace mucho tiempo en el área metropolitana. La problemática del transporte público es algo que parece que no tiene solución. Es parche sobre parche sobre parche sobre parche. ¿Están esperando que reviente esto?
4: Bueno, con relación a los cargos docentes, señor Olivelo, no son tres sueldos. Si el titular está de licencia por largo tratamiento, es reemplazado por un suplente, nada más. Por creación
0: de ¿Y el titular no cobra?
4: Serían dos, el titular y el suplente.
0: Sí.
4: Por creación de cargo en una escuela es un interino o el cargo es por traslado.
0: El docente que está de licencia por diferentes cuestiones no cobra, si es titular cobra. Cobra un porcentaje, cobra el 100% del sueldo. Yo no estoy en contra que cobre, pero sí estoy en contra que se pague tres veces por un mismo servicio. Y que esté en vilo el interino y el suplente, que el suplente es, y el interino es el que hace dedo en la ruta, que no tiene certeza si finalmente se va a quedar con eso. ¿Ustedes saben que hay docentes que por dos horas hacen más de 200 kilómetros?
4: Sí, seguro.
0: ¿Por tener dos horas? ¿Ustedes saben que hay docentes que viven a 300 kilómetros, vienen al área metropolitana y tienen que tomar cuatro colectivos durante el día y tienen que repartirse entre tres escuelas? Y que solamente están ahí subsistiendo y que mayormente el sueldo se le va en pasajes, se le van los gastos que hacen para cumplir su laburo, porque tienen la esperanza de que aquí a unos años tengan estabilidad y puedan volver a su pueblo o puedan estar más cerca de su pueblo. El tema docente lo tienen que solucionar. Y yo quiero que me llame una docente, que me llame un docente y que me diga: mirá, Gustavo, yo estoy de licencia, soy titular, y estoy de licencia hace dos años, hace tres años, hace cuatro años, y quiero regularizar mi situación. O me retiro o vuelvo al aula. ¿Es así o no? ¿Cuánto tiempo puede estar de licencia un docente? Mientras tanto, hay que pagar al interino o al suplente. Dale.
4: hay que leer el estatuto porque hasta la ministra agranda y miente, nos dice Elisa Monfardini.
0: Elisa, la invito a salir al aire. La invito al programa, Elisa. Venga acá, Elisa, a Avenida La Prida 744, se sienta acá y hablamos. Y usted nos enseña. Usted nos dice de qué se trata. Ni un problema, Elisa. Queda invitada. Invítenla, Elisa. Que venga. Que venga acá a la radio y que nos cuente de qué se trata. Y cómo es el tema. Dale.
4: No sé, capaz que a este también lo querés invitar. Justo Quintana, buen día, Alerta Urbana. Saludo para el equipo. En el mandato de Capitanich lo dijo muy suelto de boca. Todos los meses en la educación se pagaba más de 500 millones de más en suplencias y licencias por enfermedad. Gracias. Por
0: bueno. Hoy se superan los 1.000 millones. Hoy se superan los 1.000 millones. Y hay que darle un corte a eso. Hay que ordenar esa cuestión.
1: Sí. Bueno, hay varios comentarios en YouTube. Teresa, por ejemplo, dice: hola, buen día. Yo quiero hablar con don Gustavo por urgencia. Y cada vez que lo llamo, no me atiende.
0: ¿A qué número llama? Ah, escuchen, hablando de llamar, hay un papá de Las Breñas que mandé a la producción. Ahora en la pausa hablo. Ahora me acordé de esto, que yo mandé a la producción porque escriben en el Messenger. Y yo le quiero decir algo: los horarios de atención de Alerta Urbana es a la mañana. De 8 a 12:30 o a 13 o de 9 a 13 en el 10.04.11 tenemos un montón de llamados, y a la tarde de 17 en adelante. Hay gente, yo le voy a decir algo, que me escribe un domingo a la siesta y me dice: yo tengo la urgencia de hablar con usted por tal motivo. ¿Hace cuánto le voy pasando? Hace 3 años. ¿Y te acordaste un domingo a la siesta? Contéstenle a esta mujer que tiene el mensaje en
1: YouTube, a Teresa,
0: y le piden el número de teléfono y la llaman y le preguntan qué necesita. ¿Estamos, producción? Dale.
1: Otro de los comentarios de Patricia dice: buen día, y no solo que cobran 3, la calidad de la enseñanza a los chicos también se deteriora, dice Patricia Cane.
4: Bueno, yo opino y me pregunto con el tema de la tarifa de luz. Si ponen una tarifa mínima a todos y obligarlos sí o sí a que se pague, no ganaría más Sechep, no habría enganchados, es lo que
0: yo
4: nos
0: tengo,
4: dice.
0: Yo tengo una apreciación con respecto a Sechep y lo dije ya en la gestión anterior. Yo creo que no se regulariza el tema de los enganchados, porque llegado el momento, si todos, nunca va a ser óptimo, siempre va a haber alguno que va a quedar en el camino. Pero mayormente no se soluciona el problema de los enganchados. ¿Sabe cuál es mi apreciación? Porque no hay suficiente energía para abastecerlos a todos.
1: Bueno, pero hay que buscar del otro lado los que pagamos todos los meses, que no nos salga tan caro. Está bien que es lo que yo consumo, pero por ahí no hay sueldo que banque todo eso.
0: ¿Te da bronca que vos consumís, vos pagás y el otro se te está cagando de risa en la esquina de tu casa? Porque vos pasás, vos te limitás de prender la calefacción, de prender el aire acondicionado, de planchás, programás la planchada, porque dice que la plancha es lo que más gasta, algunos dicen que no. Programás el uso de lavarropa, programás esto, programás lo otro, o prendés el aire, apagás el aire, ponés el ventilador, apagás el ventilador, te hace viento con un cartón, y pasás por la esquina y hay un guacho de tu vecino que tiene 4 aires, 3, ¿cómo se llama esa donde se conservan carne? 3 cámaras, tiene verdulería, tiene esto, tiene aquello, está enganchado de todos lados, una casa todo trapo, una 4x4, y se te caga de risa. Eso es lo que enoja. ¿Tiene que haber tarifas solidarias? Sí, porque hay gente que sí, la verdaderamente necesita. Los electrodependientes, por ejemplo. Las personas que no tienen laburo, por ejemplo. Pero hay muchas personas... Lo mismo pasa con el agua. Uh-huh. Hay muchas personas que quieren regularizar su situación y que vienen y que van y que vienen a Basamep y a Sechep y le dicen: ¿y el título del terreno? Y no tengo, hermano, el título del terreno. Usurpé el terreno. ¿Cómo está? ¿Está judicializado? Y no. Bueno, entonces seguí enganchado. Y así pasa 30 años. Así pasa 30 años. Porque tampoco le puede cortar el agua, es un elemento esencial. Tampoco la luz. Y si va y le corta, a la media hora, la camioneta no dobló la esquina y se enganchó de vuelta. Y pasa eso. Y bueno, ahí es donde también es un grave problema, es un problema estructural que tenemos con respecto a los enganchados. Es un problema estructural. Pídanle, no le pongan comuníquese con el. Si está diciendo que está llamando y que no la atienden, pídanle un número de teléfono. ¿Qué? Decime. Pausa y ya volvemos.
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0: Diez treinta y siete minutos en la República Argentina. Los reveses judiciales están a la orden del día en la República Argentina y en la provincia del Chaco. No somos ajenos a eso. Hay una de las tantas causas emblemáticas en la provincia que involucró a la policía de la provincia del Chaco, donde en primera instancia, en un primer juicio, fueron absueltos y ahora se ordenan nuevos juicios. Una de esas causas es la causa Leandro Bravo. Esto tiene que ver con lo sucedido el pasado 26 de febrero del año 2022 en Charata. ¿Qué más podemos aportar?
4: Bueno, el Superior Tribunal de Justicia rechazó la absolución de los policías imputados por las torturas seguidas de muerte de Leandro Bravo, quien tenía 37 años, quien falleció el 26 de febrero de 2022 tras ser detenido por policías en Charata, y la familia y las querellas sostienen que fue víctima de torturas seguidas de muerte mientras estaba bajo custodia policial.
1: En noviembre del 2024, la Cámara del Crimen de Charata había absuelto a los policías Alexis Jesús Fleita Noguera, Enzo Matías Gómez, Carlos Agustín Díaz y Franco Daniel Sosa, quienes llegaron a juicio acusados de haber reducido violentamente a Bravo durante un procedimiento policial que terminó con su muerte.
0: Estamos en comunicación con el abogado de la familia, con el abogado querellante en esta causa, con el doctor Jorge Adrián Ferronato. Doctor Ferronato, buenos días. Gustavo Olivelo lo saluda. Gracias por aceptar nuestra invitación y aclararnos cómo continúa la causa ahora, teniendo en cuenta esta resolución del Superior Tribunal de Justicia, que significa un revés para estos policías.
8: Buen día, señor Gustavo. Un gusto. Un saludo para usted y a toda la audiencia de nuestra provincia. Sí, exactamente. Como lo venían anticipando, las personas que estaban brindando

0: de la Cámara del crimen de esta circunscripción judicial por considerarla absolutamente arbitraria.
1: Ahora le
0: Y
1: pregunto,
0: los pasos a seguir son los siguientes.
1: sí.
0: El Superior Tribunal ordena el reenvío de la causa de nuevo a esta circunscripción para que con la constitución de un nuevo tribunal se haga un nuevo juicio. O sea, a partir del acto procesal del debate.
1: Sí, ahora le pregunto, no es juicio por jurado, ¿no es cierto?
0: No, no, no, justamente esta causa no entró originalmente en el juicio por jurado por la fecha de creación de la Secretaría de la Oficina de Jurado de esta jurisdicción. Es decir,
1: Sí.
0: por la fecha, justamente hubo ahí una discusión en el momento porque se había elevado la causa a la Oficina de Jurado, pero por la fecha no daba para que esta causa se haga por el procedimiento de jurado. La Fiscalía de Derechos Humanos de la localidad de Sáenz Peña, la doctora Esnúzar, interpuso una excepción de incompetencia que prosperó a los fines de que el juicio se haga por los jueces, por jueces profesionales, ¿no?
1: Sí, estamos hablando de la doctora Slusa, fiscal especial de derechos humanos, entiendo yo.
0: Exactamente.
1: Exactamente. Bueno, entonces, ahora le pregunto, doctor Ferronato, teniendo en cuenta esta resolución del Superior Tribunal de Justicia, ¿van a detener a los policías o van a esperar este nuevo juicio en libertad?
0: Y mira, Gustavo, el principio siempre en materia procesal penal, el principio que prima como garantía de los imputados es siempre la libertad. Independientemente del tipo penal, estos muchachos habían recuperado su libertad en su momento, en un momento previo, casi ahí a la brevedad de la realización del juicio, y van a esperar lógicamente, porque la garantía es siempre la libertad y el principio de inocencia que
1: Sí.
0: debe primar
1: Y
0: en todo
1: claro,
0: tipo de.
1: y estos cuatro policías están ejerciendo el cargo, ¿eh? Están trabajando.
0: Sí, lógicamente, acá la policía del Chaco ha interpuesto una serie de escritos en el proceso para tomar información
1: Sí. ¿Y qué es lo
0: y
1: que
0: también
1: vio
0: ellos
1: que se hizo
0: están
1: mal? Sí,
0: tramitando
1: sí. Doctor
0: un expediente
1: Fernando.
0: administrativo. Sí.
1: Sí. Doctor Fernando, le pregunto, disculpe. ¿Qué observó? ¿O cuál fue el planteo que hizo la querella para que resuelva esto el superior? ¿Qué se hizo mal? ¿O qué no se hizo bien? ¿O qué faltó
0: Y desde
1: hacer?
0: el génesis, mire señor Gustavo, desde el génesis de la sentencia se veía venir esto, se venía a venir porque primero y principal, le hace decir a testigos cosas que no dijeron. Omite declaraciones de testigos cosas que dijeron testigos que no figuran en la sentencia. Cega a testigos cosas que vieron, hace decir que no, que es imposible que haya visto, como estaba ahí a dos pasos. Habla de presiones a testigos que no existieron. Después, no toma en cuenta las pruebas periciales médicas, las fragmenta todas las partes que considera que son válidas para hacer a la desincriminación de esta persona y no toma las partes importantes. Saca de toda discusión el informe pericial Kramer, que es determinante, es sobre la base de la segunda autopsia, no tiene en cuenta la causa de la muerte, que fue determinada por la perito oficial del Poder Judicial, la doctora Lamparelli, y también, lógicamente, lo que le llama poderosamente la atención, un fuerte llamado de atención de la Corte Provincial para esta jurisdicción, es que a esta altura del milenio, con el avance de los derechos humanos, tenga tal grave sesgo discriminatorio la sentencia. Sesgo discriminatorio acusando a la víctima de ser drogodependiente, dice en todo momento, acusando a la víctima de que estaba acostumbrado a ser perseguido por la policía, acusando a la familia, y acusando a la parte querellante, a nosotros, la sentencia nos acusa a nosotros, nos dice, ¿qué cara tenemos para recurrir en casación cuando la fiscal no había acusado? Le da un tortazo o un golpe al mentón esta resolución a esta jurisdicción diciéndole cómo
1: Sí.
0: va a cercenar a las víctimas de los derechos a recurrir un fallo tan arbitrario. Es un cúmulo de arbitrariedades
1: Sí.
0: que desde el génesis de esta sentencia, como le estoy diciendo, señor Olivero,

0: se veía venir y existían serias posibilidades de que esto podría pasar.
1: Sí, ahora le pregunto, la defensa de los policías, pregunto, desbúrreme usted y en ese sentido, sin faltar el respeto a la audiencia, aclarémosle a la audiencia también al respecto. ¿Esta resolución del superior puede ser apelada ante la Suprema Corte por la defensa de los policías?
0: Exactamente, sí, tiene el mecanismo de revisión por el máximo tribunal de la nación y tiene tendrá contará con plazos procesales para interponer
1: Sí,
0: las
1: sí.
0: medidas,
1: Ahí está. Ahora le
0: los medios
1: pregunto,
0: procesales.
1: esto de forma, no sé si es el término correcto, de forma paralela, ¿también se lleva adelante una demanda civil?
0: La demanda civil sí se ha iniciado, pero todavía no le han dado curso a la demanda civil porque se
1: Es
0: están
1: verdad que es por
0: envueltos
1: una...
0: en una serie de
1: Sí. ¿Es
0: inhibiciones
1: verdad,
0: de todos
1: es
0: los.
1: verdad que la familia pide una indemnización de 1.000 millones de pesos?
0: ¿Cómo?
1: ¿Es verdad que la familia pide una indemnización de 1.000 millones de pesos?
0: No, eso no tengo
1: No.
0: conocimiento del
1: Ah.
0: monto. Sé que se inició una demanda, pero
1: Sí.
0: que ahí
1: Está.
0: está,
1: Pero son
0: pero
1: dos
0: que
1: cosas
0: todavía no
1: totalmente
0: le han dado
1: independientes,
0: curso.
1: una de la otra.
0: Ah, exactamente, sí,
1: Sí.
0: eso es totalmente independiente, las acciones civiles son totalmente
1: Sí.
0: independientes
1: Pero ¿qué
0: de la
1: impacto tiene
0: responsabilidad.
1: una sentencia en lo penal en que prospere una cuestión civil?
0: ¿Cómo dice?
1: A ver,
0: No
1: ¿qué
0: lo escucho.
1: incidencia puede tener este nuevo juicio y en el caso que sea un fallo condenatorio en perjuicio de los policías, qué incidencia puede tener en que prospere la cuestión civil?
0: No, por supuesto, para que prospere la acción civil, efectivamente debe haber una condena
1: Ahí
0: por
1: está.
0: el tipo penal que fuere, o
1: Ahí
0: sea, no
1: está.
0: hace falta que sea una tortura
1: Sí.
0: seguida de
1: ¿Cuándo se
0: muerte,
1: estaría dando el nuevo
0: podría cambiar
1: juicio?
0: la imputación.
1: Aproximadamente, teniendo en cuenta todos los plazos procesales, evaluando una posible apelación ante la Suprema Corte, ¿cuándo se estaría celebrando un nuevo juicio si queda firme lo resuelto por el Superior Tribunal de la Provincia del Chaco? No se
0: No, eso
1: tiene,
0: sería imposible determinar.
1: no se puede saber.
0: No, por eso depende. No, no, es
1: Está,
0: imposible.
1: está. Doctor Jorge Adrián Ferronato, abogado creyente de la familia de Leandro. ¿Es Leandro Bravo o Leonardo Bravo?
0: Leandro,
1: Leandro
0: Leandro
1: Bravo, sí, no
0: Fabricio
1: estaba
0: Bravo.
1: equivocado. Leandro Bravo. Muchísimas gracias y a disposición, ¿eh? Seguramente lo vamos a seguir molestando.
0: Muchas gracias, hasta luego,
1: Hasta
0: Gustavo.
1: luego, que tenga buenos días. 10:47 minutos en la República Argentina. Ahora vamos a hablar con el abogado de uno de los cuatro policías involucrados y es del oficial subayudante Alexis Fleita. Vamos a hablar con el doctor Justo Orlando Mencia. Doctor Mencia, buenos días. Gustavo Olivero lo saluda.
2: Buen día, señor. ¿Cómo anda usted y a su audiencia?
1: Muchas gracias por atendernos. Bueno, un revés judicial respecto a esta resolución del Superior Tribunal de Justicia en perjuicio de uno de los cuatro policías que resulta ser el de mayor jerarquía y es su defendido, en el caso
2: Sí,
1: de Leandro Bravo.
2: efectivamente, así es, Oliverlo. Bueno, en este afán de los procesos penales, siempre tenemos al revés judicial y a decir a favor.
1: Sí.
2: Y en este caso, el Superior Tribunal mandó a hacer de nuevo el juicio con un fallo número 177 de este año.
1: Sí.
2: ¿Sí?
1: ¿Ustedes van a apelar ante la Suprema Corte o directamente van a esperar el nuevo juicio?
2: Estamos analizando la posibilidad de hacer el recurso extraordinario a la Corte Suprema de Justicia de la Nación, teniendo en cuenta las consideraciones que efectuaron los miembros del Superior Tribunal. Y también yo anoche, consultando con la almohada, me preguntaba si estos señores miembros del Superior Tribunal tuvieron acceso a la grabación del juicio, porque ese juicio fue especialmente grabado por el contexto en el que se registraron los hechos y la mediatización que había, ¿no es cierto?, en relación que rodeaba este hecho. Entonces fue grabado de punta a punta, es decir, desde su inicio hasta el final. Y yo me preguntaba, uno, que fue muy largo el juicio, si ellos tuvieron la posibilidad de tener acceso a las grabaciones, porque el juicio fue desarrollado normalmente y exclusivamente y muy debatido por muchísimas cuestiones, planteos, apelaciones, recursos, todo el juicio, y llegó a un veredicto de absolución. Fíjese, Olivero, que la misma fiscal que es de Derechos Humanos de la circunscripción 4, se abstuvo a acusar a los cuatro empleados policiales porque entendió de que no había pruebas para reprocharle algún tipo de responsabilidad a los empleados policiales, porque se probó en el juicio que fue así, no había elementos para probar algún tipo de responsabilidad atribuir a esta gente.
1: Bueno, doctor Mencia, le pregunto, si bien es cierto y conforme lo explicó su colega, pero que por parte de la querella, la contraparte, el doctor Ferronato, no se celebró un juicio por jurado por cuestiones administrativas y de tiempo. ¿Ustedes, en el caso de que se celebre un juicio, van a pedir que se celebre un juicio por jurado?
2: Y eso lo vamos a evaluar en el conjunto de la defensa, el equipo de defensa de los abogados. Bueno, vamos a que se desarrolle en la misma modalidad, sería lo más adecuado, como se venía desarrollando. Y la querella, tenemos que tener siempre presente que ellos siempre buscan conseguir algún elemento para atribuirle responsabilidad a la contraparte, porque no nos olvidemos que detrás de todo esto hay una cuestión monetaria muy grande.
1: Es lo que preguntó el doctor Ferronato, porque a mí en su oportunidad me dijeron que detrás de esto hay una demanda civil por aproximadamente 1.000 millones de pesos.
2: Efectivamente, por eso le digo, porque en el supuesto caso de que se vuelva a ratificar la inocencia de estos cuatro efectivos, no van a poder cobrar nada. No van a poder cobrar nada porque está más que probado de que la persona fallecida ya estaba al límite de su vida, por el abandono de su propia familia, el abandono del Estado, porque era un joven adicto a las drogas, e inclusive yo vivía en situaciones paupérrimas, que donde comía alimentos de la basura, cuando él era empleado judicial. Fíjese el deterioro personal que tuvo para llegar a esa situación.
1: A ver, Leandro Bravo, al momento de su muerte, ¿era personal de planta de la justicia chaqueña?
2: Él era empleado judicial.
1: Ahora le pregunto.
2: Estaba con licencia.
1: Sí, ahora le
2: pregunto. Por eso es la demanda muy grande. Creo que la querella fue que presentó la demanda civil, y por lo tanto ellos van a, con uñas y dientes, van a pelear para que le encuentren en un mínimo de responsabilidad a estos empleados para poder hacerse de la demanda que están llevando adelante.
1: Ahora le pregunto, la última pregunta, y agradecerle el contacto. En el caso Leandro Bravo, ¿se busca justicia o plata?
2: Para mí se busca lo segundo.
1: ¿Se busca plata?
2: Nosotros buscamos justicia.
1: Doctor Mencia, muchas gracias.
2: Gracias a usted.
1: Hasta luego. 10:52 minutos en la República Argentina. La temperatura en resistencia, 12 grados, me dicen.
3: 12 grados, cielo despejado.
1: Sí, vamos con los comentarios en YouTube, dale. Lo último. Nico, de abajo para arriba, bueno, Alfredo, de arriba para abajo, dale.
4: Julián, no tocan el tema de expertos y ponen profes de plástica de doctores.
1: Y otro bueno, ¿los expertos quieren quejarse? Esperen. Los expertos, que son los empleados de salud, los ex-vectores, que son los precarizados de salud, ¿quieren quejarse? Acá tienen un espacio. Avenida La Prida, 744, de lunes a viernes, de 9 a 12 horas. Vengan, no hay ningún problema. Acá le vamos a brindar el lugar. Yo recuerdo que en pandemia, cuando recuerdan, contrataron a un montón de profesionales para reforzar el sistema de salud. Yo hablé con una persona, porque reclamaban los expertos, ¿por qué en vez de contratar más gente no nos aumentan el sueldo a nosotros, que vamos a hacer el laburo? Entonces yo llamé a una persona, no me atendió, me devuelve la llamada, me dice, ¿es por el tema de los expertos? Porque te vi que hiciste un vivo. Sí, es por el tema de los expertos, son unos hijos de puta, me cago en los expertos, voy a contratar a esta gente. No está en la provincia. Los expertos se quieren quejar con justa razón y reclamar sus derechos, que es el pase a planta, Avenida La Prida 744.
4: Sí. Más sobre el tema expertos. Raquel dice, ¿cuándo van a tocar el tema de los expertos, aquellos que somos profesionales que seguimos esperando contrato de servicio o pase a planta? El señor gobernador hizo promesas en su campaña.
1: Lo hizo acá en Alerta Urbana. se lo dije en creo que se lo dije en la fiesta del terreno Macallé, que fue en alerta urbana, que prometió el pasaplanta a no solamente a los expertos, a todos los precarizados. Dale, seguimos.
3: Bueno, Julián Gómez nos dice, güey, me terminó de despabilar Julio, esto tiene que ser hoy a la mañana temprano, ¿no? Alejandro dice, anoche estaba trabajando una máquina en el predio del futuro parque acuático, nos cuenta
1: sí,
3: Alejandro.
1: Sí, estuvo Julio ahí mostrando.
3: Walter Eduardo Miers nos dice, eso es para los narcos nomás, no sé a qué se refiere.
1: ¿Qué cosa?
3: No sé a qué se
1: refiere. Dale, ¿qué más?
4: Tengo un comentario de la China, dice por acá, Olivelo, por favor, si pueden solucionar con el tema del baño en el Parque de la Democracia, en los días feriados o los fines de semana. Sí, si dice la China, por ejemplo, el día viernes, que fue feriado, cerraron muy temprano el baño en el Parque de la Democracia.
1: Bueno, se está haciendo otro baño, que con buen tino el municipio, eso sí está bien. Están haciendo otro baño. Lo cubrí yo, después lo cubrió Joaquín. Están haciendo otro baño del Parque de la Democracia. Y ya que estamos con la China, sí, preguntale qué le pareció el video de Maxi López con el hijo cuando le pregunta por Icardi.
4: Ok. Dale, Julián dice por acá, por eso no hay que confiar en un zorro, como en Zootopía. Zootopía es una película infantil. Comentario de Julián.
1: Sí, guarda las piedras, Julián.
4: Dale. Dice, bueno, va, si somos pobres nos morimos, dice Julián.
1: No, si sos pobre, laburar, hermano. Laburá y vas a prosperar. Porque te hicieron entender, seguramente es kirchnerista, te hicieron entender que porque sos pobre te tienen que dar todo. Tenés que esperar en tu casa. ¿Se acuerdan? Yo cuando estaba en la actividad en la policía recorrida, yo escuchaba a Julio Guayman. Ahora escucho el mejor programa, que se llama Alerta Urbana.
4: No solamente escucha, lo hace.
1: Lo hago. Y yo escuchaba, íbamos en el patrullero, en la moto, cuando estaba en la unidad. ¡Hola, Julio! ¡Hola, buen día! Julio, ¿cuándo sale la beca 340? Te averiguo, gracias, un abrazo. Hola, Julio, sí. ¿Cuándo sale la 311? Te averiguo, gracias, un abrazo. Hola, Julio, sí. ¿Cuándo sale el plan? ¿Se acuerdan o no? Y estaba el tipo que llamaba, sentado en el patio de la casa, en ojota, una zapana así, y la mujer le estaba reventando los granos. ¿Cuándo sale el tal cosa, eh? ¿Cuándo sale? Yo tengo derecho. Y esperó. Vamos, Cristina y el... Dale, yo tengo derecho.
4: Otro comentario de Zuni dice por acá, en mi época no se robaba la luz y la gente changueaba para poder pagar su luz, que no era caro tampoco. Yo lo viví, hoy son todo busca por culpa NDE, no sé qué, los gobiernos.
1: Sí, dale, ¿qué más?
3: Bueno, Alejandro dice, sobre la ley de honorarios para abogados de Enchaco que habló ayer el doctor Urturi, mencionó el artículo 730 del Código Civil y Comercial de la Nación y de un límite del 25%. No es tan así, según otros. Sí, Alejandro, el artículo 730 del Código Civil y Comercial de la Nación no pone un tope a los honorarios, solo limita lo que paga el vencido en costas, hasta un 25% de la sentencia. Los honorarios se regulan completos según la ley arancelaria. Y continúa, o sea, que el abogado le puede reclamar a su defendido la diferencia de honorarios regulados en juicio por sobre ese límite del 25%.
1: Bueno, y hay otra cuestión que no se dice. Los abogados arreglan extrajudicialmente con el cliente. Y si no, pregúntenle cuántos fleteros fueron a buscar a la casa del cliente en la ladera y le llevaron a la casa al abogado.
3: O el aire.
1: O departamento. A ver.
5: A la gente, ¿a qué te dedicas vos? ¿Qué haces de tu vida?
6: Y trabajo en el movimiento nomás.
5: ¿Y qué haces en el movimiento?
6: Y salen a cortar la calle para las cosas que necesitan.
5: Ah, bueno, o sea, tu trabajo dentro del movimiento es salir a cortar calle. Escuchame, ¿vos estudiás?
6: No.
5: ¿No estudiás? Escuchame, no. ¿Cuándo te paró la policía?
6: El sábado fue eso.
5: ¿A qué hora?
6: A las 5, por ahí 5 y algo fue.
5: ¿De la mañana o de la tarde?
6: De la mañana.
5: ¿Y vos sabías que no se puede circular a esa hora, que estamos en tiempo de pandemia?
6: ¡Qué buena coqui! ¡Qué buena coqui!
1: Dale.
4: en Villa, dice Mirta Silva.
1: Son muy cuca ustedes dos. Pausa y damos ¿por qué? Un Leandro, ¿cuándo va a aumentar el sueldo, vieja?
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0: Noticias locales.
1: La provincia concretó la segunda carga de carne de caprina destinada al mercado internacional en el marco del programa ganadero del Norte Progano, reafirmando la estrategia de inserción de la producción chaqueña en destinos de alta demanda. El embarque con destino a Arabia Saudita comprende entre 20 y 22 toneladas de carne obtenidas a partir de la faena de 1.200 animales provenientes de pequeños productores de El Impenetrable, quienes reciben acompañamiento técnico, sanitario, comercial a través del programa provincial.
0: Nacionales.
2: Español intentó evitarlo, pero la justicia ordenó una pericia de su voz. El ex director de la Administración Nacional de Discapacidad argumentó que prestarse al estudio podría ser tomado como una autoincriminación. El juez Lijo rechazó ese pedido al sostener que solo busca identificar la voz que se escucha en esos audios.
0: Internacionales.
2: España condenan a 9 años de inhabilitación a David Sánchez, hermano del presidente del gobierno, por prevaricación. El magistrado encargado de investigar su contratación en la Diputación de Badajoz señala a esta persona como autor de la cooperación necesaria de un delito de prevaricación administrativa.
0: Policiales.
1: Un motociclista murió ayer lunes al mediodía tras protagonizar un violento choque con una camioneta en intersección de las avenidas Alvear y calle 4 en Resistencia. La víctima circulaba con una Honda XR125 roja sin patente colocada cuando, por causas que se investigan, impactó contra una Toyota Hilux blanca que llevaba un tráiler. Al lugar llegó una ambulancia y la médica de turno confirmó que el motociclista ya no presentaba signos vitales.
0: Deportes.
1: Murió Rob Dyrenek, el árbitro neerlandés que fue expulsado del Mundial en el 2026 tras una acusación de agresión sexual. La policía neerlandesa descartó la participación de terceros en la muerte. El juez, de 38 años, había sido retirado de la lista de oficial de la Copa del Mundo tras un proceso judicial en Londres que no derivó en ningún cargo.
0: Espectáculo.
2: Shakira y Burna Boy alcanzan el número uno global de Spotify con Die Die. El himno oficial del Mundial 2026 se convirtió en la canción más escuchada del planeta al llegar al primer puesto del Top 50 global en Spotify. La colaboración entre Shakira y Burna Boy continúa batiendo récords y liderando los rankings internacionales. La temperatura actual en la ciudad de Resistencia, en este momento, te lo informamos en Alerta Urbana, es de 17 grados con cielo ligeramente nublado. 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

0: 11:13 minutos en la República Argentina. ¿Cómo está la encuesta, Alfredo?
1: La encuesta, ¿cuál considerás que es el tema más urgente que debe atender el gobierno del Chaco? Aumento salarial a la administración pública tiene un 56% de votos. Oportunidades ante el desempleo un 26% y desaparición de Axel González un 18%. Se expresaron 147 personas.
0: Hasta el momento. ¿Tenemos nota en el estudio, Cecilia?
2: Sí, en un ratito va a estar con nosotros el presidente de la Fundación Urunday, José Eidman, conocido como José C., para contarnos cómo se están preparando desde la Fundación, desde las empresas, todo lo que tiene que ver con la provincia, con este certamen internacional que se viene desde la semana que viene. Y en un ratito nada más también vamos a tener conectada a la mamá de Tomás, este chico que ya fuimos viendo en varias redes cómo están pidiendo ayuda para este joven de Tirol, ¿no? De tu localidad,
1: sí, exactamente.
2: Alfredo.
0: Vamos a hablar con
1: Maluzi Parellada.
0: Sí, exactamente. Vamos a hablar con su mamá, Mariela Parellada, quien ya está conectada aquí con Alerta Urbana. Mariela, buenos días, bienvenida a Alerta Urbana. ¿Cómo le va? Gustavo Olivel y todo el equipo la saluda.
3: Sí, buenos días, ¿cómo están? Bendecido día para todos, en primer lugar. Quiero saber si me están escuchando bien.
0: Mariela, no sé si se tiene que arrimar un poquito más al micrófono. ¿Qué pasó? La escucho muy baja.
3: A ver.
0: Ahora sí, ahora mejoró Mariela, sí. Bueno, nuevamente bienvenida. La escuchamos.
3: Bueno, sí, buenos días a todos. Un gusto saludarlos. La verdad que es así como ustedes dicen. Soy de Puerto Tirol, somos una familia de Puerto Tirol que estamos acompañando a Tomás, mi hijo de 22 años. Hace pocos días se comenzó esta campaña para juntar fondos para acceder a una medicación, un tratamiento que hoy no está disponible en Argentina. Él ya hace más de 3 meses, a partir de el 6 de abril que tuvimos el diagnóstico de este tumor, ya la venimos batallando. Sí. Y no dimos difusión porque fuimos haciendo todos los pasos, teniendo resultados, se sometió a una cirugía en Buenos Aires, en el Sanatorio Mater Dei, el día 25 de abril, para ver de qué se trataba este tumor, que es un glioma difuso de tronco cerebral. Actualmente, y tenemos también una anatomía neuropatológica, donde confirman una mutación genética H3K27M, que es por esto que se da el crecimiento de estas células anormales en el tronco cerebral. Sí. Entonces, con esa biopsia que se pudo hacer, esa muestra de tejido del tumor, nosotros hoy tenemos la posibilidad que, además de la radioterapia que se está haciendo, está en curso, le faltan pocas sesiones, 8 sesiones, y terminaría las 30 sesiones indicadas, podríamos acceder a una medicación farmacológica. Sí. Disponible en otros países, todavía no a la venta y no aprobada por la ANMAT en Argentina. Entonces, solamente podría existir la posibilidad de acceder a un ensayo clínico, pero está abierto en el FLENI porque también estuve averiguando, fuimos buscando las alternativas y en el FLENI, pero acá en Buenos Aires, pero no califica. Tomás, con el diagnóstico, con la mutación sí, pero la ubicación justamente, o sea, el protocolo excluye tumores del tronco. Por eso la alternativa de hacer el tratamiento o de acceder a esa medicación acá en Argentina, por ahí ya se está como viendo un poco menos probable, porque necesitamos que después de la radioterapia él acceda a esa medicación. Sí. Mariela, es costoso, solamente tiene un precio elevado en dólares, aproximadamente $4,000. En realidad, el frasco, para ser un poco más exactos, digamos, en precios, estamos hablando que un frasco sale $30,000.
0: Ahora le
3: y él necesita 2 frascos por mes. Para poder iniciar y continuar el tratamiento. Sí.
0: Mariela, le pregunto, Esta dolencia que tiene, esta afección que tiene, ¿es congénita? Antes que lo diagnostiquen, Tomás tenía una vida normal como el resto de nosotros. ¿Cómo se comienza a dar cuenta a ustedes? ¿Qué señales comenzó a dar Tomás? ¿Y cuál era la vida de Tomás antes de esto? ¿Cómo era su vida?
3: Sí, absolutamente. Nosotros también fuimos aprendiendo un poco. Yo soy médica de profesión, pero por ahí no neuróloga ni neurocirujana, ni mucho menos neurooncóloga, entonces fuimos aprendiendo todos juntos con el diagnóstico, porque Tomás empezó con mareos un día, y bueno, estuvo hace un par de días, me dio la presión, mareos leves, porque él le permitía caminar y seguía haciendo su vida normal, pero era algo, un síntoma raro. Entonces su presión le dio 190, 110, fuimos a consulta cardiológica, medicado por la hipertensión, pero los mareos continuaban hasta que se hacían más intensos. Ya en 4 o 5 días consultamos al neurólogo, mandó hacer una resonancia y ya teníamos para el 6 de abril que él tenía que se diagnosticó este tumor en el tronco cerebral. El tronco cerebral es una parte muy importante del sistema nervioso, donde se ubican las funciones vitales como el control de la respiración, frecuencia cardíaca, deglución, equilibrio, nacen los pares craneales. Entonces él también tenía una parálisis facial, que también pensamos primero que era de la hipertensión, pero era todo a raíz de la compresión o del espacio que estaba ocupando este tumor en el tronco cerebral.
0: Sí.
3: Y a partir de ahí, bueno, ya consultamos neurocirujanos y la partida a Buenos Aires el día 20 de abril para que pueda ser sometido, porque teníamos que completar los estudios complementarios que no se hacían acá, que no había tecnología para hacerlos allá, y el 25 de abril fue sometido a la cirugía de biopsia, para poder ver qué tipo de tumor, y también porque realmente no se puede extirpar todo el tumor por una cuestión de cuidados, de no tocar tejido sano y dejarlo con una secuela que obviamente sabemos que de tipo neurológica o podría correr peligro su vida. Entonces se saca lo que se puede, se manda a analizar y bueno,
0: sí.
3: Y en eso tenemos el diagnóstico de que es una mutación genética.
0: ¿Ustedes
3: la
0: están
3: mutación
0: ahora?
3: Genética tiene, sí, que ver con algún cambio en el ADN de sus células, porque no tiene una causa externa, siempre estamos hablando de algo interno, que el mismo organismo, generalmente las edades son pediátricas y adultos jóvenes de este tipo de tumores, porque por eso tenemos casos también en la Argentina de niños. Conocemos el caso de Lenita, conocemos el caso de Benny, ellos también están ahora, son niños pequeños, una de 5 y el otro nene de 8, en búsqueda de este tratamiento, que es una cápsula en realidad, es un tratamiento de vía oral, muy costoso para mantenerlo, digamos, en continuidad, para que ellos puedan acceder, pero también hay que tener en cuenta eso, que es un medicamento que se empieza a tomar y no se deja de tomar.
0: Sí, no se puede interrumpir el tratamiento.
3: Un frasco, $30,000, y bueno, Tommy necesita hoy en día por su peso 2 frascos por mes, estamos hablando de $60,000 por mes, y bueno, también la posibilidad de acceder se nos...
0: Bueno, ustedes tienen un alias, pero también... A ver, Alfredo, te invito, vos que sos de Tirol también, para saludar ahí a tu
1: compañera. Sí, a mi compañera, ¿cómo le voy a saludar a la doctora Mariela Parellada? ¿Qué tal, Mariela? ¿Cómo te va? ¿Cómo andás?
3: Alfredo, buen día.
0: Bueno, ¿necesitan dinero para hacer qué trámites, Alfredo?
1: Claro, porque necesitan justamente los fondos también para reunir que permitan afrontar los costos de trámites de visa, pasajes aéreos, hospedaje, consultas médicas y estudio, medicación, traslado y demás gastos relacionados con el tratamiento. Esa es parte de la cosa, sí. Pero además también ella está hablando de $30,000, $30,000, perdón, cada cápsula. Estamos diciendo de que aproximadamente
0: 2 por mes.
1: 90 millones de pesos por mes.
0: No,
1: estoy más o menos en lo correcto en pesos.
0: 70 millones más o menos, $60,000, 70 millones más o menos. Ahora le pregunto, doctora, ¿esto cuándo comienza? ¿Ya comenzó? ¿Cuál es el estadio hoy de Tomás? Y tenemos un alias, tomasbaluzzi.gal, es para que la gente pueda colaborar. Y también una última pregunta, ¿usted es empleada del Estado? ¿Él tiene cobertura del INSEP? ¿Usted ejerce de forma privada? ¿Tiene cobertura de alguna obra social? ¿La obra social cubre estos medicamentos al 100%, en parte? ¿Con qué recursos cuentan ustedes hoy?
3: No, no, la obra social, básicamente al no estar autorizada por la ANMAT, no nos da cobertura, porque esta medicación justamente en otros países ya se ha probado que funciona para detener el crecimiento de la célula. La radioterapia es de primera línea y se hace en todos los casos 30 sesiones, pero también tenemos la posibilidad de acceder a este medicamento que aún no está aprobado por la ANMAT, por eso acá en el Instituto Fleni de Buenos Aires, que es uno de los mayores institutos de neurología y neurocirugía, está en periodo de ensayo esta medicación. Pero Tomás no califica porque tiene ubicado en el tronco y están solamente reclutando pacientes con justamente que no estén en el tronco cerebral, por una cuestión de que, bueno, se están estudiando y probando, sí, y tienen esas ese protocolo, seguramente la farmacéutica y demás, entonces por eso él no califica. Sí. O sea, por eso también te han excluido el resto de los niños que yo también le nombré, porque también los papás sé que están en campañas y demás. Nosotros empezamos hace más de 3 meses con el diagnóstico de Tomás y con su patología y con el tratamiento y siguiendo todos los pasos. Él actualmente está en Buenos Aires contestando la pregunta que usted me hizo, haciéndose su radioterapia. Le quedan 8 sesiones. Gracias a Dios está tolerando bien todo este proceso de radioterapia. También tiene medicación de base, corticoides, para las náuseas.
0: Tomás estaba estudiando, ¿qué vida tiene Tomás?
3: Doctora? Tomás es de profesión barbero y tenía su barbería acá en Puerto Tirol. Uh-huh. Y bueno, la verdad que sí, fue un cambio para todos. Sí. Pero bueno, intentamos por todos los medios también buscar la mejor alternativa para el tratamiento de este diagnóstico, para mejorar su calidad de vida. Necesitamos acceder a esta medicación. Acá en Argentina nos quedan pocas probabilidades. Si no entraba en este ensayo clínico que fuimos, digamos, personalmente fui yo a hablar con el doctor a cargo, el doctor Cardoso, no califica. Entonces la idea es viajar, la otra alternativa que tenemos, viajar al exterior para que pueda acceder a la medicación en alguno de los hospitales donde sí tienen abierto ensayos clínicos, para poder calificar y puedan proveer ahí. Sí. Obviamente eso implica costos, gastos,
0: es algo totalmente
3: trámites,
0: que todo sucede. Sí, doctora, acá mi compañera le quiere hacer una pregunta.
2: ¿Qué tal, doctora? Buen día. Como usted escribió recién que la situación de Tomás es genética, quería saber si tienen ustedes otros hijos o hermanos, porque al ser una cuestión genética tiene que ver la compatibilidad que tengan madre y padre. Pregunto esto para saber si se puede o no prevenir o estar al tanto de situaciones que se pueden dar, si es que hay un hermano ahí de Tomás.
3: Sí, Tomás tiene un hermano que se llama Federico, tiene 18 años, que son los dos hijos que tenemos en común con el papá de ellos, Daniel Baluzzi Parellada, Daniel Baluzzi, Baluzzi Parellada, es Tomás. Y bueno, él estuvo saliendo en algunas notas también, así es que... Pero bueno, o sea, esta patología se puede diagnosticar, sí, previamente con resonancias, haciendo estudios, solamente, como contestando la pregunta que me dijiste, si se puede o no prevenir o ver, pero alguna resonancia de control cada tanto que muestre alguna masa ocupante en el cerebro que podamos nosotros empezar a investigar a ver qué es. Pero generalmente este tipo de tumor, que es por una mutación, nosotros llegamos a conocer el nombre y apellido del tumor porque se hizo una biopsia, es una cirugía.
1: Mariela.
3: O sea, hace cirugía a paciente sano para ver si tienen o no.
2: Entiendo.
1: Sí. Mariela, de acceder a la medicación, ¿cuáles son las expectativas de Tomás? Es una de las preguntas. Y la otra, ¿a qué países deben ir ustedes para poder aplicarle esta medicación?
3: Todavía está en investigación porque se han enviado los datos clínicos de Tomás tanto a los hospitales de España y a Estados Unidos y estamos esperando respuesta.
1: ¿Son los dos únicos países, Mariela?
3: Sí. ¿Cómo?
1: ¿Son los dos únicos países?
3: No, tenemos países por todo el mundo, pero son un poco más...
1: Los más accesibles, digamos.
0: Por ejemplo, China también podría ser una opción.
3: ¿Cómo?
0: China también podría ser una opción.
3: Actualmente, bueno, lo que pasa es que este que es el tema de los ensayos. Por ejemplo, en Estados Unidos, como la FDA ya aprobó, también los ensayos van a estar poco tiempo
0: Sí.
3: abiertos. Eso es lo que
0: Esto
3: me
0: se
3: explicaba.
0: solucionaría, Mariela, esto se soluciona en parte, y no sé si es el término que corresponde, si el ANMAC acepta esta medicación que sea parte de un medicamento provisto por la salud pública o por el sector privado en la Argentina.
3: Y nosotros y tantas familias que reciben este diagnóstico, que no es nada fácil, es un diagnóstico que muchos conocen, tumores, por ahí decir la palabra cáncer, pero el tumor en el cerebro siempre se toma como maligno porque ocupa espacio, entonces nada puede crecer en el cráneo, dentro del cráneo, por ahí en otra parte del cuerpo es diferente, entonces tenga o no tenga el nombre de maligno, benigno, a veces determinamos así los
0: Sí.
3: tumores. En la parte del sistema nervioso y todo lo que es cabeza, dentro del cráneo, digamos, no puede crecer nada que no
0: Sí.
3: es lo
0: Si
3: que
0: el
3: lleva a estar
0: ANMAC
3: a
0: lo
3: veces en
0: permite,
3: secreción, ocupa lugar, va obstruyendo, va comprimiendo y va alterando toda la función. O
0: sí.
3: sea, en este caso nosotros, por ejemplo, podemos acceder a esta medicación. Por esta vía, que era el ensayo clínico, justamente lo que hablábamos también con los contactos afuera y el médico a cargo del ensayo clínico acá en el FLENI, es que se abra el uso extendido para fin de año. O sea, que el ANMAT apruebe
0: Sí.
3: dentro del país el uso
0: ¿Quién
3: extendido, que
0: decide?
3: sería
0: ¿Quién
3: tener una
0: decide?
3: receta e ir a comprar el medicamento.
0: Sí.
3: Pero hoy en día nosotros tampoco podemos tener la receta y comprar el medicamento.
0: Sí.
3: Porque no, por más que tengamos, eso es lo que quiero explicar, digamos, por eso el hecho de
0: Hay que
3: tener
0: ir
3: que ir a
0: afuera.
3: entrar como pacientes a otros hospitales de afuera, como un ensayo clínico
0: Bueno.
3: para que puedan acceder a la
0: Ahí
3: medicación.
0: está. Mariela, ahí nosotros vamos a hacer un flyer, vamos a compartir la publicación de ustedes con respecto al ALIA y a partir de ahora quedamos en permanente contacto, ¿eh?
3: Sí, una cosita, Gustavo, lo que te quería aclarar. Me hiciste una pregunta, ¿cuál eran las expectativas de Tomás? Tomás está con mucha fuerza, está con muchas ganas. Gracias a Dios esta etapa de radioterapia, que también obviamente nos produce mucha angustia, mucha aflicción a todos, pero era un paso importante que él necesitaba después de la cirugía que le hicieron en el 25, él arrancó la radioterapia, ni bien nos dieron turno en el Hospital Naval, actualmente se está haciendo ahí de Buenos Aires. Y son 30 sesiones las que están indicadas y las que es el tratamiento de primera línea para esta patología. Esto lo que hace es, de lo que quedó, porque como se tomó una muestra biopsia, se sacó un poco, una parte, digamos, del tumor, pero no se puede extirpar 100%, entonces de lo que quedó trata de ir reduciendo y eliminando las células que están, digamos, que son neoplásicas o que dan crecimiento a este tumor. Pero, contestándote un poco a la pregunta también que me hacías, la evolución o el pronóstico, digamos, de esta patología es que en algún momento se puede volver a producir el crecimiento y nosotros con esta medicación lograríamos retrasar o frenar ese crecimiento.
0: Sí.
3: Eso es lo que
0: Está.
3: quería dejar en claro
0: Está.
3: porque por eso no, la ansiedad o el tema de conseguirla lo antes posible, la necesidad de tener la medicación, porque si bien es cara, por ahí nos podemos hacer un mes o por ahí buscarla, pero la importación solo puede llegar a ser posible a través de la prepaga. La prepaga no cubre, porque no considera actualmente un tratamiento de primera línea. Sí, en el tratamiento, sí como tratamiento, pero no acá en Argentina, afuera, como cuando ya hay una recaída, digamos, a
0: Sí,
3: posterior a
0: no,
3: la
0: sí se entiende.
3: radioterapia, pero nosotros como familia, yo también como profesional y conozco familiares que no tienen
0: Bueno.
3: conocimiento médico, pero se van asesorando,
0: Bueno.
3: obviamente entramos en este camino de querer conseguirlo antes de llegar a ese
0: Ojalá,
3: estadio.
0: ojalá que así sea. Mariela, a disposición. Y nosotros, si usted no permite, vamos a replicar el alias de Tomás para que la gente colabore. ¿Sí?
3: Sí,
0: Bueno,
3: el
0: muchas
3: alias
0: gracias.
3: de la cuenta que se abrió es a nombre de Tomás Baluzzi, Tomás Daniel Baluzzi Parellada.
0: Ahí está, así le va a aparecer a la gente. Cuenta a nombre de Tomás Daniel
3: Sí,
0: Baluzzi
3: está
0: Parellada
3: a
0: y el
3: nombre
0: alias es
3: de él.
0: tomásbaluzzi.gal.
3: Exactamente, él está con mucha fuerza, agradeciendo todo el esfuerzo que se está haciendo, tiene ganas de seguir, tiene ganas de hacer lo que sea necesario, por supuesto, para combatir esto, para poder llegar a un...
0: ¿Me repite la edad de Tomás?
3: Tomás tiene 22 años.
0: 22 años, sí, tiene toda una vida por delante. Muchas gracias.
3: Sí, sí. Bueno. Espero haber sido clara y si no, bueno, repetimos en otro momento cualquier duda o pregunta, estoy a disposición también. Que tengan una bendecida jornada.
0: Muchas gracias. Muchas gracias. Mariela Parellada, hasta mamá de Tomás Baluzzi Parellada, quien está pidiendo la solidaridad de la gente con respecto a la afección que sufre su hijo y este medicamento. ¿A quién le corresponde que el ARMAC, quién puede hacer ahí fuerza para que el ARMAC acceda a esta medicación? ¿Los diputados nacionales? ¿Los
2: sí.
0: senadores pueden hablar con los organismos públicos a nivel nacional?
2: Cuando sucede esto de aprobar o no los ensayos clínicos, ella estaba comentando recién que para poder aprobar un medicamento en determinado país tienen que aprobar determinados ensayos clínicos. Entonces es una cuestión muy protocolar, pero sí. mientras tanto...
0: Pero no es el único caso el de Tomás.
2: No, no,
0: hay
2: no, para
0: muchos
2: nada.
0: Casos más. Bueno, pero si nuestros legisladores también por ahí apuran la cuestión, uh-huh. quizás... este medicamento, como tantos otros que no están reconocidos por el ARMAC, puedan llegar al país y abaratar costos, pero principalmente garantizar la salud. Pausa cortita y cuando volvemos nos metemos de lleno con la Bienal.
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0: 11:40 minutos en la República Argentina. Cecilia, ¿tenemos invitados en el estudio?
1: Claro que sí, lo tenemos a José Eidman, quien es el presidente de la Fundación Urunday, con esto que imagino que si ellos están nerviosos, ¿cómo deben estar todos los buenos sponsors, mecenas, los resistencianos, la gente a nivel internacional? José, bienvenido acá a Alerta Urbana.
2: Bueno, muchas gracias por la invitación, un placer.
0: Bueno, 38ª edición de esta Bienal.
2: 38 años pasaron desde aquel primer concurso de
0: escultura en la plaza. Lo hablábamos y le propuse a José que ahora cuando en los 40 años en la próxima, en conmemoración a eso, en la plaza, un rato aunque sea.
2: Sí, hay que volver
0: un rato en la plaza.
2: Totalmente. Sí, hay que honrar ese momento fundacional que donde esto nace como un concurso nacional en aquel momento.
0: Y bueno, sí, casi 1.200.000 personas en la anterior. ¿Superan ese número en esta?
2: Y yo creo que sí, hay muchas expectativas. Nosotros hacemos mediciones en la instancia previa, en la instancia posterior a la Bienal, desde el

0: están disparados. Además coincide con vacaciones de invierno y eso hace que, siendo un acontecimiento tan diverso en términos de propuestas artísticas, culturales y formativas, sin cobro de entradas, digamos, se posiciona como una de las mejores.
1: Es la segunda más importante a nivel mundial, me lo dijo la productora. a nivel mundial.
2: A nivel convocatoria, ¿ese era el número que estaban manejando, José?
0: Bueno, hoy es la mayor experiencia de arte público que tiene la Argentina y Iberoamérica, digamos, uh-huh. por la cantidad de visitantes y por la cantidad de artistas que participan en las diferentes disciplinas. En términos estrictamente escultóricos, en el circuito internacional de la escultura, en esta modalidad de certámenes y de simposios, es el espacio de referencia, es el espacio más relevante que tiene la disciplina, que tras 40 años se convirtió hoy en un aspiracional para la comunidad escultórica. Fíjense, 439 postulaciones de 70 países recibimos para llegar a 10 seleccionados que durante esa semana...
1: ¿Cuáles son los países que van a participar?
0: Bueno, Argentina está siempre, va a estar Italia, Bulgaria, Bielorrusia, Uzbekistán, Turquía...
1: ¿La ganadora
0: ganadora vuelve, sí, y vuelve como jurado.
1: Como jurado.
0: Así que vamos a aprovechar su presencia para inaugurar la obra con la que ganó la edición pasada, con presencia de la autora en el Parque 2 de Febrero, porque las esculturas ganadoras se quedan en ese museo, que es como el museo dentro
1: ¿Cuál es el costo de esta Bienal? ¿Y quién se hace cargo? ¿Es una inversión pública-privada?
0: Sí, la Bienal fue desarrollando a lo largo de estas 4 décadas la plataforma de financiamiento diversa y robusta, digamos. Hoy podemos decir que hay cuatro grandes patas que financian esta Bienal. La primera, que ya repite hace 4 ediciones, es el financiamiento internacional que nosotros conseguimos a través de la cooperación internacional. Cuando los escultores son seleccionados y son informados a través de sus embajadas y en forma directa también, hacen las gestiones y nosotros los ayudamos para que cada país pueda cubrir los costos que tiene la participación de sus artistas en la Bienal.
1: Sí.
0: La segunda gran herramienta que tiene esta Bienal es la Ley de Mecenazgo Provincial, que es una ley modelo a nivel nacional. Nos han invitado a participar en la Comisión de Cultura del Senado para contar en nuestra experiencia en el marco de un proyecto de ley de mecenazgo nacional, federal, porque realmente es una herramienta que logra articular de manera muy virtuosa lo público y lo privado. Es decir, todas las empresas que tributan en la provincia tienen la posibilidad de elegir un proyecto que haya sido declarado de interés cultural como la Bienal y hacer un aporte que es hasta el 10% del impuesto de los ingresos brutos de la provincia. O sea, es una herramienta que a nosotros nos permite resolver íntegramente el desarrollo de toda la dimensión escultórica con los escultores puestos en territorio digamos, con costos cubiertos por sus países, como te les contaba antes. Después, los otros 9 programas artísticos, culturales y académicos son financiados con diferentes herramientas. El CFI es una herramienta que nosotros utilizamos para, de alguna manera, poder resolver las otras disciplinas, y también hay mucho acompañamiento del financiamiento directo del sector privado, ya sea en actividades específicas o a través de esos 1.200 expositores que iba a tener la Bienal, donde cada uno contribuye con su metro cuadrado.
1: No tenemos, pagando su espacio de ahí dentro.
0: Pagando su espacio.
1: ¿Cuál es el costo promedio?
0: Y depende del sector. Las empresas más grandes, que tienen más capacidad, están pagando alrededor de 40.000 pesos el metro cuadrado, y después vamos bajando hacia los pequeños expositores y artesanos que prácticamente no pagan. Digamos, los emprendedores de provincia y de municipio no pagan.
1: ¿Está todo agotado?
0: Sí, desde marzo. En noviembre estábamos al 90% de ocupación y en marzo llegamos al 100%. Con una definición interna muy fuerte respecto a cuál es un poco el enfoque de esta Bienal, es la mayoría participación de actores de la economía local.
1: Sí.
0: O sea, hemos priorizado casi, te diría, hasta cercano al 80%. Hemos restringido el ingreso de actores, económicamente hablando, digo, en el marco de esa expo, que no sean de la provincia, porque queremos que el efecto que pueda llegar a generar esto que nos posiciona.
1: Los ingresos van a quedar acá.
0: Sí, sí, sí.
1: Y todo lo que provoca alrededor, no solamente en la Bienal propiamente dicho, en el predio, o ocupación hotelera, gastronomía y un montón de otras cosas. Ahora, hubo un pequeño conflicto ahí con los vendedores ambulantes. Sí. ¿Cómo se va a resolver eso?
0: Bueno, nosotros, obviamente, nosotros entendemos
1: que dentro del predio no van a poder estar.
0: Y lo que sucede es que las actividades que no estén, reguladas, no se pueden desarrollar en el mar.

0: marco de la Bienal, porque la certificación que nosotros tenemos de normas ISO, es obligatorio que uno esté ajustado a las normas vigentes en el orden municipal, provincial y nacional.
1: Sí.
0: Entonces, ¿qué quiere decir esto? Que de repente, si nosotros en el marco de la auditoría que tenemos durante Bienal, el auditor se acerca a un expositor y lo de alguna manera indaga y no lo encuentra que no está registrado en ATP, que no tiene, digamos, formalizada su actividad, eso deriva en una no conformidad, en una observación hacia la organización. Es decir, nosotros tenemos lugares que están previstos para diferentes tipos de actividades económicas, desde las más pequeñas hasta las grandes empresas. Sí. Todas están ajustadas a norma. Entonces, sí. De repente,
1: ¿fuera del predio lo van a poder hacer?
0: Bueno, eso ya es un tema.
1: Es una cuestión de los entes de control afuera.
0: Que claro,
1: escapa la responsabilidad de la organización
0: claro,
1: de la Bienal.
0: Imagínate que nosotros somos una entidad privada sin fines de lucro, que llevamos adelante un acontecimiento de base cultural y que nuestra gestión durante el resto del año es devolverle a la comunidad, digamos, esto en forma de esculturas que engrosan un patrimonio que hoy es reconocido en el mundo, sí. Porque los grandes esculturas de la Argentina de todos los tiempos tienen sí. La mayoría ahora.
1: ¿Se quedan acá todas las esculturas?
0: Siempre.
1: Siempre
0: se siempre. Quedan. El círculo se cierra cuando la obra que se produce durante la Bienal vuelve a la ciudad y de alguna manera hoy eso está es consistente con la herramienta principal de financiamiento, que es la ley de mecenazgo. Sí. Ley de mecenazgo, de alguna manera este proyecto cierra cuando la inversión vuelve a la comunidad.
1: ¿El clima los va a acompañar?
0: Nunca miro eso. Nunca, por la duda.
1: Es yeta mirar eso.
0: Sí, cuando alguien me habla de pronósticos, sí. Me escucho, elijo
1: esperemos sol, buenas temperaturas y que la gente disfrute. Sí, porque no solamente, a ver, va a venir el país, van a venir seguramente de países limítrofes, propiamente dicho, digamos, todas las personas que acompañan a los escultores de estos 10 países, y la verdad que va a ser algo... Yo creo que superador a la Bienal anterior. Lo hablábamos antes de salir al aire. ¿Horario? ¿Cuándo comienza?
0: Bueno, el viernes 17 a las 19 horas en Casa de las Culturas es el acto de recepción y bienvenida a los artistas participantes. Este es un acto que es abierto a la comunidad. Nosotros, esto nació entre la gente y sigue siendo así. Es para que la comunidad vaya a recibirlos, vaya a conocerlos, a estos artistas que van a estar trabajando uh-huh. durante una semana en obras que después quedan para el patrimonio de todos nosotros. Entonces, 19 horas, Casa de las Culturas.
1: El acto protocolar, digamos.
0: El acto protocolar, pero están todos invitados para poder formar parte de un momento que además tiene un cierre artístico que, bueno, no se lo pueden perder, que es fantástico.
1: Sí, va a estar Abel Pintos.
0: El cierre artístico del acto de lanzamiento.
1: ¿Quién es?
0: Bueno, es una acción artística con Alejandro Acosta y unas sorpresas ahí que
1: era, hay sorpresas, no se lo puede decir.
0: No, hay que ir a verlo.
1: Hay que ir a verlo. Sí. Bueno, y durante los días que dura la Bienal, ¿cuáles son los espectáculos que van a estar ahí a disposición de la gente?
0: Todos los días, desde las 8:30 de la mañana hasta las 20 horas, los escultores internacionales trabajan en de alguna manera lo que es el acontecimiento artístico central. También fuera de concurso, en simposio, hay escultores invitados que trabajan con diferentes técnicas y materiales, ya sin reglamento, pero esto de alguna forma enriquece la experiencia del taller a cielo abierto, porque vemos trabajar, de alguna manera, grandes escultores también de la Argentina y del mundo, completando un poco la experiencia de que uno vive ahí de poder ser testigo del nacimiento de una obra de arte. Un concurso de escultura para estudiantes de arte de todo el país, las provincias argentinas están representadas por estudiantes de sus provincias, ya tenemos 13 confirmadas y un invitado de Paraguay.
2: De Paraguay, claro, los chicos de Bellas Artes de Paraguay.
0: Por primera vez se cumple uh-huh. un sueño de Fabri. Fabri decía que esto tenía que ser, digamos, un acontecimiento que involucre a otros países también, y que Resistencia tenía que ser como el Bariloche de los estudiantes de arte. Y bueno, fíjate más la visión de Fabri.
2: Permiso, ¿puedo hacerle una consulta, Gustavo? Hay algo que dijiste clave, obviamente, que Fabriciano fue el gestor de todo esto, aquel hombre que nació en un hogar humilde y que nos trajo todo el arte acá a la provincia haciendo sus viajes internacionales. Y con su partida física, no espiritual, sabemos que también hubo, no sé si decirle cambio, adaptación o modernización, o esta visión joven que tenés vos dentro de la fundación también a cómo llevar adelante la Bienal. La Bienal pasada, calculo que habrá sido como la, con todo el respeto que se merece, el proceso de prueba. Y si sienten que algo más tuvieron que remodelar en cuanto a la idea para esta edición de la Bienal.
0: Bueno, la edición de prueba fue la 2022, que claro. Fue la Bienal de Fabriciano sin Fabriciano, que habíamos dejado armado y después sí. Fabri...
1: Tremenda esa cara de Fabriciano, me lo decía Fabiana Maidana, conductora de Primera Data a la Mañana con Karina Pérez, los ojos dormidos de Fabriciano.
0: Hermoso.
1: Nunca me olvido lo que Fabiana me dijo, sí. Eso es tremendo, Gustavo, me dijo. Es tremendo. Y...
0: cómo eso después gira a ese medio rostro de él, sí, y que, sí, va cambiando y son, sí, personas de la ciudad, sí, que se ofrecieron voluntariamente a posar para esa campaña y se da esa integración entre Fabri y su, uh-huh, pueblo, digamos. Fabri, sí, sí, finalmente eso es lo que
1: por eso yo digo, en honor a él, en la próxima, en la plaza.
0: Hay que volver a la plaza. Yo coincido, tomo esa idea tuya y...
1: No, o sea, a mí se me ocurrió, 40 años, voy a... nació en la plaza. Porque
0: después voy a decir que fue mía.
1: Después
0: voy a decir que fue mía.
1: Sí, decirlo, no hay problema. A ver, 40 años, yo recuerdo la primera, que tuvo críticas inclusive.
0: Claro,
1: me acuerdo. Que tuvo críticas inclusive. Miren, ahora nos posicionan a nivel mundial. José, te queremos agradecer la visita. Vamos a estar recorriendo ahí. Nosotros, por una cuestión económica, no vamos a tener nuestro stand, pero sí vamos a estar presentes con mobileros y todo eso. Yo te quiero agradecer nuevamente públicamente la deferencia que tuviste el año en la anterior para con nosotros. Pero este año, por un montón de otras cuestiones también, no vamos a estar físicamente ahí, pero sí vamos a estar de manera presencial todos los días. Y vamos a tratar para la próxima, sí, de estar ya con más. Es por una cuestión de comodidad del equipo.
0: Claro.
1: Lo decidí más yo. Es por una cuestión de comodidad, no tenemos una estructura como para darle comodidad al equipo, y más allá de que nadie quiere que llueva, nadie quiere que eso, puede llegar a ocurrir la primera. En la anterior tuve una mala experiencia en el primero, no va a llover, no va a pasar
2: consulta.
1: Nada de eso. Va a estar muy lindo, sí.
2: Una última consulta, porque la Bienal coincide con la final del Mundial. Sí, ¿qué va a pasar ahí?
1: Se va a festejar en la Bienal.
2: ¿Se pone una pantalla
0: el inicio de la Bienal? Con
2: ¡claro!
0: Bueno, no, siempre cada dos años
1: algo pasa,
0: siempre hay un mundial, ¿viste? Sí, claro. Entonces, pero históricamente las pantallas pasan los, perfecto, partidos, y es un lugar para compartir y para disfrutar. Me acuerdo que en la Bienal pasada, como es el escultor, la Eurocopa se jugaba la final y el escultor español se fue ahí a un stand a mirar el partido. Sí. Pero bueno,
1: está prevista, por supuesto, la presencia del gobernador, sí, en el inicio, no solamente en la Casa de la Cultura, sino también en la
0: propia Bienal. En el izamiento de banderas del día, sí, siguiente.
1: ¿El acto de cierre entonces cuándo?
0: Es el día 25 a las 19:30 en el escenario central, así que ahí se van a conocer los ganadores, sí, de esta nueva edición.
1: ¿Y ahí va a estar Abel Pintos?
0: El día siguiente, el 26, que es el cierre completo de la Bienal, del día 26 a las 21,
1: sí,
0: lo cierra Abel Pintos.
1: Bueno. José Eidman, presidente de la Fundación Urunday, muchísimas gracias.
0: Muchas gracias.
1: Muy amable. Y nos vamos a estar viendo ahí en el
0: proyecto. Por supuesto, todos los días.
1: Muchas gracias. 11:53 minutos, ya volvemos.

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1: Noticias locales.
2: En la consolidación del fenómeno climático del Niño, el gobierno difundió un informe técnico que advierte sobre un aumento de riesgo hidrometeorológico hacia la primavera y recomienda reforzar desde ahora las medidas de prevención en toda la provincia. El documento fue presentado por la Administración Provincial del Agua y elaborado por especialistas del Observatorio de la Universidad Nacional del Nordeste junto a la Universidad Federal de Santa María. El análisis confirma que el Niño ya se encuentra instalado y estima una probabilidad cercana al 100% de que continúe durante el resto del 2026 con posibilidad de intensificarse entre fines de este año y comienzos del 2027.
1: Nacionales.
3: Adrián Rabier encabeza una conferencia de prensa. Los anuncios están vinculados al programa económico del gobierno. El vocero presidencial brinda detalles sobre el futuro programa económico del gobierno, la reforma de la Carta Orgánica del Banco Central, la inflación y las inversiones que llegan a través del RIGI.
1: Internacionales.
4: Ucrania intensifica la guerra con drones y asegura haber alcanzado 116 barcos de la flota fantasma rusa en 9 días. Las fuerzas ucranianas afirmaron haber atacado 5 petroleros, 4 cargueros y un remolcador en la zona del mar Azov. En Kiev buscan debilitar la logística energética de Rusia mientras también golpean refinerías e infraestructura petrolera en distintas regiones del país.
1: Policiales.
2: En una serie de 3 procedimientos, la División Sustracción Vehicular de la Policía del Chaco logró recuperar 5 motocicletas robadas y detuvo a un joven de 23 años en Resistencia. Los operativos, basados en análisis de cámaras y tareas de inteligencia, se realizaron en los barrios La Rubita, Santa Clara y sobre Avenida Arribálzaga.
1: Deportes.
3: Álvaro Montero es el nuevo arquero de Boca. El colombiano de 31 años llega desde Vélez Sarsfield, donde fue titular durante todo el torneo de apertura y además formó parte de la selección de su país en este mundial.
1: Espectáculo.
4: Regreso triunfal de las Trillizas de Oro. Las Trillizas de Oro renacen con una versión renovada de su clásico Locomotora llega a la estación. Un viaje musical que une generaciones y da la bienvenida a un nuevo universo mágico. La temperatura actual en la ciudad de Resistencia, 17 grados con cielo ligeramente nublado. 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

0: 6 minutos en la República Argentina, 18 grados la temperatura en Resistencia. Yo escuché muchos comentarios por ahí dando vuelta. Dice, ¿quién es el jefe de policía para decirnos hasta qué hora podemos festejar? Esto tiene que ver con los incidentes por el último partido de Argentina con Suiza y que la policía del Chaco tuvo que despejar el microcentro de la ciudad de Resistencia porque los hinchas no se quieren ir. ¿Quién es Romero para decirnos a nosotros hasta qué hora podemos festejar? Lo escuché por todos lados. General Romero, buenos días. Gustavo lo saluda.
1: Buen día, Gustavo. Buenos días al equipo, a la audiencia.
0: ¿Quién es el jefe de policía para decirle al pueblo de la provincia del Chaco hasta qué hora festejar el triunfo de Argentina?
1: Bueno, no, es una chicana nada más, Gustavo, eso no. No. Nosotros hacemos cumplir la ley, eso sí. Vamos a hacer lo que tengamos que hacer para restablecer el orden, para hacer cumplir la ley, para que no dañen nuestro espacio público. De eso se trata en definitiva, no se trata de ninguna prohibición.
0: Sí, a ver, ¿cómo se están preparando? Porque lo que se viene va a ser tremendo y va a ser mañana y de día.
1: Sí, bueno, vamos a redoblar esfuerzo, Gustavo. Vamos a afectar 400 efectivos para cubrir todo lo que es la Plaza 25 de Mayo y sus alrededores, pero con el único fin de que todo sea una fiesta, de que todos los resistencianos, Vilelas, Barranqueras, Fontana puedan concurrir a festejar. Eso está totalmente permitido, obviamente en el marco y las garantías de la ley. Por eso hicimos una reunión hoy con el Ministro de Seguridad y el municipio para coordinar acciones, principalmente para concientizar. Nosotros vamos a pacificar la zona, vamos a mediar, obviamente, pero bueno, cuando hay inadaptados o alguien que pretende interrumpir la fiesta, obviamente va a ser detenido.
0: Sí, General Romero, ¿vieron? Usted vio, cuando uno está de este lado y no tiene la responsabilidad de hacerlo, entiende o cree que se les ocurren las mejores ideas. Yo tengo una propuesta. ¿Por qué no se manifiesta públicamente, no se propone públicamente que el punto de concentración sea el Parque de la Democracia?
1: Y podría ser también una alternativa o cualquier otro espacio verde, Gustavo. Bueno, cuestión por tradición, cada ciudad tiene su lugar de festejo. Sí. Saspeña tiene el suyo, ya adoptado por
0: años. Yo digo para preservar la estructura edilicia de toda la cuestión pública y privada, de los comercios, de nuestra plaza, de todo lo que está alrededor de justamente del microcentro. Epicentro del festejo por el nuevo triunfo de Argentina ante Inglaterra, Parque de la Democracia, y siempre es bueno corregir para mejor y evitar todo esto. Digo bueno, yo, no sé, qué sé yo.
1: Sí, no, todos los aportes, todas las ideas son buenas. Obviamente, para la final vamos a buscar o tratar de buscar una alternativa. Sí. Así que es buena toda sugerencia.
0: Ahí está. Bueno, entonces la policía no pone límite, solamente resguarda la seguridad pública. Y bueno, se va a invitar que sea esto, que sea una fiesta. Acá Nicolás quiere decir algo.
2: Sí, buen día, jefe. ¿Cómo le va? ¿Cómo anda?
1: Buen día, Nicolás.
2: ¿Cómo sería el operativo? Por ejemplo, yo voy en moto. ¿Dónde dejaría la moto para poder ir caminando hasta el punto de concentración, que es donde está el mástil de la bandera?
1: Sí, por el de bueno, la única restricción, Nicolás, es no podrás subir a la Plaza 25 de Mayo con tu moto en circulación.
2: O sea que en la moto puedo ir hasta esa zona sin subirme con la moto en la plaza.
1: Hasta esa zona y dejarla en lugar permitido para estacionar motos, pueden dejar su motocicleta. La única, obviamente, la única prohibición es no circular en moto sobre la plaza porque
0: ¿van a
1: está
0: vallar
1: prohibido,
0: la plaza?
1: No solamente por este evento, sino porque está prohibido.
0: Sí, General Romero, ¿van a vallar la plaza o van a hacer un cordón humano policial en la plaza? ¿Por qué?
1: Sí, un cordón humano, sí, Gustavo, un cordón humano, vallas no, sí. Pero sí un cordón humano con inspectores municipales y policías convencionales. Vamos a estar ahí rodeando la plaza. Sí, lo que la sugerencia es, lo que está prohibido llevar, obviamente, elementos contundentes, ladrillos, botellas, onda, balines, eso no podrá.
0: ¿Cómo van a controlar los kioscos 24 horas alrededor? Porque justamente va a terminar a las 6 de la tarde, no sabemos cómo va a estar la temperatura, pero la temperatura en un momento de festejo no es condición para no comprar bebidas alcohólicas. O sea, se viene un gran laburo preventivo,
1: sí,
0: para todos ustedes.
1: Bueno, ¿eh? Eso lo charlamos con la municipalidad, inspectores municipales, inspectores de la municipalidad, van a notificar a los comercios alrededor de la Plaza 25 de Mayo la total prohibición de expendio de bebida alcohólica y mucho menos en botellas de vidrio. Eso sí, va a estar prohibido y bueno, vamos a actuar en consecuencia si se detectan la venta con botellas de vidrio.
0: Se dice que fueron aproximadamente entre 40 y 50 mil personas que se autoconvocaron en el Mastin Mayor en esta última, el último triunfo de Argentina. ¿Es así? ¿Son los mismos números que ustedes manejan? ¿Qué, a ver, qué perspectivas tiene? ¿Se va a duplicar ese número?
1: Sí, bueno, según la división dron de nuestra policía, a través de un dron que hace el cálculo matemático desde el aire, son 45 mil personas hubo en el festejo anterior, ahora se prevén entre 80 y 85 mil seguro.
0: Bueno, le propongo un a ver, lo que sería, no sé si un emblema, y que seamos un ejemplo para el resto del país, porque no solamente fue en Resistencia que hubo este tipo de casos, en otras provincias mataron a una persona, también hubo ajuste de cuentas, otra persona lamentablemente perdió la vida por la emoción, no sé, se descompensó y perdió la vida, pero en vez de enfrentar al policía, no sé, no me sale el término ahora, que sea, no es el emblema, que sea una propuesta, no me sale el término, digamos, en vez de enfrentar al policía, abrazarlo y festejar con él, de última, qué sé yo, ¿eh?
1: Exactamente.
3: Una frase,
1: como lo están haciendo.
0: No nos enfrentemos, abracemos, nos festejemos juntos. Porque el, sí, que está ahí también, el policía que está ahí o va a estar recargado o va a estar en su hora de servicio, pero también es argentino y también le gustaría estar saltando, pero no va a poder.
1: Exactamente, tal cual como lo hacen en el Mundial, en Estados Unidos, que con todo respeto, bailan con el policía, lo saludan, festejan con el policía, así que de eso se trata en definitivo, porque todos vamos a festejar, pero obviamente siempre hay inadaptados que pretenden busquen, empañar la fiesta.
0: Busquen un lema,
1: creo
0: que sería. Lema. Busquen un lema, estaba mi cabeza laburando ahí, busquen un lema, aparte de la institución, propónganlo, General Romero, no me enfrente, abrazame y festejemos juntos, algo por el estilo, qué sé yo. Ustedes tienen está un buena, buen equipo, sí, ahí de prensa. ¿Qué pasó con el TikTok de la policía?
1: Bueno, el TikTok de la policía, bueno, obviamente consiguió una mejor oferta laboral y está trabajando en Corrientes. El agradecimiento eterno para ese chico que nos dio una mano enorme. Y el TikTok sigue, obviamente, sigue en la policía con más de 1 millón de seguidores, pero no tenemos la chispa, no tenemos la impronta que le daba este joven, sí, correntino, él, que nos da una mano acá con el TikTok.
0: Bueno, a través de TikTok ustedes tienen todas las vías abiertas, todos los medios de comunicación, un lema: no me enfrente, abrazame, no me agrede, abrazame, qué sé yo, busquen ahí algo. Y
1: festejemos juntos, festejemos juntos.
0: Festejemos juntos, ahí está, y pongan un policía saltando con... Y después si tiene pedido captura lo esposan y lo llevan, pero cuando termina la fiesta.
1: Bueno, otra sugerencia, Gustavo, el que rompe paga y el que en su limpia.
0: Ahí está.
1: Esa también es una consigna. Así
0: con
1: que...
0: tu bolsita de residuo.
1: Exactamente.
0: A ver, estamos dando el ejemplo en Estados Unidos. Muchos argentinos, como lo dan los europeos, una vez que termina el festejo, junta toda la mugre. Entretengámoslos con eso cuando termina el festejo y no que se enfrenten con la policía, sino que junten la basura.
1: Exactamente. Ahí limpiemos está. Todo lo que ensuciamos.
0: Ahí está, sí.
2: Una recomendación, jefe, para los que estacionan el auto alrededor de la plaza y para los comerciantes.
0: No se va a dejar estacionar auto alrededor de la plaza, ¿no es cierto?
1: No, estacionar no, pero sí circulación. En caravanas, festejando, se puede tranquilamente. Sí,
0: no,
1: como
0: estacionar
1: las motos
0: no,
1: también.
0: ¿Sabes qué? Si se arma una batalla como esta, rompen los autos. Es el tema,
2: no,
0: también.
2: No, porque viste, mucha gente no hay de la cesta también.
0: Sí. Ponen, que se entienda que vamos a ir a la Plaza 25 de Mayo a festejar. No a pelearnos entre nosotros, no a enfrentarnos o agredirnos entre nosotros. Es una fiesta, va a ser una fiesta.
1: Así es, Gustavo. Así. Esas son las sugerencias.
0: Ahí está. General Romero, muchas gracias.
1: Gracias a vos, hasta luego.
0: Hasta luego, 12, 15 minutos. Sí, vayamos cambiando ya el lugar del festejo porque suceden muchas cosas.
2: Hace que el punto es encuentro más cercano.
0: Me permite lo más. La democracia
2: no puede... está muy bien, pero lo que gusta la plaza es, por lo menos cuando Boca salía campeón, era el punto de encuentro donde está el mástil ahí y dar la vuelta olímpica y terminar
0: el Parque de la Democracia tiene para dar 20 vueltas olímpicas, bueno, y pueden entrar mucho más gente.
2: ¿Le explico el porqué?
0: No, sí, yo entiendo, pero yo digo para descomprimir un montón de cuestiones y evitar un montón de circunstancias que después tenemos que lamentar.
2: Sí.
0: Vamos todos al Parque de la Democracia.
3: Y descomprimís.
0: Descomprimir el centro, evitar un montón de cosas. Aparte, en el Parque de la Democracia es mucho más fácil para la policía. Hay un solo lugar para cubrir, ahí no se va a escapar nadie. No sé, yo estoy pensando estratégicamente también.
3: Bueno, tenemos un mensaje de una oyente, dice: buen día, ¿será que puedan pasar el cronograma de pago de las becas del Ministerio de Educación? Por favor, muchas gracias. Soy Celina, del paraje La Pachito. Jueves 16 de julio van a cobrar el servicio de mantenimiento de establecimientos educativos del Ministerio de Educación.
2: Muy bien, te contamos a esta hora un dato que llama mucho la atención, que tiene que ver con respecto a una interna que tendría también el gobierno nacional, porque removieron al funcionario de Milei enfrentado con el embajador argentino en España. Es uno de los títulos políticos a nivel nacional e internacional. En este caso te contamos que el agregado de promoción de inversiones y comercio internacional de la sede diplomática había denunciado hace unos meses a Wenceslao Bunge, y que dice que le había quitado su despacho. Así que va por acá uno de los títulos políticos en la jornada del día de hoy.
0: Bueno, estamos en comunicación ahora en este momento. A ver, estoy buscando acá la info, no me pase captura, pasame bien de vuelta el mensaje, porque si no. A ver.
2: Vamos a hablar con el caso Isma, sí. Que se está juntando dinero para que el chico se pueda hacer un tratamiento. Bueno, un dato a tener en cuenta, Lucas Apumacín, que es el presidente de la Lotería Chaqueña, dijo que en los próximos días saldrán los bonos de colaboración con la familia de Ismael, y si no me equivoco, lo tenemos en contacto al señor Ruiz Díaz. Leandro es el papá de Ismael, sí. Creo que está en línea con nosotros,
0: Gustavo. Sí. Leandro, buenos días, Gustavo Olivelo y todo el equipo de Alerta te saluda.
2: Es tu micro, Leandro.
0: Ahora, tu micrófono. Leandro, tu micrófono.
2: Apretá el botón, tic, desactivar. Ahí está.
0: Ahora sí. Ahora sí, Leandro.
4: Sí, sí.
0: Ahora sí. Hola, Leandro. A ver, mira, nosotros te queremos hacer escuchar algo que seguramente vos ya lo sabés porque nos dijo el presidente de Lotería Chaqueña que ya se reunieron con ustedes, pero a la audiencia le refrescamos la memoria, y esto decía el contador Lucas Apumacín, presidente de Lotería Chaqueña, respecto a la acción que iba a llevar adelante Lotería Chaqueña para ayudar a Isma. Dale. ¿Cómo quedó el evento que se iba a llevar adelante para ayudar a este chico que necesita un medicamento carísimo, creo que es de Barranquilla? ¿Tenemos el nombre ahí del
4: de Isma?
0: ¿Cómo?
4: Sí, de Isma.
0: Ah, Isma. Sí,
4: sí. Te cuento, nosotros, Gustavo, nos reunimos con los padres de Isma. Ya se definió, está definido el programa de premios con la que va a colaborar. Ya el área de juegos especiales está en contacto con la familia. Eso ya está a punto de salir, digamos, el cartón, el bono, para comercializarlo. Ya definimos un valor de comercialización de venta. Ya está el programa de premios. Seguramente, si no es la semana próxima, más tardar acá 10, 15 días, debería estar ya para que este cartón se esté comercializando. Y bueno, es una herramienta también que se pone a disposición desde el organismo para que los familiares y entre todos podamos colaborar con este caso puntual de un tratamiento muy específico que necesita Isma, y donde también nos reunimos con todos los agencieros para que se sumen a esta cruzada y que en las agencias estén disponibles estos cartones también y puedan reforzar la fuerza de ventas para ayudarlo.
0: Bueno, Leandro, ahí está lo que decía el presidente de Lotería Chaqueña respecto a esta acción que va a llevar adelante esa entidad para ayudar a Isma. ¿Cómo está esa situación ahora? ¿Está avanzando? ¿Cuándo comienza?
5: Sí, Gustavo, ayer también me llamaron de los sociales, ¿sí? Y me explicaron la metodología de cómo va a ser el tema de la primera y todo. Y me dijeron que para el miércoles iba a estar firmando el convenio y para el jueves más tarde ya íbamos a tener los bonos para ir
0: haciendo. O sea, este miércoles, o sea, mañana firman el convenio.
5: Mañana
0: firman el convenio y dejan el bono. ¿Cuándo va a estar en la calle?
5: ¿Cómo?
0: ¿Cuándo va a estar el bono en la calle?
5: Para el jueves, porque la idea era ver si podíamos poder vender en la Bienal también.
0: Ah, sería espectacular si lo venden en la Bienal. Sería espectacular. Ahí está. Bueno, nos alegramos mucho, Leandro, y siempre contá con nosotros, ¿eh? No nos olvidamos de Isma. ¿Está? Bueno, ¿a dónde está Isma ahora?
5: Le cuento que Isma está, ayer se operó.
0: Sí.
5: Él fue el domingo. Yo me tuve que quedar por esta cuestión, ¿viste?
0: Sí.
5: Y fue el domingo, ayer se operó para su cierre de colostomía. Salió bien, gracias a Dios, para avisarle a toda la gente también que está mucho mensaje.
0: Sí, ahí están las imágenes en el Instagram de Isma, pero por una cuestión de regulación que tiene Facebook, que tiene YouTube, no lo podemos mostrar a las imágenes, pero vimos la intervención que le hicieron y está muy bien. Y está muy bien.
5: Gracias a Dios.
0: Nos alegramos mucho, Leandro. Y bueno, esperemos que se dé esto mañana y que se pueda comenzar a vender ya en la Bienal. Va a ser tremendo y ahí nos vamos a encontrar. Muchas gracias, Leandro. Saludo a la mamá, saludo a Isma y a toda la familia. ¿Sí? Muchas gracias. Chao, chao. Chao, chao. Ahí está. Leandro Rudía, papá de Ismael. 12, 21 minutos en la República Argentina. ¿Cómo está la encuesta?
2: La encuesta en este momento, Gustavo, 190 votos. La pregunta es, ¿cuál considerás que es el tema más urgente que debe atender el gobierno del Chaco? En un 58% gana la primera opción, que es aumento salarial a la administración pública. En segundo lugar, con un 27% de los votos, oportunidades ante el desempleo. Y en un 15% desaparición de Axel González.
0: Ahí está. Bueno, 12.22 minutos. Leemos los comentarios. ¿Cuáles son los últimos comentarios?
2: José, el último comentario dice, me imagino que el bono se enviará a cada agencia y sugerencia.
0: Lo dijo el presidente el otro día, se reunieron con todos los agencieros. Dale.
2: Diego dice, da una propuesta. ¿Por qué no ponen una pantalla en el Parque de la Democracia para atraer gente ahí? No se les cae una idea al gobierno.
0: Y para eso te tenemos a vos, se te cayó una. Pero ¿sabés qué? Tenés que ganar una elección y ser funcionario.
2: Dale, seguimos. Julián, eso no eran hinchas, eran inadaptados. No, pero
0: es buena idea esa, es una atracción muy buena de poner una pantalla gigante en el Parque de la Democracia, se concentran ahí y ya quedan a festejar ahí. Pero no rompan la pantalla.
2: Julián dice, eso no eran hinchas, eran inadaptados, la policía.
0: No eran todos, gracias a Dios, era un grupito minúsculo.
2: Debe cuidar
0: tirando la botella ahí a la policía.
2: La policía debe cuidar lo público y lo privado. Y también, dice Julián, y para no perder la costumbre, ¿qué pasó con el aumento? Pregunta.
0: ¿Cómo?
2: Julián. Sí. Y para no perder la costumbre, ¿qué pasó con el aumento? Se pregunta.
0: ¿Cómo te gusta cagar una mañana informativa? No, y está, todos estamos esperando así. ¿Julián es?
2: Sí, Julián.
0: Julián, todos estamos esperando así el anuncio. Todos estamos así. Así estamos.
6: Leandro, ¿cuándo va a aumentar el sueldo, vieja?
2: Bueno. Y parís, loco, ¿Me llamo?
0: ¿Quieres investigar el tiempo de mentira? Vamos a ver qué pasa.
3: Bueno, tengo una noticia. El gobierno provincial del Chaco oficializó mediante un reciente decreto la instrucción para reintegrar, escuchen bien, ¿no?, al Consejo Federal de Inversiones la suma exacta de 266.007.028 pesos con 14 centavos. Este monto representa el saldo sobrante en un convenio de asistencia financiera destinado al desarrollo productivo y cultural de la región. El acuerdo original denominado Convenio de Promoción de la Producción y el Turismo Sustentable y el Desarrollo de la Industria Cultural fue suscripto el 5 de febrero de 2025 y a lo largo de ese año el CFI comprometió una asistencia total de 3.450 millones, cifra que se alcanzó tras la firma de tres pagos sucesivos entre mayo y septiembre para fortalecer diversas áreas.
0: ¿Se le devolvió al CFI 266
3: lo
0: millones?
3: Lo que me pregunto es, ¿y no se hizo el Festival del Chamamé en Tirol?
0: ¿Y con esa plata se hacía?
3: Y se podría haber hecho.
0: No, no plata, mucho menos era. Hay que preguntarle, ¿de quién depende? ¿Es obligación devolver? ¿Hay que devolver? ¿Se reúnen las se hacen
3: claro,
0: las
3: porque cuentas, la pregunta
0: hay que devolver la guita? Porque tenemos un montón de necesidades.
3: Claro, acá. O sea, pero el convenio de promoción era promoción de la producción, el turismo sustentable y el desarrollo de industrias culturales.
2: Pero hay un año.
3: O sea, para eso había para que usar el dinero.
2: Claro, pero para eso hay que pedir un año de anticipación. Para la Bienal, por ejemplo, pidieron un año antes. Para que te
0: esta ITA sí o sí había que devolverlo.
2: Exactamente. Y te, lo que no ocupaste, devuelve. No, claro, que es la segunda vez que haces esto en la provincia.
0: Sí, el año pasado lo hizo. Sí, sí. No es que decís, bueno, che, nos sobró esto y nos quedamos.
2: Claro.
3: No, pero no quedarte.
0: Se te puede ocurrir un nuevo.
3: No quedarte. O sea, nosotros en Alerta Urbana tuvimos justamente una discusión sobre el tema del Festival del Chamamé en Puerto Tirol. Y dijeron desde el Instituto de Cultura, desde Turismo, todo, y hasta el intendente de Puerto Tirol, que era inviable, digamos, porque no había presupuesto.
0: Plata. Bueno, pero está.
2: Claro, pero hay que. Vení, vení, contalo acá al aire si la gente te escucha.
0: No, pará. ¿Cómo que qué?
7: Con el CFI se trabaja de dos maneras: con un proyecto presupuestado para tal cosa,
0: Sí. Libres. Sí. Claro, puntualmente para un evento sobró la guita y se la tiene que devolver. ¿Cuentas claras? Conserva la amistad con el CFI. ¿Está? Bueno.
2: Y para hacer el Festival del Chamamé, con un año antes ya tenés que ver cómo a qué artista invitar y ya pedir un presupuesto y de ahí
0: te van a probar. ¿Vos estás diciendo que la fiesta del Chamamé en Puerto Rico no se hizo por falta de organización?
2: Yo creo que sí. Porque si vos sos empresario...
3: No, sí, porque faltaron políticas públicas comprometidas, discúlpame. Es un festival que él tiene 20 años.
2: Es algo privado,
3: no es un festival improvisado. Silly tiene que haber hecho la cobertura del Festival del Chamamé en Tirol, casi seguro. Casi seguro, casi seguro. No, yo no me tengo... Yo no tengo por qué defenderme.
2: Con todo respeto, la fiesta del Chamamé...
3: Sí, es que muchas veces no se organiza porque no se quiere. Y muchas veces no se organiza porque no se quiere.
2: Yo, si tengo una productora, ¿puedo ir yo a armar con puedo ir, por ejemplo, con la estrella, lo mismo que arman los carnavales, o que van a traer a Airbag, o que traen distintas estrellas, armar un festival?
3: No, va, se sabe. Con
2: siempre
3: el
2: hizo el mismo, el de etiqueta negra.
0: Bueno, después seguimos debatiendo esto. 12:26. La problemática en el transporte público en el área metropolitana. Ahí tienen el resumen de la reunión por la crisis del transporte en Chaco. La reunión se realizó en la legislatura tras la fuerte crisis de transporte público de gran resistencia agravada por la suspensión de recorridos de ERSA y otras dificultades operativas.
3: Exactamente.
2: Sí, participaron diputados de la comisión, representantes de las empresas que prestan el servicio, y también fue convocado el subsecretario de Transporte, José Luis Picaluc.
0: Que me dicen a mí abandonó la reunión, ¿será verdad? Le vamos a preguntar a Gustavo Larrea, el secretario general de FATAP, qué fue lo que sucedió en esta reunión por el transporte público en el área metropolitana. Doctor Gustavo Larrea, buenos días. Gustavo Olivero lo saluda.
8: ¿Qué tal? Buen día. ¿Cómo están ustedes?
0: ¿Qué pasó en esta reunión en la legislatura, doctor?
8: Bueno, hemos sido citados para expresarnos sobre la situación. Bueno, vinimos con una serie de datos, incluso para aportar a los diputados con una presentación que se la hemos dejado, digamos, a la presidenta de la comisión para que tenga un análisis mucho más técnico de la cuestión, y obviamente explicando en media hora, 40 minutos, lo que venimos diciendo hace tiempo, Gustavo, que bueno, que vos lo conocés a la perfección, porque varias veces
0: sí,
8: lo hemos hablado.
0: Sí, sí, sí. Bueno, en conclusión, yo le quiero preguntar algo, doctor Larrea.
8: El funcionario, José Luis Juárez Picaluc, aparentemente va a pasar el viernes, fue citado para el viernes, algo así, porque tuvo un problema de agenda. Eso es lo que te puedo decir, que es lo que se manifestó.
0: Ah, no es que el subsecretario Picaluc abandonó porque hubo un conflicto, abandonó por cuestiones de agenda. ¿O no abandonó la reunión?
8: Anticipó que no podía estar, estar por una cuestión de agenda, y pasaron su reunión para el día viernes.
0: Bueno, así entonces, fue. No es que abandonó la reunión, sino que por una cuestión de agenda anticipó que no iba a estar.
8: Así es.
0: Ahí
8: así
0: está, es. Se corrige sí. Entonces y lo publicamos. Sí. Ahora, doctor Larrea, sí. Le pregunto, ¿va a volver el servicio de la línea 2 y la línea 106?
8: Mire, estamos analizando distintas alternativas, tenemos reuniones con el subsecretario, de hecho hemos tenido también una reunión con el ministro, oportunamente, para ver de qué mecanismo de emergencia transitorio se puede cubrir aquellos ramales, obviamente con las dificultades del caso, ¿no? O sea, todas las empresas que siguen en el sistema o que se están cumpliendo servicios, digamos, están orientando con los ingresos que tienen, tratar de mejorar aquellos servicios que tienen cierta demanda, cierto nivel de ingresos que permitan por lo menos sostener la cantidad de unidades que se ponen en circulación, digamos. Por eso hay líneas concretamente que tienen buena frecuencia y otras que tienen no tan buena, y hay otras que han dejado sí. de pertenecer.
0: Y con respecto a las sanciones que dijeron se iban a tomar por la quita o por la suspensión de la cobertura de estas dos líneas.
8: Bueno, eso es un tema de la autoridad de aplicación, digamos, y la empresa. Yo lo que tengo conocimiento a través de la Cámara es lo que me informa la empresa y las últimas reuniones que se ha mantenido con la autoridad de aplicación y buscando la alternativa, donde incluso participó la empresa ERSA, digamos.
0: Sí.
8: Porque el análisis tiene que partir de a ver cómo se cubre esos servicios que hoy no tienen demanda.
0: Sí. ¿Esto es causal que le quiten que le quiten la cobertura, que le quiten, digamos, la licitación?
8: Nuestra licitación, nuestro pliego de licitación contenía específicamente las condiciones con las cuales deberían prestar el servicio en función del costo del kilómetro del sistema. En el caso de que el Estado pague por uso del sistema, tendría que cumplirse por la totalidad de los usos. Eso hace tiempo no se viene haciendo, particularmente el 24 en adelante, y eso generó un desequilibrio. Entonces lo que hace falta es volver al sistema anterior para ver cómo podemos sostener aquellos servicios que son deficitarios, o hacer un mix que se paguen por cantidad de pasajeros transportados o por kilómetro aquellos servicios que tienen cierta dificultad. Eso está en análisis. De hecho, hemos tenido una reunión con el ministro Domínguez y bueno, se comprometió a analizar esa cuestión.
0: La solución,
8: Gustavo, la solución a veces, como venimos diciendo hace mucho tiempo y lo estoy viendo acá justamente donde estamos, la Cámara de Diputados, lo que hay alrededor, ver también a ver cómo se puede coordinar con el municipio de Resistencia. La verdad que esta situación es muy grave desde el punto de vista del tránsito también y de las condiciones, cómo ha ganado terreno a los motovehículos. Producto también, obviamente, del déficit del sistema de transporte, eso no hay que negarlo como empresario, digamos. Pero lo que es cierto es que hoy en los espacios de las motos ha ganado con mucho más fuerza lo que es el transporte público, sí. Digamos, cuando debería ser al revés.
0: Moto Uber sin casco, por ejemplo. Ahora le pregunto, muchos ilícitos que se están cometiendo a través de los moto Uber. Ahora le pregunto, doctor Larrea, una de las soluciones. ¿Evaluaron, porque me llegó un comentario, volver a incrementar el valor del boleto?
8: Mire, esto es muy sencillo. Si usted hoy analiza los costos del sistema, obviamente que ya estamos en condiciones de requerir el aumento de boleto. Obviamente que sería pegarse un tiro en el pie, digamos, como esa es una frase tan popular, ¿no?
0: ¿Cuál debería ser el valor del boleto hoy?
8: Mire, en la última audiencia pública se estableció una tarifa técnica de 2.900 pesos. Hoy esa tarifa, en más o en menos, inclusive coincidiendo en manera oficial, digamos, con los números oficiales, está cerca de 4.000 pesos.
0: ¿4.000 pesos el valor del boleto? Ahora le pregunto lo último.
8: No, perdón. Es la tarifa técnica, no es el valor del boleto. Ah. Eso significa que una parte de ese valor lo pone el Estado y en la otra parte...
0: Si no hubiera subsidio, el valor del boleto sí, sería 4.000
8: claro,
0: pesos.
8: Exactamente.
0: Sí. Ahora le pregunto, hablando de los subsidios, ¿el Estado cumple con el pago de los subsidios?
8: El Estado cumple con los aportes bajo el concepto de aporte por uso, en tiempo y forma. Lo que pasa es que no se cumple con lo que dice en su totalidad el pliego de bases y condiciones para la licitación, que debe pagarse de acuerdo al costo del kilómetro del sistema, establecer una ecuación y pagar en consecuencia. Sí. Una parte lo paga el usuario y otra parte paga el Estado.
0: ¿Esto se va a solucionar?
8: Es lo que no pasa, digamos.
0: ¿Esto se va a solucionar? Y es principalmente para la gente que necesita la línea 2 y la 106, en principio.
8: Y se están buscando alternativas de solución a través de la autoridad de aplicación. No se descarta también una posible licitación. Pero licitar sobre líneas que son deficitarias va a ser muy difícil, digamos, si no se cambia justamente este concepto que a priori debería estar vigente en la jurisdicción, que es el pago de las costas como corresponde.
0: Doctor Larrea, muchísimas gracias, muy amable.
8: Por favor, usted.
0: Hasta luego. Gracias, Julio.
9: Muy bien, Gustavo. Hasta el próximo informe. Hasta luego.
0: Hasta luego. ¿Tenemos comentarios con respecto a esto?
2: Sí, varios comentarios. Dice Patricia... Pregunta, ¿por qué no trabajan como cualquier privado cobrando lo que corresponde y no rascar de los impuestos de todos? ¿Qué pasó en el medio? Esa sería la pregunta, no es chicana, dice Patricia. Y después, el último comentario, así como hiciste los números de empleados públicos contra privados, usuarios de colectivos versus aplicaciones, es una pregunta que hace Patricia Cane.
0: Sí, hacé tu programa de radio y hacé la encuesta que vos quieras. Dale, seguimos.
2: ¿Qué pasó con nuestro dinero? Ya comenzó el Ateneo 2026 y todavía seguimos esperando el pago de Ateneo 2025, dice por acá.
0: No, léelo bien. Acá la señora Samantha Flores dice, ¿qué pasó con nuestro dinero? Ya comenzó el Ateneo 2026 y todavía seguimos esperando el pago del anexo 2025. Esto hay que reclamarle, esto el reclamo corresponde al Ministerio de Educación, señora. ¿Corresponde al Ministerio de Educación?
2: Entiendo que sí.
0: Acá dice, buenos días, por este medio podrían mencionar que a los docentes del Chaco Región 6 a 9 aún no le abonan el Ateneo 2025, nos hicieron participar, asistir, cumplir con trabajos y evaluaciones, y el pago, ¿dónde está? Bueno, dos mensajes ahí que tomen de YouTube y que es lo más, pasen al Ministerio de Educación. Sí.
2: Guadalupe te brinda más detalles. En este caso dice que el atraso es en el pago, es de más de 6 meses de la demora.
0: ¿De 6 meses?
2: Sí, de seis según meses. Lo que dice Guadalupe, y después Samantha Flores hace el mismo comentario.
0: 12:36 minutos en la República Argentina. Sorteo al aire, arriesga un resultado para el día de mañana. Las preguntas son...
2: Hola, aguantó un cachito.
0: Bro. Las preguntas son... Argentina, ¿cuántos goles convierte? Segunda pregunta, ¿quién convierte el primer gol? Tercera pregunta, ¿en qué tiempo se hace el primer gol? No, el primero no.
2: ¿Puedes preguntar de vuelta? Tengo que anotar para después no olvidarme. Si no, después me viene falta, yo voy a ser boludo.
0: Sí, te lo voy a poner de profesora a Sofía Nadine, ¿no? Fíjate cómo enseguida vas a aprender. Bueno,
2: escucha, bueno, primera pregunta.
0: Primera pregunta.
2: Pero tranquilo, pues tengo que... Dale.
0: Lo peor que me puedes decir a mí es tranquilo.
2: Bueno, hacelo rápido.
0: Porque yo estoy tranquilo. ¿Está?
2: Bueno.
0: ¿Desde cuándo el árbol le mea al perro? Bueno. Escuchen.
2: Perdón.
0: Escuchen. ¿Por cuánto gana Argentina? ¿Quién hace el segundo gol? ¿Está? ¿Hay tiempo de alargue? ¿O ganamos por penales?
2: La 3 sería... ¿Hay, cómo
0: ¿Hay alargue?
2: ¿Hay alargue?
0: Ganamos por penales. ¿Son las 4 opciones? ¿Está? Son 4 opciones. ¿Sí? Hagan un flyer de eso, pasen a los operadores, hagan un posteo y el sorteo es al aire por teléfono, porque si no se arma un despelote por las redes sociales, que lo creo yo nomás. ¿Eh? Entonces saliendo al aire. Okay. Entonces, yo también me hago fuertes autocríticas siempre. ¿Eh? Bueno, sorteo al aire, llamando a las vías de comunicación... 3624-100411, 3624-622442. ¿Qué vamos a sortear? ¿Qué le vamos a regalar?
2: ¿Qué le vas a regalar a la gente, Gustavo?
0: A la gente. Sí. El día viernes vamos a hacer el sorteo, ¿eh? El día viernes. Y le vamos a regalar. Escuchate lo que dijo la popular. Una fuente de trabajo. El trabajo de Nico, sorteamos el puesto de Nico, qué buenito que es el operador, es un amigo.
2: Pedilac.
0: No, pesá Natiana, che. Y el Ludovica, bueno, no te metas con Ludovica, claro. Con el pañal de Ludovica no te metas. Bueno.
2: Forro.
0: Hablando de pañales, mamita.
2: Lo que está en los pañales.
0: Lo que está en los pañales.
2: Felicidades.
0: Bueno, ya le quedaron los pañales. Usen preservativo. ¿Sale más barato un forro que una bolsa de pañal?
2: Y algunos dicen que sí. Y además te cuidas de cualquier infección.
0: ¿Forro preservativo o condón?
2: O condón, dice la otra
0: forma. Sí, forro, porque no, si forro queda muy, claro, muy chocante. Tené esto en cuenta. Sale más barato un preservativo que una bolsa de pañal.
2: Acordate, la publicidad hace mucho tiempo decía, si no hay triqui triqui, no hay bambán. ¿Te acordás o no? Hace mucho tiempo.
0: Y la marca de los preservativos
2: era bambán. Triqui triqui.
0: Ah, no, triqui triqui.
2: Claro.
0: Ah, mira vos. Bueno. Entonces, acá dice, de la semana pasada tenemos reclamos, uno ya nos putió. ¿De qué tema este? Acá dice, de la semana pasada tenemos reclamos, uno ya nos putió. Y bueno, si los putean, putéenlo ustedes también, los que tienen derecho a ellos, ¿no va a putear? Putéenlo ustedes también. ¿Eh? Cuando se sienten en la putita, decidan. ¿Estamos? Reclamo al aire, dale. ¿Qué reclamo tienen? ¿Hay uno? ¿Eh? ¿Hay un reclamo para sacar? Y sáquenlo, dale. Mientras tanto, concurso al aire. Dale. Las preguntas son...
2: Las preguntas son 4. Atención si llamás. La primera pregunta es, ¿por cuánto gana Argentina?
0: Sí.
2: Segunda pregunta, ¿quién hace el segundo gol?
0: Sí.
2: Tercera pregunta, ¿hay alargue?
0: Sí.
2: Cuarta pregunta, ¿ganamos por penales?
0: Sí, bien complicadita, bien complicadita. El premio van a ser...
2: Obvio, que eso.
0: No, de Croacia, y más vale, de Argentina. Juega Argentina con Inglaterra. Ay, sí, el segundo gol lo tiene que hacer Argentina.
2: No, ella lo mira al mundial.
0: No, mamita querida.
2: Ella lo mira al mundial.
0: Bueno, ahí está. No. ¿Vos qué jugás? Al tenis jugás. Dale, bueno, dale. A ver, entonces, ¿qué vamos a regalar?
2: ¿Qué querés regalar?

0: El día viernes.
1: Sí, el día viernes.
2: Por esta encuesta.
0: ¿Y qué te estoy diciendo?
1: Por esta.
0: Claro.
1: Y ahí vamos a hacer el otro sorteo.
2: Claro.
1: Y ahí vamos a hacer otro.
0: Por eso puede ser, la buena idea sería un asado.
1: Vení, pará, ¿qué quiere decir?
0: A ver, que venga.
1: No, vení acá, no me hables.
0: Vení, si nosotros te queremos ver, Álvaro.
3: ¿Van a sortear el chancho?
1: Dale, vení. Sentate ahí, Álvaro, que tiene una idea mi hijo. A ver, sentate ahí. Bueno, a ver, hijo. Saludá primero, buenos días.
4: Buenos días. Bueno, sí. Mi idea era que participe del sorteo el ganador con de este sorteo, si un asado, que sea para el fin de.
0: Claro.
4: El partido, más fácil.
0: ¿Cómo lo entiendo?
4: A ver. Que el sorteo sea un asado de este.
0: Sí.
4: El que el ganador ocupe, si gana, ese asado para festejar el tipo, para hacer en la final.
1: ¿Sería? El domingo, pero el viernes vamos a largar otro concurso.
4: Y pero si ya termina la copa.
1: ¿Eh?
4: Y ya termina la
1: copa. Por la final, y bueno, pero le damos para que cumpla el lunes.
0: Y bueno, pero claro, está bien lo que vos estás diciendo. Yo entiendo perfectamente lo que vos estás diciendo, lo que yo dije.
1: Sí.
0: Entendés que es lo lógico.
1: Sí.
0: Sí.
1: Mientras pero la lógica no es el común denominador de alerta urbana.
0: Bueno.
2: Yo, como siempre, estoy en contra de todo.
1: Pero no dijimos nada, igual yo estoy en contra. Yo estoy en contra.
2: Bueno,
1: regalamos.
2: Sí.
1: 5 kilos de asado. Ahí ya tenemos 100 lucas.
2: Para mí, sí. Más fácil es, son 100 lucas que la gente decía, ¿se compra el kilo
1: de
2: asado?
1: 5 kilos de asado.
2: Dale.
1: 1 kilo de chori.
2: Bueno.
1: 1 kilo de morcilla.
0: Sí.
1: 1 kilo de achura. Vos que sos contador de alerta, bueno, sacame la cuenta. Una ensalada completita, tomate y lechuga. Decime el monto.
0: 6.000 mangos, ponele.
1: 6.000 pesos.
0: Sí, ponele.
1: Bueno, pero no nada, como voy.
0: Bueno, 10 lucas.
1: 10 lucas, claro. Hoy te compro un tomate, lo corta, la mitad hace la ensalada.
0: Prima,
1: lo,
0: vale,
1: espera que se descomponga para hacer salsa.
0: Aprendí a multiplicar los panes.
1: ¿Un kilo de pan?
0: Un kilo de pan. 2.800 mangos.
1: Vamos. Sí, un postre, una lata de durazno. Una lata de durazno.
0: 1.500
1: No, le vamos
2: 8.000 pesos. Entonces
1: ¿10.000 pesos? La leche compren ustedes o la crema. A mí me gusta con crema, no con
2: bueno.
1: Leche. Bueno, una lata de durazno, un regador,
0: claro.
1: Del color que elijan.
2: ¿Un regador?
1: Y una gaseosa.
0: 12 lucas.
1: Y una gaseosa.
0: Pero vamos a tomar un buen vino.
1: Un regador lucas. Y una gaseosa. No, un
2: vino. Ah, bueno, el regador.
1: Y una gaseosa. ¿Cuánto sale todo eso?
0: 20 lucas.
2: Depende de dónde compres. Pregunta boluda, pero comentario boludo.
1: ¡El supermercado española!
2: Claro, depende de dónde compres el precio. Vamos a hacer un sondeo.
1: 150 lucas y a la mierda.
2: Listo.
1: 150 mil pesos. Entonces, vamos. Por 150 mil pesos. Ya tenemos. Por 150 mil pesos tenés que contestar. Y tenés que pegar las 4, Es minga, van a ganar. Las 4 tenés que pegar.
0: No.
1: Van a comer solo
0: y al arquero.
1: Bueno, pará. Hagamos que. ¿Cuántas preguntas son?
2: 4. ¿Por cuánto gana Argentina?
1: Que pegue
2: la primera
1: mínimo.
2: Pregunta.
1: Que pegue 3 mínimo. Con 3 ya. Son 4.
2: ¿Quién hace el segundo gol? Hay alargue, ganamos por penales. Son las 4 preguntas.
1: Es difícil, ¿eh?
0: Es difícil.
2: Son muy guacho, pero no me te digo. Te quiero un montón, te respeto, pero. Pero que la gente juegue. Y si gana, no, porque.
1: Sacar alargue,
2: vamos todo, a con todo respeto.
1: Sí.
2: Está muy bien las preguntas, porque todo esto puede pasar.
1: Listo, está.
0: Chupa media.
2: A vos se te
1: contó. Chupa
0: media.
1: Hola, buen día.
2: Que juegue la gente.
1: Hola, buen día.
3: Pregúntame para el sorteo del asado.
1: Hola,
3: también.
1: Buen día. Hola.
5: Hola.
1: Hola, buen día. ¿Por el concurso?
5: Sí, señor.
1: Bueno.
2: ¿Nombre?
1: Escuchen. Pero
5: sí.
1: Escúchame. Aguardamos un ratito, por favor, oyente. Aguardamos un ratito, por favor. Hugo, decime si eso sorteo. Eso sumo al sorteo que estoy haciendo por parte tuya, Hugo. Contestame nomás acá, poneme sí o no, Hugo. Yo sé a quién estoy hablando, a Hugo Casco. Porque está ofreciendo regalos también, Hugo.
0: Bueno.
1: Eso puede ir junto con. Porque no podemos hacer dos sorteos, Hugo. ¿Eso va junto con lo que nosotros regalamos, Hugo?
2: Para mí, mandame un mensaje. Para mí que así.
1: Preguntale si va junto con. Hola, buen día.
5: Hola.
1: Sí, bueno, sí, ahí está. Bueno, escuchá. Estas son las preguntas. Nicolás.
2: ¿Por cuánto gana Argentina? ¿Quién hace el segundo gol?
1: Para un ratito, escuchá.
2: Hay alargue y ganamos por penales.
1: Bueno, escuchá. Aparte de los 150 mil pesos en efectivo, transferencia al toque. Escucha bien, Hugo Casco y Comercial San Expedito te va a regalar ahí al mismo momento, si le pegás, escucha bien, media res de lechón,
2: uh-huh.
1: Un pack de cerveza, una caja de vino y 2 kilos de pan. O sea, 150 lucas más esto. ¿Está?
2: Espectacular, qué grande, Casco.
1: Ahí está. Bueno, nombre, barrio, 3 últimos números de documento.

0: Gustavo, 336, Villa Ercilia.
1: Listo. Vamos con la primera pregunta, Nicolás.
2: Sí, va. La primera pregunta, ¿cuánto gana Argentina?
0: 2-0.
2: Ok, la segunda pregunta, ¿quién hace el segundo gol?
0: Lautaro.
2: Tercera pregunta, ¿hay alargue?
0: No, no vamos al alargue. Le sí. cocinamos en los 90. Listo.
2: Por ende, si no hay alargue, no hay penales.
1: No hay penales.
2: Ok.
1: Listo.
2: Gracias, Gustavo.
1: Gracias. Chao. ¿Tenemos otro? Hola, buen día. Hola. Hola. Hola, buen día. No, está escuchando la radio. Vamos, vamos con otro. No escuchen la radio, bajen el volumen, todo y salgan nítido. Hola, buen día.
3: Hola.
1: Sí, buen día. Nombre, barrio, tres últimos números de documento.
3: Clara.
1: Clara.
3: 631.
1: Sí.
3: Loto 96 de Barranqueras.
1: Sí.
3: Ganamos 2-1.
2: Sí.
3: El segundo gol, dijeron.
2: Sí.
3: Lo hace Julián. Y no vamos a ir a la larga.
2: Perfecto.
1: Y no hay penales. Listo, no, no a la segunda.
2: Perfecto,
1: dos. Gracias, señora. No, qué inteligente esa mujer. Capa. Qué inteligente, qué rapidísimo.
2: La paz que, con la que sí, habla. Sí.
1: Hola, buen día. Hola. Hola. Hola, buen día.
2: Colapsar.
1: Hola. Hola, buen día. Hola. Hola. Hola. Hola, buen día.
4: Hola.
1: Hola, buen día. Nombre, hola. Barrio, tres últimos números de documento.
4: Patricia, 920.
1: Sí, ¿de qué barrio?
4: Soy de Puerto Tirol.
1: ¿Vos sos Patricia Kane?
4: No, Patricia Rosso.
1: Ah, bueno,
5: ahí Acosta está. Rosso.
1: Acosta Rosso, acá tenemos al Servicio de Inteligencia de Puerto Tirol. Escuchá, espera un ratito. Saludos a Mosquito. Ahí Nico te hace las preguntas, Nico te hace las preguntas, dale Nico.
2: Patricia, buen día. ¿Por cuánto gana Argentina?
4: 3-1.
2: La siguiente pregunta, el segundo gol, ¿quién hace?
4: Lautaro.
2: Muy bien. ¿Hay alargue?
4: ¿Y el primero? ¿Va a haber un primero?
2: No, no, la pregunta es por el segundo directamente.
1: La serie de las preguntas.
2: ¿Hay alargue?
4: No.
2: Ok,
1: listo, no hay penal,
2: gracias.
1: Entonces. Chao, hasta luego. Otro, vamos. Hola, buen día. Hola, buen día.
6: Sí, buen día, mi nombre es Mariel.
1: Sí, ¿barrio?
6: Barrio, soy de Barranquera, de 237 viviendas, mis últimos tres es 755.
1: Bueno, escuche, espere.
6: Sí.
1: El premio de alerta urbana es 150.000 pesos. Y aparte, sí. Hugo Casco y Comercial San Expedito te regala. Aparte, te lo llevas también, si ganás. Media red de lechón, un paquete de cerveza, un vino y 2 kilos de pan. Dale, Nico.
2: Bien. La pregunta es, señora Mariel, buen día. ¿Por cuánto gana Argentina?
6: Por 3-1.
2: 3-1. ¿Quién hace el segundo gol?
6: Messi.
2: Tercera pregunta, ¿hay alargue?
6: No.
1: No hay penales. Gracias, señora.
6: Muy bien, hasta luego.
1: Dale, el concurso seguimos mañana. Chao, nos vemos.

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Buen mediodía para todos los oyentes de La Voz de los Intendentes, comenzando un programa más, día martes, con linda temperatura en la capital de la provincia del Chaco y también todo el interior de nuestra querida provincia. Se vienen altas temperaturas para, bueno, recorrer un poco más nuestra querida provincia del Chaco. Como siempre lo hacemos, vamos a saludar al equipo de trabajo. Saludamos a Federico Denaro, que está en la parte técnica de FM Gualamba. Saludamos a Gladys y a Gonzalo, que están trabajando en las plataformas digitales. Y a nuestra co-equiper, nuestra co-conductora y locutora de este programa de La Voz de los Intendentes, la señora Karina Pérez. Nosotros, en recorrida, tratando de tener notas con los distintos intendentes, se viene ya lo que va a ser las vacaciones de julio. Pero bueno, en esto también se preparan distintos lugares de la provincia del Chaco para recibir turistas, como lo es el Parque Nacional, que hace bastante tiempo están trabajando, sobre todo con lo que tiene que ver con la ruta desde Miraflores a Las Hacheras, y esto se ve en el camino para, bueno, que más turistas se puedan acercar a lo que es el Parque Nacional. Tenemos el Parque Nacional también en la localidad de Capitán Solari. Tenemos lo que es el meteorito en Gancedo, así que muchas localidades de la provincia del Chaco se preparan para que lleguen los turistas. Y bueno, lo que tiene que ver con las vacaciones, se viene la Bienal. Hace el día domingo se reinauguró lo que es el Domo del Centenario Sito Segovia, con una capacidad para 1.000 personas, así que todo está listo para que arranque la Bienal de Escultura también en la capital de la provincia del Chaco. Nosotros en la recorrida tratamos de tener una nota con la diputada provincial Susana Maggio, con el intendente también Diego Calderón, que el pasado fin de semana se hizo la décima fiesta del locro y la argentinidad ahí en la ciudad de Santa Silvina. Estuvo presente el gobernador de la provincia y distintas autoridades, bueno, acompañado también del intendente Diego Calderón y la ex intendente y actual diputada provincial Susana Maggio. Así que bueno, esta nota también vamos a tratar de tener en el día de hoy, pero lo vamos a dejar en compañía de la primer pausa, pausa musical, pausa publicitaria, y ya volvemos con más La Voz de los Intendentes, la continuación de Un Legado.

0: Seguimos en la voz de los intendentes, nos llevamos a la ciudad presidencia de La Plaza. 6 localidades cumplen año hoy, 105 años de vida institucional. Estamos con su intendente, con Diego Andrés Bernachea. ¿Cómo está, Diego?
1: Bueno, muy buenas tardes, sí. 6 años de vida. Aprovecho para saludar a las localidades de Campo Largo, Aviateray, Corzuela, Las Breñas, Machay. Y bueno, por supuesto, aquí en Presidencia de La Plaza estamos de festejo, estamos de celebración. Acá, como pueden ver, con toda la gente, hoy tuvimos el tradicional y protocolar acto, pero sí el tradicional desfile. Desfilaron todas las instituciones, desfilaron también las agrupaciones gauchas, y bueno, después luego de eso se vuelve acá en una fiesta campestre, como se ve acá, prueba de rienda, sortija, todas las destrezas gauchas, y después a celebrar con la familia, con la gente. Se puede ver una multitud acompañando estos festejos. Festejos que siguen mañana en una fiesta popular en el Parque del Centenario el día de mañana. Pero estamos, lo importante es el lindo día y estamos celebrándolo entre todos.
0: Diego, veíamos también a través de las redes del municipio que sobre todo en el mes de aniversario se sigue comprando para el parque automotor, se sigue incrementando el parque automotor. Bueno, hoy también en la presencia del ministro de Seguridad, ¿qué se saca de todo esto?
1: Bueno, se saca balance muy positivo. Venimos de un periodo complicado, complejo, y nosotros podemos demostrar que con buena administración, con buen cuidado de los fondos, de los pesos que ingresan al municipio, se puede seguir avanzando. Hoy se podía ver en el desfile el despliegue de maquinaria, equipo, camiones, vehículos de la municipalidad que entran al servicio de todo el pueblo, y eso nos enorgullece. Es el legado que nos dejaron nuestros antepasados, cuando vinieron nuestros antepasados, nuestros abuelos, nuestros padres, labraron acá la tierra casi sin herramientas, y cultivaron la tierra casi sin herramientas, cuidaban los recursos, o sea, de la cosecha, administraban para que dure todo el año, para que cuide. Bueno, ese es el legado que nos dejaron. En tiempos difíciles, tiempos complejos, aplicar a la sabiduría y a la buena administración para los resultados en el futuro.
0: Se empezó a conocer al intendente de La Plaza en toda la provincia, pero sobre todo por la buena administración, digo, y siempre lo hablamos, decimos, ¿cómo se hace? Bueno, sabemos desde los ahorros del 2015 para llegar a esto, pero vos también decías, mañana va a haber una fiesta popular, por ahí sin grandes nombres, pero la gente está presente, y eso también hace cuidar lo que es el patrimonio del municipio.
1: Bueno, vos ves, el pueblo festeja de igual manera, venga Mick Jagger, venga los Rolling Stones, obviamente que quisiéramos tener a los Rolling Stones acá, ¿no es cierto?, a Mick Jagger. Pero no se puede, o sea, son cobran muy caro, es muy alto, y la situación no está como para gastar en esas cuestiones. Y hay que celebrar de cualquier manera, festejar que es el Día del Pueblo, pero no descuidando lo que tanto nos costó conseguir y tener. Y acá estamos lo mismo, celebrando todo, la gente lo está celebrando, estamos disfrutando el Día del Pueblo, y mañana también con un gran despliegue en un show artístico.
0: Vemos también el trabajo de la Policía del Chaco, el trabajo de seguridad, la gente tranquila. Esto también es lo que se espera en cada fiesta. Bueno, una fiesta campestre y mañana también tiene lo que es la fiesta popular.
1: O sea, así lo es. Bueno, acá se ve el despliegue de la policía en el cuidado, en lo que tiene que ver con el ingreso, en que todo se vaya en las condiciones adecuadas. Yo agradezco el acompañamiento de la policía, del Ministerio de Seguridad, de la Jefatura de Policía, porque también están haciendo un gran trabajo hoy para que toda la fiesta salga de la mejor manera. Y también, por supuesto, a todo gran equipo municipal que permite llevar adelante en la logística, en la realización, en los trabajos que sabemos que siempre son muchos en el Día del Pueblo.
0: Algunos nombres de los artistas van a estar mañana, sabemos que arranca a las 15 horas, como para que la gente de otras localidades vecinas también se acerquen.
1: Va a estar Grupo Copado, Simplemente Rafa, bueno, varios artistas, todos los artistas locales, bueno, varios de la región, así que acercarse a compartir.
0: Diego, como siempre, queremos agradecerte la gentileza y no queríamos faltar en el aniversario de la localidad.
1: Bueno, muchas gracias por estar presente en la voz de los intendentes. Y gracias a todos por compartir este momento tan lindo con nosotros.
0: Ahí estuvo con nosotros Diego Andrés Bernachea, el intendente de la ciudad de Presidencia de La Plaza.
2: Buenas noches a toda la comunidad presente, la comunidad de Aviateray, a los vecinos de otras localidades que nos están acompañando en este aniversario 105 de nuestra querida localidad. 105 años de historia que ha pasado por nuestro pueblo. 105 años, yo diría un poco más, porque según la historia, en 1912 ya había habitantes en nuestra zona del impenetrable, en aquellos años cuando llegaron las primeras vías del ferrocarril. Y ahí fueron llegando muchos criollos de acá del norte, santafesinos, de Corrientes, de Santiago, inmigrantes europeos de varias colectividades, de varias, vinieron polacos, ucranianos, españoles, se asentaron en nuestra zona acá para fundar nuestra querida localidad Abiateray. Yo recuerdo, no hace muchos años, era nuestra una pequeña población de tierras polvorientas, y bueno, se fue transformando a lo largo de estos años, porque cuando en su inicio fueron trabajando gente del obraje, gente que han trabajado desmontando los campos y los montes y haciendo campos, y así fue creciendo Abiateray. Así que a esos pequeños pobladores le tendremos que llegar un sentido homenaje, porque gracias a ellos nació esta querida, este querido lugar, este querido pueblo. Así que muchos de ellos ya no nos están acompañando como nuestros padres. Seguramente de allá del cielo ellos estarán mirando también este momento lindo que estamos celebrando, este aniversario más de nuestra querida localidad. Si bien veníamos creciendo a un ritmo, estos últimos años ustedes son testigos de todas las obras que se han realizado en Abiateray, y por circunstancia ajena a nuestra ideología, hoy nos gobiernan gente de otros partidos políticos, que yo digo que no son tan federales, porque las obras no llegan a los pueblos de la zona del norte, a los pueblos chaqueños. Yo creo que en su mayoría, donde estamos gobernando los justicialistas, hoy son pocas las obras que llegan de la nación o de la provincia. Y eso es un atraso para nuestra comunidad. Con mucho esfuerzo, ustedes ven lo que estamos logrando con recursos genuinos, como hace pocos días nomás, la gran obra que hicimos gracias a un convenio con el Ministerio de Educación en el Colegio Secundario de Abiateray, que lo hemos transformado gran parte de la estructura que ya se caía a pedazos, donde los chicos no podían concurrir a clase. Abiateray, gracias al aporte del municipio, esa obra se ha podido concretar. El 90% es con recursos genuinos de la municipalidad. Hemos gastado alrededor de 400 millones de pesos que todavía al día de hoy le debemos a algunos proveedores. Pero la obra está realizada. Muchos de los que están acá presentes la habrán visto. Las aulas están en condiciones. Hemos reparado totalmente. Así que para mí es un orgullo dejar a nuestros hijos, porque gracias a la educación se puede transformar del día a mañana toda una comunidad. Con mucho esfuerzo hemos logrado esta obra. El Ministerio ha aportado algunos recursos, yo estimo que alrededor de un 10%. Así que son obras que han quedado para nuestra comunidad. Desgraciadamente esa obra ha sido adjudicada en el gobierno anterior, esa licitación, y por, bueno, ustedes saben bien que se perdió a nivel nacional, a nivel provincial, y esa licitación, esa adjudicación quedó desierta. Y bueno, así es que nuestra querida localidad va creciendo a un remolino, pero con mucho esfuerzo vamos a ir transformando. Hoy yo sé que nuestra comunidad tiene mucha deficiencia, ya sea en salud, que a veces no alcanza los remedios en el hospital, en el alumbrado público, donde los barrios tienen muy poca iluminación, el gran parte lo hacemos nosotros. A veces se checan, nos da, reponen algunos pocos en algunos barrios, pero muy escasos. También tenemos el problema de las calles. Ustedes ven que no se las pueden reparar porque lo poco que transformamos las calles en ripio, tenemos que comprarlo. El año pasado, cuando estuvo presente en los 104 años de Vieteray, el jefe de Vialidad Provincial, le pedí públicamente, y sí, nos dio 250 toneladas de ripio, que eso fue lo único que recibimos de la provincia del Chaco. Ese fue el apoyo de Vialidad Provincial. Así que con mucho esfuerzo, con mucho sacrificio, nosotros hacemos lo que podemos. Así que yo pedirle, agradecerle infinitamente, y principalmente a los empleados municipales que trabajan arduamente para que nuestra localidad pueda permanecer como está. Hoy todo lo que ustedes han hecho, realizado acá, fue todo el esfuerzo de los empleados municipales. Acá hicieron las tortas, un grupo de empleadas hicieron todo el trabajo de ornamentación de todos estos días atrás que venían trabajando, de los alumbrados que se han realizado, se han cambiado muchas luminarias. Agradecerle infinitamente de corazón, porque si no fuera por ellos no tendríamos nuestra localidad en el estado que está. Agradecerle también acá al ministro de Desarrollo Humano, Diego Gutiérrez, que nos vino a acompañar en representación del gobierno de la provincia. Agradecerle acá la presencia del intendente de nuestra vecina localidad en Apenay, a Glenda, que lo conocemos de Pampa al Infierno, hace varios años ya el intendente de Venus, venimos conociendo, compartiendo muchas cosas. Así que de corazón le digo, sigamos luchando, sigamos con mucho esfuerzo para seguir haciendo lo que transformamos hasta hoy, y con mucha esperanza para que muy pronto, el día de mañana, podamos seguir trabajando de la misma forma que hacemos ahora. Ustedes saben perfectamente que yo hace varios años que vengo al frente de la municipalidad, se han realizado muchísimas obras. Principalmente, yo siempre lo repito, la provisión del agua potable, porque nosotros desde el inicio de Vieteray hemos sufrido la falta de agua potable. Ustedes saben lo que es no tener al líquido elemento en la casa. Es una gran obra, la verdadera reparación histórica para Vieteray fue el agua. Gracias a eso, todos los barrios, todas las casitas prácticamente tienen el agua. Así que decirle a ustedes que sigan disfrutando en paz, y que si Dios quiere, el año que viene estaremos celebrando un año más. Muchísimas gracias a todos, bendiciones para todos, y sigamos disfrutando esta hermosa fiesta, estos 105 años de Vieteray, que fueron ayer, no hoy, pero el mejor regalo que tuvimos fue el triunfo de la selección argentina anoche, para seguir teniendo esperanza y llegar hasta la final. Que Dios los bendiga a todos, gracias, mi querido pueblo de Vieteray.
3: Muy buenas noches, querido pueblo, ya ciudad de Vieteray, en nombre de su intendente, a los empleados municipales, a los funcionarios municipales, los intendentes que nos acompañan, para nosotros es un gusto venir a compartir con ustedes este nuevo aniversario, 105 años seguramente de luchas, con muchas historias, familias que han dado inicio a con tantos sueños para que este pueblo hoy sea y tenga esta realidad. Seguramente el recuerdo de los primeros pobladores, que seguramente muchos ya no están, pero están sus descendientes, sus hijos, sus nietos, que seguirán con sus sueños proyectando el Vieteray que alguna vez soñaron. Nosotros, desde el gobierno de la provincia, venir a hacer el firme compromiso de parte del gobernador Esdero de que los vamos a acompañar, que vamos a estar, que nos han tocado años difíciles, pero después de estar ordenando a la provincia, pagando deuda, la deuda importante en dólares, seguramente en lo que viene podremos trabajar de manera articulada, y esas obras que seguramente la comunidad necesita y la comunidad reclama serán una realidad. Nos queda mucho tiempo para trabajar de manera conjunta, y simplemente, bueno, disculpar la ausencia del gobernador, que le hubiera gustado estar aquí, pero justo en estos días había 6 o 7 aniversarios de otras localidades, y nosotros queremos ser los que ayudemos a potenciar Abiateray está en un lugar estratégico, en la intersección de dos rutas que conectan casi más de medio país con la ruta 16, corredor bioceánico. Claramente que está el compromiso del gobernador de recuperar estas rutas que permiten que salga la producción, el esfuerzo, el sacrificio. Así que bueno, nosotros vamos a estar presentes. Tenemos algunos convenios pendientes de firma en todo lo que tiene que ver con primera infancia, con niñez, que asumimos el compromiso que lo vamos a hacer en los próximos días. Y dejarles un muy, muy, pero muy feliz cumpleaños, querido Abiateray.
0: Seguimos en la voz de los intendentes, 11 de julio, 105 años de la ciudad labreña. Víctor, como recién tuvimos el acto central, ¿cómo la están pasando?
4: Muchas gracias por estar. Feliz día a todos y cada uno de los breñenses que se acercaron hasta aquí, hasta el acto central oficial, como aquellos que lo han visto desde su casa, como los que están trabajando también en el día de la fecha. A todos un cariño y un afecto inmenso en este nuevo cumpleaños de la Breña, 105 años, que nos invita a refrescar la memoria y la lucha de nuestros antepasados, de los que ya no están entre nosotros, pero que nos han legado un bagaje extraordinario de testimonios principalmente y de conducta que nos permiten hoy transitar este presente y por supuesto el compromiso con el futuro. Así que en estos 105 años de las Breñas, contento, feliz, a pesar de los momentos que vive el país, cristalizando un montón de proyectos, de obras, la presencia del gobernador ayer, estuvimos inaugurando obras en conjunto de administración provincial, como es pavimento, como también obras que hemos ejecutado con recursos genuinos, obras integrales de pavimentación, de agua, iluminación para distintos barrios, distintos vecinos. Así que realmente feliz del momento que estamos viviendo, porque hay que evaluar cada contexto, la situación histórica, el momento particular, y creo que estamos dando lo mejor de nosotros para hacer una Breña pujante, un sudeste pujante y una provincia pujante.
0: Apenas empezaba, estaba por dar tu discurso, algo importante pasaba un canillita histórico, me lo cruzaba apenas para dar tu discurso, y decía, de esto es la Breña, esto es lo que muestra la Breña, una persona que me imagino habrá llevado la noticia a muchos breñenses.
4: Por supuesto, bueno, realmente fue un testimonio en vivo de lo que es nuestra gente, gente de trabajo, gente de esfuerzo, que luchó siempre por las cosas que creía que justificaban su existencia y la existencia de su hijo. Y bueno, así como don González, que pasó en ese momento y que ha llevado más de 50 años el diario Norte a distintas puertas de los comercios, de las casas, de las instituciones. Así tenemos testimonio de mucha gente que contribuye día a día para engrandecer esta tierra tan amada por cada uno de nosotros, ¿no?
0: Víctor, se viene el locro, después se viene la fiesta popular, pero bueno, por ahí tranquilo para esperar el partido de Argentina también.
4: Sí, es así, tenemos un locro comunitario para compartir con toda la ciudadanía ahora, donde hemos invitado a distintos locreros a participar de la elaboración y la degustación de los distintos locros que elaboran en nuestra zona. Hay un asistenciano también que se vino a participar y vamos a estar compartiendo con la gran mayoría de la comunidad que se acerque, y por supuesto con el locro ya damos inicio a toda la celebración de música popular que pretendemos que culmine a las 21 aproximadamente, antes del partido de los amigos.
0: Víctor, como siempre, agradecerte la gentileza para este programa La Voz de los Intendentes.
4: No, por favor, a ustedes muchas gracias por estar y por llevar a la capital provincial lo que vivimos en el interior de la provincia de Chaco.
0: Ahí estuvo con nosotros el profesor Víctor Machuca, intendente de la ciudad de Breña.
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0: Seguimos en La Voz de los Intendentes, estamos en FM Golamba 101.3 en la capital de la provincia del Chaco y también en nuestras plataformas digitales. Nos encontrás en nuestro canal de YouTube, La Voz de los Intendentes Santos, en nuestra fanpage de La Voz de los Intendentes y en nuestro diario digital www.lavozdelosintendentes.com.ar. Nosotros tratamos de recorrer nuestra querida provincia del Chaco, en este caso vamos a ir al departamento Donovan, a la ciudad de Macallé, para saludar a su intendente, al profesor Marcelo Angioni, a quien le decimos buen mediodía. Marce, ¿cómo estás?
1: Hola, ¿cómo te va? ¿Cómo andás, Daniel? Saludo enorme a todos los que nos están escuchando.
0: Bueno, Marce, primero queríamos, como siempre, saber la actualidad, pero dentro de la actualidad faltan poquitos días para lo que va a ser una nueva edición de la fiesta del ternero. Se va a realizar el 9 de julio. Sabemos que se está difundiendo y mucho, y que se espera y hay mucha expectativa por cómo se va a realizar la 33ª edición de la fiesta del ternero. ¿Cómo está, Marce?
1: Estamos full con la fiesta, estamos full, sí, la verdad estamos muy expectantes de lo que va a

0: ser el 9 de julio, un poco recargado, o mucho recargado para nosotros, justamente para que sea un 9 de julio diferente. Así que con todos los preparativos previos, preparando el lugar donde se va a hacer el evento, el estacionamiento, el asado, las bebidas. Es un trabajo intenso, grande, y se lo hace con la gente del municipio, porque somos los organizadores y a veces no tenemos la experiencia de hacer este tipo de cosas, pero nos animamos a hacerla. Y bueno, eso también trae algunos problemitas que hay que estar atento para poder ir resolviéndolo. Pero igual, de todas maneras, nosotros ya tenemos algo de experiencia de años anteriores y lo vamos adquiriendo un poquito más cada vez.
1: Marce, y en esto de, bueno, recién hablaba de la experiencia y veíamos a través de las redes sociales las entradas que se venden anticipadas, la comida también que se puede adquirir con anticipación, todo como para ir ganando tiempo. Veíamos hace muy poco las acreditaciones de prensa, tratar de organizarse en todos los ámbitos para que, bueno, año tras año vaya creciendo también esta fiesta.
0: Claro, sí, porque por ahí la cuestión es estar organizado, porque se estima que va a haber mucha concurrencia de gente, así que estar organizado es lo principal. Y bueno, eso vamos a tratar que se cumpla de acuerdo al programa que estamos realizando.
1: Bueno, esto es la 33ª edición, va a ser el 9 de julio. ¿Nos podés comentar un poquito a qué hora va a arrancar, quiénes son los artistas, qué se va a realizar dentro de esta fiesta también?
0: Eso sí, es una fiesta, la verdad, se torna un poco larga, siempre fue así. Nosotros capaz que le estiramos un poquito más, pero arranca a las 8 de la mañana con desfile previo de jinetes que van desde el pueblo hasta el centro cultural intercultural, y de ahí empieza el trabajo de campo con los terneros, con los bovinos. Después almuerzo, criollo, dejar un espacio para que la gente pueda almorzar con distintas comidas típicas que van en el lugar: asado, empanada, torta frita, torta parrilla, pollo asado, es decir, todo lo que comúnmente se come en el campo. Después empieza la jineteada con jinetes con agrupaciones importantes de caballos importantes de la zona. Esto todo va a estar animado por gente que seguramente muchos los conocen, que es Merlo y Aguirre, el que está en el rubro seguramente los debe conocer. Después, a las 17 horas va a comenzar, a las 17:30, todo el desfile de distintos artistas, cantautores de la zona, de la provincia y de nivel nacional.
1: Marce, en esto decíamos, bueno, ¿con qué tiempo de anticipación por ahí se empieza a organizar? Te veíamos, creo, en el aniversario de Colonias Unidas, ya, bueno, tratando de ver los artistas, tratando de ir por ahí. Viendo lo que tenía que hacer con la fiesta. ¿Con qué anterioridad se prepara toda esta fiesta que, como vos decís, año tras año crece, que se espera que vaya mucho más gente este año? ¿Cómo se viene preparando esto?
0: Y nosotros venimos de enero, febrero, empezamos ya a organizarlo con mucho tiempo de anticipación, hablando con distintos artistas, hablando con distintas agrupaciones, con tal de cerrar en tiempo y forma, también buscando la manera que le sirva al artista como a nosotros, con coordinar un costo también, que no es lo mismo un costo a última hora que ya lo programás con tiempo de anticipación. Eso también le da seguridad al artista y tranquilidad, ¿no es cierto? Así que todo eso, si lo hace con mucho tiempo de organización.
1: Y en esto que hablaba de la anticipación, sabemos que se están vendiendo las entradas anticipadas, por ahí me imagino debe tener un menor costo, pero ¿qué cantidad de personas esperan según las ventas ya, según bueno lo que se viene realizando, sobre todo bueno también a través de las promociones que vienen realizando, Marce?
0: Y hasta el momento tenemos alrededor de 4.000 entradas vendidas. Más de 400 tickets de estacionamiento. Más de 200, 300, 200 o 300, no me acuerdo bien, pero más de 200 era seguro. Y los de asado. Así que bien. Creo que venimos bien, falta 10 días, 8 días todavía. Hoy se corre, mañana se corre, yo calculo que ahí se va a volver a se va a volver a comprar nuevamente todo lo que se vende en ese predio. Lo que nosotros queremos es que la fiesta se autofinance. El municipio no está para bancar de semejante fiesta, pero sí se autofinancia, ni un problema, lo volveríamos a hacer, quizás teniendo algunas cuestiones más por agregar, pero porque entendemos que esta fiesta es la que nos identifica, es esta fiesta la que nos muestra hacia el mundo, esta fiesta es nuestra y no la queremos perder.
1: Y bueno, yo creo que en esto se trabajó mucho justamente con anticipación para que se sol para bueno, saber más o menos la cantidad de entrada que se venden, la cantidad de comida, bueno, el estacionamiento,
0: Y tener
1: todo esto suma para bueno, también saber los gastos que tienen, Marce.
0: claro, totalmente aparte, te da una trazabilidad, te da una transparencia y te da una comodidad hacerlo de esta manera.
1: Marce, hoy hablábamos y decía el acompañamiento de la gente, el municipio, el empleado municipal, pero ¿cómo toma la gente de Macallé esta fiesta que vos recién decías tan importante para la localidad y que es vista la localidad también con esta fiesta hacia afuera?
0: Muy bien, porque la gente de la localidad se siente muy identificada con la fiesta. Entonces eso hace que se le torne muy importante a lo que vivimos en Macallé, porque es una fiesta, como te dije anteriormente, que nos representa y nos identifica. Algo de Macallé y exclusivo de Macallé. Entonces por eso nosotros tenemos la posibilidad de hacer que esto reluzca y que se haga conocer. No dudamos en hacerlo.
1: Marce, voy a ir a dos temitas. Uno primero, veíamos una firma de convenio con el municipio de Laguna Blanca. Esto que por ahí siempre decimos, trabajar entre los colegas. ¿Nos podés comentar un poquito esta firma de convenio?
0: Nosotros le ofrecemos, ya nos solicitó poder ocupar nuestro lugar donde depositamos los residuos urbanos y para eso llegamos a un convenio con Laguna Blanca, como tenemos la planta, es la primera planta de RSU de la provincia, firmamos un convenio donde Laguna Blanca trae sus residuos y nosotros lo procesamos acá, lo separamos y lo que no se puede se va a un depósito final y bueno, se va al depósito final que tiene acá la localidad de Magreb.
1: Y en esta
0: Sí,
1: firma de convenio, decíamos por ahí la importancia de trabajar con los intendentes, Marce, porque bueno, por ahí siempre cuando pasa alguna circunstancia están necesitando, se dan una mano.
0: es que si no lo hacemos de esa manera, hoy en día la situación es difícil. Nosotros la tenemos bien claro, nosotros trabajamos en forma mancomunada con la cooperativa del agua, trabajamos en forma mancomunada con bomberos, trabajamos en forma mancomunada con el gobierno provincial, trabajamos mancomunadamente con un gremio que se hizo dos obras importantes, muy grandes. Es decir, si no entendemos de que la unión es una herramienta que la podemos aplicar en función de darle más bienestar a nuestra gente, estamos mal. Más en esta situación, la que vive el país, más la situación de los municipios que son muy copa dependientes.
1: Marce, y en esto recién decía, se trabaja coordinado con lo que es provincia, y bueno, también salió la noticia, nos mandaban hoy temprano, y la vez pasada también hablábamos sobre el tema de, bueno, con el apoyo, apoyar al gobierno provincial. Por ahí no es solo la intendencia de Marcelo Angioni, ni tampoco la otra intendencia del NEPAR, sino que es el NEPAR en sí, Marce, para un trabajo en conjunto, aparte por ahí de respetar las instituciones. Trabajar en conjunto, pero ya con el partido y el gobierno provincial.
0: Claro, lo que se hizo es un convenio de trabajo en forma conjunta institucional, con el gobierno provincial, siempre teniendo como premisa llevar lo mejor para cada vecino de las distintas localidades en el cual el NEPAR está gobernando, ¿no?
1: Esto, por lo menos tener una charla más fluida con el gobierno, Marce, y como vos decís, el beneficiario, el pueblo de Macallé.
0: Así es, totalmente. Solamente lo que tratamos, lo que estamos en funciones, yo creo que todos los intendentes de la Argentina, lo mejor que quieren hacer es tiene un solo fin, es llevar lo mejor que se pueda a los vecinos de su ciudad o de su pueblo. No hay otra función. Que tengan una calidad de vida saludable, que tengan las calles limpias, que tengan el pasto cortado, que tenga alguna obra pública, algunas mejoras, la plaza, las luces. Y esa es la función del intendente, esa es la función del que está a cargo del pueblo o de la ciudad.
1: Marce, como siempre, queremos agradecerte la gentileza y bueno, y por último te dejamos el espacio para que haga la invitación para este 9 de julio para la 33ª Fiesta Provincial del Ternero.
0: Para todos aquellos que nos están escuchando, los invito para el 9 de julio a nuestra gran fiesta provincial del ternero que se realiza en el predio intercultural de Macallé. Están todos invitados.
1: Marce, como siempre, un abrazo y bueno, que tenga una buena tarde.
0: Gracias, hasta luego.
1: Ahí estuvo con nosotros el profesor Marcelo Angioni, es el intendente de la ciudad de Macallé.
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Una vez estando en Misiones, en los Pagos del Dorado, cuando bajé del escenario de una fiesta, festival que había, había dos policías. Y me dice uno, che, Luicho, porque a los Luises en el litoral nos dicen Luicho. Che, Luicho, me dice que te voy a contar, le dice lo que le hizo este bruto a un porteño la vez pasada. Por el compañero de él, delante de él, ¿no? Y el otro le dice, sos loco, oh, no, este me carga a mí siempre. Y ustedes dirán, ¿y por qué hablan así? Y bueno, porque ellos tienen el paladar acomodado para hablar guaraní. El castellano se usa de vez en cuando. Cuando se habla entre parientes allá, entre la familia, se habla guaraní. Es lo mismo que cualquiera de los gringos que anda entre nosotros, que a veces, si es inglés el tipo, o anglosajón, viste, no le sale bien González. Y nadie se ríe porque sabe que él tiene acomodado el paladar para hablar otra cosa. Pero cuando uno de los nuestros sale medio atravesado, la gente toma como, no saben hablar, la bruta. Y sobre todo cuando algún paisano nuestro te suele decir por ahí, che señor, o cuando va al regimiento y le dice che teniente, o che coronel, o che sargento. La mayoría, como no entiende que está hablando la mitad en guaraní y la mitad en castellano, se puede reír porque puede decir qué bruto, le dice che y le dice señor, o le dice che y le dice che teniente, o che coronel, o che sargento. Y lo que mucha gente ignora es que el che del guaraní es artículo posesivo en primera persona. Entonces lo que quiere decir cuando dice che es mí. Entonces dice mi señor, mi señora, mi coronel, mi teniente, o Cheroga, mi casa. Entonces, por supuesto no es obligación saberlo, pero a veces tenemos juicio ligero para nuestros paisanos, ese bruto viejo este. Lo que pasa es que tiene el paladar para hablar guaraní, y lo que habla circunstancialmente es el castellano. Y habían hecho, dice, un relevamiento, un control, pero no control policial de seguridad, sino para ver quién iba, a cuánta gente iba para las vacaciones de julio, que va mucha gente para las cataratas. Entonces le tomaba los datos. ¿De dónde está viniendo, eh? Entonces le dice, de Buenos Aires. Ajá, de Buenos Aires. ¿Para dónde está yendo? Cataratas del Iguazú. Cataratas del Iguazú. Móvil del viaje. Dice, voy a hacer turismo. ¿Primera vez que viene a Misiones? No, dice, yo soy viajante, así que ya he venido varias veces. Mi familia es la que viene por primera vez. ¿Cuánto componen el grupo familiar, eh? Mi señora y dos chicos. Cuatro. ¿Cuánto tiempo van a estar allá en Catarata? Y si, 7 días. Una semana le pongo. ¿Piensan cruzar a Brasil, eh? No, no creo. No, no creo. Y mira todo para ver si se acordaba o se había olvidado de algún detalle. Y a boca de jarro le dice, la marca al auto. Y el otro también a boca de jarro le dice, Mitsubishi. Dice, la marca al auto, no el nombre del gato.

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0: Si puedo brindar.
1: Sí. Y ya te lo dije. ¿Quién? Solita, boludo. Solita.

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1: populares lleven lágrimas. No puedo creer, está haciendo esto.
2: Me cambian las formas de la canción.
1: De verdad me la cambian, me sacan letra al tiempo, ¿no qué? Y ahora no saben, no saben ni cómo lo hicieron. Lo que no voy a hacer es poder cantar todas las tomas, man. ¿Eh? Es la toma, ok. 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
4: La Urbana. Julio Baleiro, buen día.
5: Muy buenos días, Gustavo. Muy buenos días, Nicolás, buen Alfredo, día. A todos los oyentes, hola, seguidores, al gran equipo de trabajo. Buena mañana, feliz martes. ¿Cómo están? ¿Cómo andan? ¿Qué cuentan de lindo?
4: Nosotros muy bien y escuchando a usted a vos mejor, es como que nos inyectás positividad.
5: Bueno, me alegro muchísimo, Gustavo, porque tenemos toda una jornada informativa en donde vamos a estar plasmando la...
4: Mirá, la productora que tenemos acá, que a todos sabemos que es re cuca, cuando te escucha vos dice, ¡viva la libertad, carajo! Mirá lo que lográs.
5: Hay que ser feliz en la vida, hay que disfrutarlo.
4: Sí.
5: Sobre todas las cosas, y bueno, y llevar buen humor más allá de alguna circunstancia que estén pasando, algún momento difícil, hay que inyectarle un poquito de adrenalina a la vida y de buen humor.
4: ¿Vos estás en el aeropuerto?
5: Así es, Gustavo, me encuentro aquí en el ingreso casi al Aeropuerto Internacional de Resistencia, en donde te voy a mostrar dos trabajos. Uno, el trabajo nuevo de... peatonal que están realizando aquí en el sector de el Aeropuerto Internacional de Resistencia. Inició en el ingreso, en donde antes estaba la garita de la Policía de Seguridad Aeroportuaria, y se extiende hacia la entrada ya a la pista de aterrizaje del Aeropuerto Internacional de Resistencia. Estos nuevos senderos peatonales están realizados hace poco tiempo. Esto se va extendiendo. Ahora, lo más llamativo, no hay cartel de obra, no hay cartel que diga qué empresa es, no hay un cartel que diga cuánto es el monto que
4: está
5: saliendo.
4: Haciendo. ¿Pero quién está haciendo? Porque eso es territorio federal,
5: Claro,
4: eso por es eso. A ver, pará, acá un dato no menor. Todo lo que tenga que ver con el aeropuerto es territorio federal. Hay convenios entre nación y provincia, y especialmente, no sé si es provincia, a través de Vialidad Nacional, o el Ministerio de Infraestructura, o municipio, porque no es nomás ir y construir ahí. Sería como que Vialidad Provincial vaya y arregle la Ruta 16. Tiene que haber un convenio.
5: Claro, un común acuerdo entre las partes.
4: Claro, no hay ningún cartel que diga eso.
5: No hay ningún cartel.
4: ¿Recorriste todo?
5: Sí, sí, Gustavo, me fui hasta el
4: ¿Quién
5: fondo.
4: ¿Quién te mandó ahí a vos, Pérez Pon, a buscar carteles?
5: No, pero es muy llamativo.
4: ¿Vos
5: sos
4: amigo
5: la hora
4: de Pérez Pon? ¿Vos no, también no, vivís en la California?
5: Ojalá,
4: y según
5: pero
4: alguien
5: no.
4: por ahí pagás casi dos palos de expensa. Vos en tres años como movilero te hiciste rico.
5: Ojalá pudiera hacerme rico.
4: A vos te falta, lo único que te falta es bajar de piso.
5: Bueno, eso sí, faltaría ese pequeño.
4: Tenés que tener guita para eso.
5: Sí, sale sí, caro.
4: Tenés que ir al gimnasio, tenés que tener una dieta especial, tenés que por ahí ir a algún quirófano, todo, no es nomás. No. Ser flaco no es para cualquiera.
5: No, yo tengo conocido.
4: El pobre está gordo, ¿sabés por qué el pobre está gordo? Dicen está gordo, no, está mal alimentado por la harina, por esto, por aquello, por eso está gordo.
5: Claro, y más con la vida que tenemos de trabajo, claro, como fuera de término también y todo,
4: claro,
5: eso,
4: claro.
5: Lo snack,
4: claro, bueno,
5: sobre
4: claro.
5: todas las cosas. Sí. Vos, bueno, el como te decía, está. Gustavo, vos fíjate que del otro lado también van a realizar el mismo sendero peatonal porque ya están bajando tierra los camiones que van y vienen en
4: ¿Esto
5: este
4: no
5: sector.
4: Será, a ver, ¿esto no será por los 18 mil millones que se le dieron por el parque acuático y ahora se devuelve de esta manera?
5: Y bueno, ahí enganchamos. La tierra que están tirando aquí los camiones son la tierra que están cercando de donde habían hecho los pozos.
4: Un diría, ya se le está secando.
5: Claro, mirá. Sí. Ahí están sacando la tierra aquí del sector de donde iba a ser el parque acuático y están llevando a rellenar al otro lado.
4: Bueno.
5: En el sector. Ah. Y también a la vez, como verás, aquí donde iban a estar las piletas del parque acuático,
4: ¿se está rellenando?
5: Están totalmente tapados, ya rellenaron todo.
4: Y bueno,
5: taparon las cuatro, donde iban a ser las piletas, los sí. cuatro lugares, ya taparon completamente con tierra.
4: Hay que parquizarlo.
5: Tiene que volver el parquizado anterior.
4: Hagan un parque ahí, hagan un parque con juegos, con equipo de gimnasia, o con elementos de gimnasia, y va a quedar lindo.
5: Claro, ahora el tema es, la plata que nos invirtió acá, ¿se está invirtiendo acá? En la senda peatonales.
4: Y bueno, quizás la empresa que... A mí lo que me dijeron, averiguó a Gustavo, porque esa empresa que iba a ser el parque acuático y a la cual se le adelantó 18 mil millones, aparentemente o supuestamente, porque nadie lo sabía confirmar como tiene que ser por parte del gobierno provincial, también tiene otras obras con la provincia. Y quizás dijeron, bueno, como el parque acuático no lo vamos a hacer porque la prioridad es la vivienda, digamos, solucionar la problemática habitacional que tenemos, y quizás por esa plata comienzan a hacer esto.
5: Y a lo mejor puede ser. Y también esta misma empresa, la que está aquí en el parque acuático, es la que está haciendo los asfaltos ahí en Villa Altala, donde estuvo Joaquín hace unos días
4: por
5: atrás.
4: Por eso te digo, la misma empresa al cual adjudicaron la construcción del parque acuático tiene muchas obras en la provincia.
5: Exacto.
4: Entonces esa plata que decían, che, y la guita que le dieron, ¿qué? ¿Se la llevaron? ¿La perdimos? No. La van a devolver en otro tipo de obras y yo creo que esa es una de ellas.
5: Puede llegar a ser.
4: Puede llegar a ser, pero no lo sabemos porque ahí tendría que haber un cartel que diga la empresa y que diga el monto de esto.
5: Claro, o que salgan a informar, como lo decís, la plata que no se invirtió en el parque acuático, claro. Estamos invirtiendo en la creación del sendero peatonal, estamos invirtiendo
4: eso está bien.
5: El asfalto.
4: El tema de los senderos está bien, porque había una veredita chiquitita nomás, y la verdad que es mucha gente la que va a caminar, así que está bien, estos senderos están bien, porque es un lugar de esparcimiento.
5: Sí,
4: me gustaría que quede mejor ahí donde están tapando, donde iban a hacer los piletones, que hagan un parquizado, porque mientras la mamá y el papá van a caminar, que los chicos ahí con el tío, con la abuela, juegue ahí en el parque, o mucha gente que vaya y los fines de semana particularmente y se esparza ahí en ese lugar.
5: Y no solamente juegos, también ejercitadores, porque
4: por
5: como
4: eso,
5: lo
4: ahí
5: decís.
4: Está, eso es lo que quería decir hoy, los equipos para hacer gimnasia, métanle ahí, ¿está? Muy contentos los dueños de los... ¿Cómo se llama esto? De los gimnasios. pero ahí van todos los chetos, ¿viste? Que se van y se sacan selfies. Así. ¿Eh? Según el gimnasio, tenés más me gusta.
5: Claro, todo depende
4: de
5: eso.
4: No, algunos creen que porque se ponen pinchas buenas y van al mejor gimnasio, van a bajar las panzas.
6: Por eso no voy al gimnasio.
5: Somos varios, por eso que no vamos al gimnasio.
4: ¿Viste? Yo voy, pero no entro.
6: Ah, yo ni paso por el gimnasio.
4: No, pero hay que hacer
6: un poquito.
4: Hay mucha forma de cuidarse.
6: Quiero arrancar a hacer pilates.
4: Bueno, ¿cómo?
6: Quiero arrancar a hacer pilates.
4: Sí, camas de acero tienen que hacer para...
6: No.
4: Sí.
6: Me recomendaron, fuera de joda. Y vamos al
4: Tengo una profesora de pilates.
6: ¿De pilates? Bueno.
4: Sí, la de Pía. Mi hija hace pilates.
6: Bueno,
4: porque mi hija tenía problemas en la columna por el tema del ballet. Y ya está haciendo pilates 2 veces por semana. Y es muy buena la profesora.
5: Hay que ser funcional también.
4: Sí, sí.
5: Es muy bueno el funcional, porque te ejercita completo.
4: Bueno, listo, Julio.
5: De hacer distintas actividades.
4: Listo, Julio.
5: Muy bien, hasta el próximo informe. Ya bajo volando.
4: Chau, hasta luego.
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4: Con su mamá, Mariela Parellada, quien ya está conectada aquí con Alerta Urbana. Mariela, buenos días, bienvenida a Alerta Urbana. ¿Cómo le va? Gustavo Olivel y todo el equipo la saluda.
7: Sí, buenos días, ¿cómo están? Bendecido día para todos, en primer lugar. Quiero saber si me están escuchando bien.
4: Mariela, no sé si se tiene que arrimar un poquito más al micrófono. ¿Qué pasó? La escucho muy baja.
7: A ver.
4: Ahora sí, ahora mejoró Mariela, sí. Bueno, nuevamente bienvenida. La escuchamos.
7: Bueno, sí, buenos días a todos. Un gusto saludarlos. La verdad que es así como ustedes dicen. Soy de Puerto Tirol, somos una familia de Puerto Tirol que estamos acompañando a Tomás, mi hijo de 22 años, que bueno, hace pocos días se comenzó esta campaña para juntar fondos para acceder a una medicación, un tratamiento que hoy no está disponible en Argentina. Él ya hace más de 3 meses, a partir de el 6 de abril que tuvimos el diagnóstico de este tumor, ya la venimos batallando, sí. Y bueno, no dimos difusión porque fuimos haciendo todos los pasos, teniendo resultados. Se sometió a una cirugía en Buenos Aires, en el Sanatorio Mater Dei, el día 25 de abril, para ver de qué se trataba este tumor, que sí. Es un glioma difuso de tronco cerebral. Actualmente, y tenemos también una anatomía neuropatológica, donde nos confirman una mutación genética H3K27M, que es por esto que se da el crecimiento de estas células anormales en el tronco cerebral. Sí. Entonces, con esa biopsia que se pudo hacer, esa muestra de tejido del tumor, nosotros hoy tenemos la posibilidad que, además de la radioterapia, que se está haciendo, está en curso, le faltan pocas sesiones, 8 sesiones, y terminaría las 30 sesiones indicadas, podríamos acceder a una medicación farmacológica. Sí. Disponible en otros países, todavía no a la venta y no aprobada por la ANMAT en Argentina. Entonces, solamente podría existir la posibilidad de acceder a un ensayo clínico, pero está abierto en el FLENI, porque también estuve averiguando, fuimos buscando las alternativas, y en el FLENI, pero acá en Buenos Aires, pero no califica. Tomás, con el diagnóstico, con la mutación, sí, pero la ubicación, justamente, o sea, el protocolo excluye tumores del tronco. Por eso, la alternativa de hacer el tratamiento o de acceder a esa medicación acá en Argentina, por ahí ya se está como viendo un poco menos probable, porque necesitamos que después, sí, de la radioterapia él acceda a esa medicación. Sí. Mariela, es costoso, obviamente tiene un precio elevado en dólares, aproximadamente $4,000. En realidad, el frasco, para ser un poco más exactos, digamos, en precios, estamos hablando que un frasco sale $30,000.
4: Ahora le
7: y él necesita 2 frascos por mes. Para poder ahí iniciar está. Y continuar el tratamiento. Sí.
4: Mariela, le pregunto, esta dolencia que tiene, esta afección que tiene, ¿es congénita? Antes que lo diagnostiquen, Tomás tenía una vida normal como el resto de nosotros. ¿Cómo se comienza a dar cuenta a ustedes? ¿Qué señales comenzó a dar Tomás? ¿Y cuál era la vida de Tomás antes de esto? ¿Cómo era
7: sí,
4: su
7: sí,
4: vida?
7: Absolutamente. Nosotros también fuimos aprendiendo un poco. Yo soy médica de profesión, pero por ahí no neuróloga ni neurocirujana, ni mucho menos neurooncóloga, entonces fuimos aprendiendo todos juntos con el diagnóstico, porque Tomás empezó con mareos, un día y bueno, estuvo hace un par de días, me dio la presión, mareos leves, porque él le permitía caminar y seguía haciendo su vida normal, pero era algo, un síntoma raro. Entonces, su presión le dio 190, 110, fuimos a consulta cardiológica, medicado por la hipertensión, pero los mareos continuaban hasta que se hacían más intensos. Ya en 4 o 5 días consultamos al neurólogo, mandó a hacer una resonancia y ya teníamos para el 6 de abril que él tenía que se diagnosticó este tumor en el tronco cerebral. El tronco cerebral es una parte muy importante del sistema nervioso, donde se ubican las funciones vitales como el control de la respiración, frecuencia cardíaca, deglución, equilibrio, nacen los pares craneales. Entonces él también tenía una parálisis facial, que también pensamos primero que era de la hipertensión, pero era todo a raíz de la compresión o del espacio que estaba ocupando este tumor en el tronco cerebral.
8: Sí.
7: Y a partir de ahí, bueno, ya consultamos neurocirujanos y la partida a Buenos Aires el día 20 de abril para que pueda ser sometido, porque teníamos que completar los estudios complementarios que no se hacían acá, que no había tecnología para hacerlos allá, y el 25 de abril fue sometido a la cirugía de biopsia para poder ver qué tipo de tumor, y también porque realmente no se puede extirpar todo el tumor por una cuestión de cuidados, de no tocar tejido sano y dejarlo con una secuela que obviamente sabemos que de tipo neurológica o podría correr peligro su vida. Entonces se saca lo que se puede, se manda a analizar y bueno,
8: sí.
7: Y en eso tenemos el diagnóstico de que es una mutación genética.
8: ¿Ustedes
7: la
8: están
7: mutación
8: ahora?
7: Genética tiene, sí, que ver con algún cambio en el ADN de sus células, porque no tiene una causa externa, siempre estamos hablando de algo interno, que el mismo organismo, generalmente las edades son pediátricas y adultos jóvenes de este tipo de tumores, porque por eso tenemos casos también en la Argentina de niños. Conocemos el caso de Lenita, conocemos el caso de Benny, ellos también están ahora, son niños pequeños, una de 5 y el otro nene de 8, en búsqueda de este tratamiento, que es una cápsula en realidad, es un tratamiento de vía oral, muy costoso para mantenerlo, digamos, en continuidad, para que ellos puedan acceder, pero también hay que tener en cuenta eso, que es un medicamento que se empieza a tomar y no se deja de tomar.
8: Sí, no se puede interrumpir el tratamiento.
7: Un frasco, $30,000, sí. Y bueno, Tommy necesita hoy en día, por su peso, 2 frascos por mes, estamos hablando de $60,000 por mes, y bueno, también, sí, la posibilidad de acceder se nos...
8: ustedes tienen un alias, tienen un alias, pero también... A ver, Alfredo, te invito, vos que, sí, sos de Tirol también, la saludás ahí a tu
9: compañera. Sí, a mi compañera, ¿cómo le voy a saludar, sí, a la doctora Mariela Parellada? ¿Qué tal, Mariela? ¿Cómo te va? ¿Cómo andás?
7: Alfredo, buen día.
8: Bueno, necesitan dinero para hacer qué trámites,
9: Alfredo. Claro, porque necesitan justamente los fondos también para reunir que permitan afrontar los costos de trámites de visa, pasajes aéreos, hospedaje, consultas médicas y estudio, medicación, traslado y demás gastos relacionados con el tratamiento. Esa es parte de la cosa, sí, pero además también ella está hablando de $30,000, $30,000, perdón, cada cápsula. Estamos diciendo de que aproximadamente
8: 2 por mes.
9: 90 millones de pesos por mes.
8: No, necesita
9: más o menos. Sí. En lo correcto, en pesos...
8: 70 millones más o menos, $60,000, 70 millones más o menos. Ahora le pregunto, doctora, ¿esto cuándo comienza? ¿Ya comenzó? ¿Cuál es el estadio hoy de Tomás? Y tenemos un alias, tomasbaluzzi.gal, es para que la gente pueda colaborar. Y también, una última pregunta, ¿usted es empleada del Estado? ¿Él tiene cobertura del INSEP? ¿Usted ejerce de forma privada? ¿Tiene cobertura de alguna obra social? ¿La obra social cubre estos medicamentos al 100%, en parte? ¿Con qué recursos cuentan ustedes hoy?
7: No, la obra social, básicamente al no estar autorizada por la ANMAT, no nos da cobertura, porque esta medicación justamente en otros países ya se ha probado que funciona para detener el crecimiento de la célula. La radioterapia es de primera línea y se hace en todos los casos, 30 sesiones, pero también tenemos la posibilidad de acceder a este medicamento que aún no está aprobado por la ANMAT, por eso acá en el Instituto Fleni de Buenos Aires, que es uno de los mayores institutos neurología y neurocirugía, está en periodo de ensayo esta medicación. Pero Tomás no califica porque tiene ubicado en el tronco y están solamente reclutando pacientes con justamente que no estén en el tronco cerebral por una cuestión de que, bueno, se están estudiando y probando y tienen esas ese protocolo, seguramente la farmacéutica y demás, entonces por eso él no puede, no califica. O sea, por eso también que han excluido el resto de los niños que yo también le nombré, porque también los papás sé que están en campañas y demás. Nosotros empezamos hace más de 3 meses con el diagnóstico de Tomás y con su patología y con el tratamiento y siguiendo todos los pasos. Él actualmente está en Buenos Aires contestando la pregunta que usted me hizo, haciéndose su radioterapia. Le quedan 8 sesiones. Gracias a Dios está tolerando bien todo este proceso de radioterapia. También tiene medicación de base, corticoides, para las náuseas.
8: Tomás estaba estudiando, ¿qué vida tiene Tomás?
7: Doctora? Tomás es de profesión barbero y tenía su barbería acá en Puerto Tirol. Uh-huh. Y bueno, la verdad que sí, fue un cambio para todos. Sí. Pero bueno, intentamos por todos los medios también buscar la mejor alternativa para el tratamiento de este diagnóstico, para mejorar su calidad de vida. Necesitamos acceder a esta medicación. Acá en Argentina nos quedan pocas probabilidades. Si no entraba en este ensayo clínico que fuimos, digamos, personalmente fui yo a hablar con el doctor a cargo, el doctor Cardoso, no califica. Entonces la idea es viajar, la otra alternativa que tenemos, viajar al exterior para que pueda acceder a la medicación en alguno de los hospitales donde sí tienen abierto ensayos clínicos, para poder calificar y puedan proveer ahí. Sí. Obviamente se implica costos, gastos,
8: es algo totalmente
7: trámites,
8: que todo sucede. Doctora, acá mi compañera le quiere hacer una pregunta.
10: ¿Qué tal, doctora? Buen día. Como usted escribió recién que la situación de Tomás es genética, quería saber si tienen ustedes otros hijos o hermanos, porque al ser una cuestión genética tiene que ver la compatibilidad que tengan madre y padre. Pregunto esto para saber si se puede o no prevenir o estar al tanto de situaciones que se pueden dar, si es que hay un hermano ahí de Tomás.
7: Sí, Tomás tiene un hermano que se llama Federico, tiene 18 años, que son los dos hijos que tenemos en común con el papá de ellos, Daniel Baluzzi Parellal, Daniel Baluzzi, Baluzzi Parellal, es Tomás. Y bueno, él estuvo saliendo en algunas notas también, así es que... Pero bueno, o sea, esta patología se puede diagnosticar, sí, previamente con resonancias, haciendo estudios, solamente, como contestando la pregunta que me dijiste, si se puede o no prevenir o ver, pero alguna resonancia de control cada tanto que muestre alguna masa ocupante en el cerebro que podamos nosotros empezar a investigar a ver qué es. Pero generalmente este tipo de tumor, que es por una mutación, nosotros llegamos a conocer el nombre y apellido del tumor porque se hizo una biopsia, una cirugía.
9: Mariela,
7: o sea, se hace cirugía a paciente sano para ver si tienen o no.
10: Entiendo.
9: Sí. Mariela, de acceder a la medicación, ¿cuáles son las expectativas de Tomás? Es una de las preguntas. Y la otra, ¿a qué países deben ir ustedes para poder aplicarle esta medicación?
7: Todavía está en investigación porque se han enviado los datos clínicos de Tomás tanto a los hospitales de España y a Estados Unidos y estamos esperando respuesta.
9: ¿Son los dos únicos proceso, países, Mariela?
7: Sí. ¿Cómo?
9: ¿Son los dos únicos países?
7: No, tenemos países por todo el mundo, pero son un poco más...
9: Los más accesibles, digamos.
8: Los más, por ejemplo, también... China también podría ser una opción.
7: ¿Cómo?
8: China también podría ser una opción.
7: Actualmente, bueno, lo que pasa es que es el tema de los ensayos. Por ejemplo, en Estados Unidos, como la FDA ya aprobó, también los ensayos van a estar poco tiempo abiertos.
8: Eso esto se solucionaría, Mariela, esto se soluciona en parte, y no sé si es el término que corresponde, si el ANMAC acepta esta medicación que sea parte de un medicamento provisto por la salud pública o por el sector privado en la Argentina.
7: Y nosotros y tantas familias que reciben este diagnóstico, que no es nada fácil, es un diagnóstico que muchos conocen, tumores por ahí decir la palabra cáncer, pero el tumor en el cerebro siempre se toma como maligno porque ocupa espacio, entonces nada puede crecer en el cráneo, dentro del cráneo, por ahí en otra parte del cuerpo es diferente, entonces tenga o no tenga el nombre de maligno, benigno, a veces determinamos así los sí. tumores. En la parte del sistema nervioso y todo lo que es cabeza, dentro del cráneo, digamos, no puede crecer nada que no...
8: Sí, es lo que si la ANMAT lo permite.
7: Presión, sí. Ocupa lugar, va obstruyendo, va comprimiendo y va alterando toda la función. Sí. O sea, en este caso nosotros, por ejemplo, podemos acceder a esta medicación por esta vía, que era el ensayo clínico. Justamente lo que hablábamos también con los contactos afuera y el médico a cargo del ensayo clínico acá en el FLENI, es que se abra el uso extendido para fin de año. O sea, que la ANMAT apruebe dentro sí. del país el uso extendido, que sería tener una receta e ir a comprar el medicamento. Sí. Pero hoy en día nosotros tampoco podemos tener la receta y comprar el medicamento. Sí. Porque no, por más que tengamos, eso es lo que quiero explicar, digamos. Por eso el hecho de
8: tener
7: que entrar como pacientes a otros hospitales de afuera como un ensayo clínico bueno. para que puedan acceder a la medicación.
8: Ahí está. Mariela, ahí nosotros vamos a hacer un flyer, vamos a compartir la publicación de ustedes con respecto al ALIA y a partir de ahora quedamos en permanente contacto.
7: Sí, una cosita, Gustavo, lo que te quería aclarar, me hiciste una pregunta, ¿cuál eran las expectativas de Tomás? Tomás está con mucha fuerza, está con muchas ganas, gracias a Dios esta etapa de radioterapia que también obviamente nos produce mucha angustia, mucha aflicción a todos, pero era un paso importante que él necesitaba después de la cirugía que le hicieron en el 25. Él arrancó la radioterapia, ni bien nos dieron turno en el Hospital Naval, actualmente se está haciendo ahí de Buenos Aires. Y son 30 sesiones las que están indicadas y las que es el tratamiento de primera línea para esta patología. Esto lo que hace es, de lo que quedó, porque como se tomó una muestra biopsia, se sacó un poco, una parte, digamos, del tumor, pero no se puede extirpar 100%, entonces de lo que quedó, trata de ir reduciendo y eliminando las células que están, digamos, que son neoplásicas o que dan crecimiento a este tumor. Pero, contestándote un poco a la pregunta también que me hacías, la evolución o el pronóstico, digamos, de esta patología es que en algún momento se puede volver a producir el crecimiento y nosotros con esta medicación lograríamos retrasar o frenar ese crecimiento.
8: Sí.
7: Eso es lo que quería dejar en claro, porque por eso no la ansiedad o el tema de conseguirla lo antes posible, la necesidad de tener la medicación, porque si bien es cara, por ahí nos podemos hacer un mes o por ahí buscarla, pero la importación solo puede llegar a ser posible a través de la prepaga. La prepaga no cubre, porque no considera actualmente un tratamiento de primera línea. Sí en el tratamiento, sí como tratamiento, pero no acá en Argentina, afuera, como cuando ya hay una recaída, digamos, posterior a la radioterapia, pero nosotros como familia, yo también como profesional, y conozco familiares que no tienen conocimiento médico, pero se van asesorando, obviamente entramos en este camino de querer conseguirlo antes de llegar a ese estadio.
8: Ojalá que así sea. Mariela, a disposición. Y nosotros, si usted no permite, vamos a replicar el alias de Tomás para que la gente colabore, ¿sí?
7: Sí, sí, sí. Bueno, el alias de la cuenta que se abrió es a nombre de Tomás Baluzzi, Tomás Daniel Baluzzi Parellada.
8: Ahí está, así le va a aparecer a la gente. Cuenta a nombre de Tomás Daniel Baluzzi Parellada y el alias es tomásbaluzzi.gal.
7: Exactamente, él está con mucha fuerza, agradeciendo todo el esfuerzo que se está haciendo, tiene ganas de seguir, tiene ganas de hacer lo que sea necesario, por supuesto, para combatir esto, para poder llegar a un...
8: ¿Me repite la edad de Tomás?
7: Tomás tiene 22 años.
8: 22 años, sí, tiene toda una vida por delante. Muchas gracias.
7: Sí, sí. Bueno. Espero haber sido clara y si no, bueno, repetimos
8: en otro
7: momento. Cualquier duda, pregunta, estoy a disposición también. Que tengan una bendecida jornada.
8: Muchas gracias. Gracias. Mariela Parellada, mamá de Tomás Baluzzi Parellada, quien está pidiendo la solidaridad de la gente con respecto a la afección que sufre su hijo y este medicamento que ¿A quién le corresponde que el ARMAC, quién puede hacer ahí fuerza para que el ARMAC acceda a esta medicación? ¿Los diputados nacionales? ¿Los
10: sí.
8: senadores pueden hablar con los organismos públicos a nivel nacional?
10: Cuando sucede esto de aprobar o no los ensayos clínicos, ella estaba comentando recién que para poder aprobar un medicamento en determinado país tienen que aprobar determinados ensayos clínicos. Entonces es una cuestión muy protocolar, pero sí. mientras tanto...
8: Pero no es el único caso el de Tomás.
10: No, no,
8: hay
10: no,
8: muchos
10: para
8: casos
10: nada.
8: Más. Bueno, pero si nuestros legisladores también por ahí apuran la cuestión, uh-huh. quizás... este medicamento, como tantos otros que no están reconocidos por el ARMAC, puedan llegar al país y abaratar costos, pero principalmente garantizar la salud.
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6: Vamos a dar la bienvenida.
8: Está durmiendo la gorda.
6: Sí, sí. Está con nosotros Micaela Gómez, es la mamá de Isabela, nos acompaña en el estudio y es por el tema de Todos por Ichu. Es una campaña que viene hace mucho tiempo donde Micaela viene haciendo un reclamo a la obra social para poder hacerle tratar a su hija y tenemos buenas novedades, tengo entendido.
8: Hay buenas noticias, aparentemente. ¿Por qué? Porque a mí cuando la producción me propone tratar este tema, inmediatamente yo me comuniqué con el presidente del INSEP, el doctor Menese. Al otro día me dice el doctor Menese que hubo un problema de comunicación, pero que la prótesis estaba, que aparentemente la prótesis se la iban a colocar acá, y no sé qué otra cuestión, pero que el problema estaba solucionado. Se lo volví a preguntar ayer y me dicen que el problema estaba solucionado, que está solucionado. Pero nosotros vamos a la fuente, vamos a hablar con los protagonistas. Micaela, bienvenida a Alerta Urbana, gracias por aceptar nuestra invitación. Y bueno, ¿es verdad? ¿Te solucionaron el problema?
12: Sí, me solucionaron. O sea, al principio, Kirkovich, creo que es el gerente general de la obra social, no sé cómo viene la mano, él me dice de que no, de que yo no podía viajar, no tenía por qué viajar, que iban a conseguir que venga Alemana Ortopedia, si bien viene, en teoría una vez al mes, esta vez no están viniendo hace 2 meses, pero eso lo que hacen es juntar muchos turnos y ahí es venir.
8: Sí.
12: ¿Qué pasa con mi hija? Mi hija ya desde noviembre del año pasado está sin ortesis, lo cual ella empezó a caminar el año pasado en septiembre, y ella en diciembre tenía que hacerse las ortesis, Alemana estaba cortada por falta de pago, hasta marzo.
8: Sí.
12: En marzo se renueva, yo mando a la doctora que le haga todas las pedidas de ortesis, en mayo ellos vienen, le hacen la, como le miden, le hacen todas las cosas en las piernitas que le ponen, digamos el yeso para medirla, quedó ahí, mayo, junio, no viene Alemana, julio tampoco. Ahora en agosto recién vienen ellos, que yo no sé qué fecha vienen, pero ella necesita ir a Buenos Aires a hacerse la medición, la última medición de ortesis, donde ellos, es ahí donde dan el fin, digamos, para mandarme las ortesis ya hechas. O sea, yo me tengo que ir a Buenos Aires sí o sí, por el tema de que ahí es donde ellos tienen toda la aparatología, digamos, para hacerle las ortesis. O sea, yo me voy, que me estoy yendo el jueves, me voy y vengo porque no me quiero quedar en Buenos Aires. Ella se hace la medición y a mí en 4 días, o sea, para el lunes, martes, yo ya tengo la ortesis en mi casa.
8: Ya lo tenés, te lo digo.
12: Ya me la van a dar, digamos, para el martes, o lunes o martes, sí. Ya me la entregan directamente.
8: O sea, ¿cuándo le hacen la intervención a ella?
12: El jueves. Este jueves,
8: y, sí. Y el tema de recuperación, el tiempo, ¿a ella le hacen la intervención y ya puede volver a Chaco?
12: Sí.
8: ¿Sí?
12: O sea, es mediodía, ponerle que yo me voy, y ella le hacen la medición, la última medición de las ortesis, y ya se vuelve.
8: Es rapidísimo.
12: Así es.
8: ¿Cuánto tiempo tuviste que esperar?
12: ¿Y 8 meses?
8: ¿8 meses?
12: Sí.
8: Bueno, yo entonces es verdad lo que me dijo el doctor Rafael Meneses, me dijeron, Gustavo, hubo ahí una falla en la comunicación, se hizo algunas, digamos, cuestiones que tienen que ver con lo administrativo, pero ya está solucionado, y me dijo el doctor Meneses, yo te doy mi palabra que la nena va a ser intervenida, va a tener la prótesis y Dios mediante se va a recuperar. ¿Qué es lo que tiene?
12: Mielomeningocele e hidrocefalia. Igual vamos a seguir en la lucha porque nosotros en agosto tenemos que ir al italiano.
8: Faltan más cosas todavía.
12: Sí, ella falta. Tiene que volver al italiano.
8: Sí, bueno, pero ahora está alerta urbana acá, así que vamos a ver. Yo la veo a ella por Instagram muy parlanchina, y ahora está tranqui.
12: Está dormida.
8: No se suele levantar tan temprano.
12: ¿Viste? No, sí, va a la escuela en la mañana.
8: Y hoy no, hoy no tuvo clase.
12: No.
8: ¿Jardín?
12: Oye, sí. No, primer grado.
8: Ah, primer grado ya.
12: Por eso es lo que estamos en la lucha, porque ella ya quiere caminar.
8: Hablas por todos lados y acá no querés hablar, ¿eh? Mira, Nico.
6: ¿El motivo de volver al italiano, Mica?
12: Porque ella ya se atiende hace 5 años ahí. O sea, ya lo conocen, los doctores están ahí.
8: La confianza.
12: La verdad, yo cierro los ojos y los doctores.
8: Aparte, el cariño.
12: Sí. La extrañan todo el tiempo,
8: los
12: igual.
8: Sí. Tienen ese
12: igual lado. Estamos en comunicación con su doctora, que es la doctora Cortina del Hospital Italiano, donde hay una clínica de mielomeningocele. O sea, es una clínica donde están todos los doctores.
8: Especializados.
12: Sí.
13: Que yo la extraño.
8: Ahí hablo.
12: Sí, su doctora.
8: ¿Cómo? ¿Ichu, la extrañas a tu doctora? Sí. ¿Cómo se llama?
13: Doctora Leu.
12: La Leo es su doctora caído. Acá. La doctora Cortines.
8: La doctora Cortina, ¿vos la extrañás mucho? Y bueno, la vas a ver de vuelta, nuevamente.
12: El 18 de agosto tenemos turno, así que.
8: ¿En qué viajan?
12: Y ahora viajamos en avión. Porque la doctora ella pidió, porque ella es propensa a tener infección urinaria.
8: Ah, ahí está, así que tiene que ser rapidísimo.
12: Sí.
8: Tiene que ser rapidísimo.
12: Y yo pedir ir y venir en
8: avión. ¿Y te gusta viajar en avión? ¿Ya viajaste anteriormente o no? ¿No? ¿La primera vez que vas en avión?
12: No, viajaste, ¿está?
8: ¿Y qué hace ella en el avión? Porque los pibes se suelen asustar, ¿o no?
12: No, ella no, ya se acostumbró, digamos, al principio sí costaba, sí. Pero ahora ya no.
8: ¿Y mirás por la ventanilla, Ichu? ¿Eh? ¿Te gusta mirar? Somos hormiguitas ahí abajo. ¿Sí? Mi amor. Bueno, entonces ahí le va a ver a su doctora, ¿viste? La extraño, dijo. Y estoy seguro que los médicos allá también la deben querer un montón.
12: Sí, demasiado. Se hace querer de todos lados.
8: Entonces, mamá, llegamos a buen puerto, se solucionó esta primera parte y ahora viene la otra.
12: Vamos a esperar a ver cómo la otra.
8: Micaela, vos y tu nena, que tengan una excelente vida. Esperemos que esto sea el comienzo de esa calidad de vida que necesitan, porque es lo que corresponde.
12: Igual vamos a venir cuando ella tenga el aparato ya caminando.
8: Caminando.
12: Si ella quiere caminar.
8: Ahí está, Nico, ¿algo?
6: No, eso, aquí es mucha suerte.
8: Bueno, muchas gracias a ambas.
12: Gracias,
8: un besito. ¿Por qué le dice Ichu?
13: Me llamo Ichu.
12: No, Isabela. Se llama Isabela y los amigos le dicen Ichu.
8: Ichu, le quedó cariñosamente.
12: Sí.
8: Ahí está. ¿Le querés mandar saludo a tu seño?
13: Sí.
8: ¿Cómo se llama tu seño?
13: Seño Noé y seño Prisi.
8: Bueno, ¿y tu mejor?
13: Y a mi abuelo.
8: ¿Y cómo se llaman tus abuelos?
13: Rally y Ana.
8: Bueno, el mejor amigo.
13: Hoy es el cumple de mi abuela.
8: ¿Un cumpleaños de la nona? ¿Cómo se llama la abuela?
13: Ana,
8: bueno, doña Ana, feliz cumpleaños. ¿Tu mejor amigo o tu mejor amiga en la escuela?
13: Mi amiga Mere.
8: ¿Y en la vida, en general, fuera de la escuela?
12: La Emi
8: no se acuerda, está dormida todavía.
12: Sí.
8: Bueno, Mica, muchas gracias y nos alegramos mucho.
12: Gracias.
8: Y acá estamos para lo que necesite.
12: Bueno.
8: Está, y gracias a la productora ahí que, digamos, nos dio la idea y nos ocupamos. Y bueno, gracias a Dios tuvimos la respuesta que ustedes necesitaban tenerlo.
12: Sí.
8: ¿Está? Muchas gracias. Y muchas gracias a Lizette también.
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15: Sí, lo tenemos a José Eidman, quien es el presidente de la Fundación Urunday, con esto que imagino que si ellos están nerviosos, ¿cómo deben estar todos los buenos sponsors, mecenas, los resistencianos, la gente a nivel internacional? José, bienvenido acá a Alerta Urbana.
16: Bueno, muchas gracias por la invitación, un placer.
8: Bueno, 38ª edición de esta Bienal.
16: 38 años pasaron desde aquel primer concurso.
8: En la plaza. Lo hablábamos y le propuse a José que ahora cuando los 40 años en la próxima, en conmemoración a eso, en la plaza, un rato aunque sea.
16: Sí, hay que volver.
8: Un rato en la plaza.
16: Totalmente. Sí, hay que honrar ese momento fundacional que donde esto nace como un concurso nacional en aquel momento. Y bueno,
8: sí. Casi 1.200.000 personas en la anterior. ¿Superan ese número en esta?
16: Y yo creo que sí, hay muchas expectativas. Nosotros hacemos mediciones en la instancia previa, en la instancia posterior a la Bienal. Desde el 2014 el proceso de organización de la Bienal está certificado con normas ISO 9001 y eso nos permite a nosotros hacer mediciones que de alguna manera en la instancia anterior medimos intención de visita. Bueno, hoy esos números están disparados, además coincide con vacaciones de invierno y eso hace que, siendo un acontecimiento de tan diverso en términos de propuestas artísticas, culturales y formativas, sin cobro de entrada, digamos, se posiciona como, como una de las mejores.
8: Es la segunda más importante a nivel mundial, me lo dijo la productora. a nivel mundial.
10: ¿A nivel convocatoria es el número que estaban manejando, José?
16: Bueno, hoy es la mayor experiencia de arte público que tiene la Argentina y Iberoamérica, digamos, por la cantidad de visitantes y por la cantidad de artistas que participan en las diferentes disciplinas. En términos estrictamente escultóricos, en el circuito internacional de la escultura, en esta modalidad de certámenes y de simposios, es el espacio de referencia, es el espacio más relevante que tiene la disciplina, que tras 40 años se convirtió hoy en un aspiracional para la comunidad escultórica. Fíjense, 439 postulaciones de 70 países recibimos para llegar a 10 seleccionados que durante esa semana...
8: ¿Cuáles son los países que van a participar?
16: Bueno, Argentina está siempre, va a estar Italia, Bulgaria, Bielorrusia, Uzbekistán, Turquía.
8: La ganadora del, o el ganador de la
16: ganadora vuelve, sí. Y vuelve como jurado.
8: Como jurado.
16: Así que vamos a aprovechar su presencia para inaugurar la obra con la que ganó la edición pasada, con presencia de la autora en el Parque de Febrero, porque las esculturas ganadoras se quedan en ese museo, que es como el museo dentro
8: sí.
16: de...
8: Sí. Del... ¿Cuál es el costo de esta Bienal? ¿Y quién se hace cargo? ¿Es una inversión pública-privada?
16: Sí, la Bienal fue desarrollando a lo largo de estas 4 décadas la plataforma de financiamiento diversa y robusta. Digamos, hoy podemos decir que hay 4 grandes patas que financian esta Bienal. La primera, que ya repite hace 4 ediciones, es el financiamiento internacional que nosotros conseguimos a través de la cooperación internacional. Cuando los escultores son seleccionados y son informados a través de sus embajadas y en forma directa también, hacen las gestiones y nosotros los ayudamos para que cada país pueda cubrir los costos que tiene la participación de sus artistas en la Bienal.
8: Sí.
16: La segunda gran herramienta que tiene esta Bienal es la Ley de Mecenazgo Provincial, que es una ley modelo a nivel nacional. Nos han invitado a participar en la Comisión de Cultura del Senado para contar nuestra experiencia en el marco de un proyecto de ley de mecenazgo nacional, federal. Porque realmente es una herramienta que logra articular de manera muy virtuosa lo público y lo privado. Es decir, todas las empresas que tributan en la provincia tienen la posibilidad de elegir un proyecto que haya sido declarado de interés cultural como la Bienal y hacer un aporte que es hasta el 10% del impuesto de los ingresos brutos
8: sí.
16: de la provincia. O sea, es una herramienta que a nosotros nos permite resolver íntegramente el desarrollo de toda la dimensión escultórica con los escultores puestos en territorio digamos, con costos cubiertos por sus países, como te contaba antes. Después, los otros 9 programas artísticos, culturales y académicos son financiados con diferentes herramientas. El CFI es una herramienta que nosotros utilizamos para, de alguna manera, poder resolver las otras disciplinas. Y también hay mucho acompañamiento del financiamiento directo del sector privado, ya sea en actividades específicas o a través de esos 1.000

0: tienen más capacidad están pagando alrededor de 40 mil pesos el metro cuadrado, y después vamos bajando hacia los pequeños expositores y artesanos que prácticamente no pagan, digamos, los emprendedores de provincia y de municipio no pagan.
1: ¿Está todo agotado?
0: Sí, desde marzo. En noviembre estábamos al 90% de ocupación y en marzo llegamos al 100%. Con una definición interna muy fuerte respecto a cuál es un poco el enfoque de esta bienal, es la mayoría participación de actores de la economía local.
1: Sí.
0: O sea, hemos priorizado casi, te diría, hasta cercano al 80%, hemos restringido el ingreso de actores, económicamente hablando, digo, en el marco de esa expo, que no sean de la provincia, porque queremos que el efecto que pueda llegar a generar esto que nos posiciona.
1: Los ingresos van a quedar acá.
0: Sí, sí, sí.
1: Y todo lo que provoca alrededor, no solamente en la bienal propiamente dicha, en el predio, o ocupación hotelera, gastronomía y un montón de otras cosas. Ahora, hubo un pequeño conflicto ahí con los vendedores ambulantes.
0: Sí.
1: ¿Cómo se va a resolver eso?
0: Bueno, nosotros, obviamente, nosotros entendemos.
1: ¿Dentro del predio no van a poder estar?
0: Y lo que sucede es que las actividades que no estén, reguladas,
1: sí,
0: no se pueden desarrollar en el marco de la bienal, porque la certificación que nosotros tenemos de normas ISO es obligatorio que uno esté ajustado a las normas vigentes en el orden municipal, provincial y nacional.
1: Sí.
0: Entonces, ¿qué quiere decir esto? Que de repente, si nosotros en el marco de la auditoría que tenemos durante bienal, el auditor se acerca a un expositor y de alguna manera indaga y no lo encuentra que no está registrado en ATP, que no tiene, digamos, formalizada su actividad, eso deriva en una no conformidad o en una observación hacia la organización. Es decir, nosotros tenemos lugares que están previstos para diferentes tipos de actividades económicas, desde las más pequeñas hasta las grandes empresas.
1: Sí.
0: Todas están ajustadas a norma. Entonces, sí, de repente,
1: ¿fuera del predio lo van a poder hacer?
0: Bueno, eso ya es un tema.
1: Es una cuestión de los entes de control afuera.
0: Que claro,
1: escapa
0: que
1: la responsabilidad de la organización de la bienal.
0: Imagínate que nosotros somos una entidad privada sin fines de lucro, que llevamos adelante un acontecimiento de base cultural y que nuestra gestión durante el resto del año es devolverle a la comunidad, digamos, esto en forma de esculturas que engrosan un patrimonio que hoy es reconocido en el mundo.
1: Sí.
0: Porque los grandes escultores de la Argentina, de todos los tiempos, tienen, sí, la mayoría ahora.
1: ¿Se quedan acá todas las esculturas?
0: Siempre.
1: Siempre
0: se quedan. El círculo se cierra cuando la obra que se produce durante la bienal vuelve a la ciudad y de alguna manera, hoy eso está, es consistente con la herramienta principal de financiamiento, que es la ley de mecenazgo. Sí. Ley de mecenazgo, de alguna manera, este proyecto cierra cuando la inversión vuelve a la comunidad.
1: ¿El clima los va a acompañar?
0: Nunca miro eso. Nunca, por la duda.
1: Es yeta mirar eso.
0: Sí, cuando alguien me habla de pronósticos, sí, me escucho, elijo.
1: Esperemos sol, buenas temperaturas y que la gente disfrute. Sí, porque no solamente. A ver, va a venir el país, van a venir seguramente de países limítrofes, propiamente dicho, digamos, todas las personas que acompañan a los escultores de estos 10 países. Y la verdad que va a ser algo. Yo creo que superador a la bienal anterior. Lo hablábamos antes de salir al aire. ¿Horario? ¿Cuándo comienza?
0: Bueno, el viernes 17 a las 19 horas en Casa de las Culturas es el acto de recepción y bienvenida a los artistas participantes. Este es un acto que es abierto a la comunidad. Nosotros, esto nació entre la gente y sigue siendo así. Es para que la comunidad vaya a recibirlos, vaya a conocerlos, a estos artistas que van a estar trabajando, uh-huh, durante una semana en obras que después quedan para el patrimonio de todos nosotros. Entonces, 19 horas, Casa de las Culturas.
1: El acto protocolar, digamos.
0: El acto protocolar, pero están todos invitados para poder formar parte de un momento que además tiene un cierre artístico que, bueno, no se lo pueden perder, que es fantástico.
1: Sí, va a estar Abel Pintos.
0: El cierre artístico del acto de lanzamiento.
1: ¿Quién es?
0: Bueno, es una acción artística con Alejandro Acosta y unas sorpresas ahí.
1: Hay sorpresas, no se lo puede decir.
0: Hay que ir a verlo.
1: Sí. Bueno, y durante los días que dura la bienal, ¿cuáles son los espectáculos que van a estar ahí a disposición de la gente?
0: Todos los días, desde las 8:30 de la mañana hasta las 20 horas, los escultores internacionales trabajan en de alguna manera lo que es el acontecimiento artístico central. También fuera de concurso, en simposio, hay escultores invitados que trabajan con diferentes técnicas y materiales, ya sin reglamento, pero esto de alguna forma enriquece la experiencia del taller a cielo abierto, porque vemos trabajar de alguna manera grandes escultores también de la Argentina y del mundo. Completando un poco la experiencia que uno vive ahí, de poder ser testigo del nacimiento de una obra de arte. un concurso de escultura para estudiantes de arte de todo el país. Las provincias argentinas están representadas por estudiantes.

0: de sus provincias. Ya tenemos 13 confirmadas y un invitado de Paraguay.
1: De Paraguay, claro, los chicos de Bellas Artes de Paraguay.
0: Por primera vez se cumple un sueño de Fabri. Fabri decía que esto tenía que ser, digamos, un acontecimiento que involucra a otros países también, y que Resistencia tenía que ser como el Bariloche de los estudiantes de arte. Y bueno, fíjate vos la visión de Fabri.
1: Permiso, ¿puedo hacerle una consulta, Gustavo? Hay algo que dijiste clave, obviamente, que Fabriciano fue el gestor de todo esto, aquel hombre que nació en un hogar humilde y que nos trajo todo el arte acá a la provincia haciendo sus viajes internacionales. Y con su partida física, no espiritual, sabemos que también hubo, no sé si decirle cambio, adaptación o modernización, o esta visión joven que tenés vos dentro de la Fundación también a cómo llevar adelante la Bienal. La Bienal pasada calculo que habrá sido como la, con todo el respeto que se merece, el proceso de prueba. Y si sienten que algo más tuvieron que remodelar en cuanto a la idea para esta edición de la Bienal.
0: Bueno, la edición de prueba fue la 2022, que claro, fue la Bienal de Fabriciano sin Fabriciano, que habíamos dejado armado y después Fabri...
2: Tremenda esa cara de Fabriciano, me lo decía Fabiana Maidana, conductora de Primera Data a la Mañana con Karina Pérez, los ojos dormidos de Fabriciano.
0: Hermoso.
2: Nunca me olvido lo que Fabiana me dijo, eso es tremendo, Gustavo, es tremendo.
0: Y cómo eso después gira a ese medio rostro de él y que va cambiando y son personas de la ciudad que se ofrecieron voluntariamente a posar para esa campaña y se da esa integración entre Fabri y su pueblo, digamos. Fabri, finalmente, eso es lo que...
2: Por eso yo digo, en honor a él, en la próxima, en la plaza.
0: Hay que volver a la plaza. Yo coincido, tomo esa idea tuya y...
2: No, o sea, a mí se me ocurrió, 40 años, voy a... nació en la plaza. Porque
0: después voy a decir que fue mía.
2: Después
0: voy a decir que fue mía.
2: Sí, decirlo, no hay problema. A ver, 40 años, yo recuerdo la primera, que tuvo críticas inclusive.
0: Claro,
2: me acuerdo. Que tuvo críticas inclusive, miren, ahora nos posicionan a nivel mundial. José, te queremos agradecer la visita. Vamos a estar recorriendo ahí. Nosotros, por una cuestión económica, no vamos a tener nuestro stand, pero sí vamos a estar presentes con mobileros y todo eso. Yo te quiero agradecer nuevamente públicamente la deferencia que tuviste el año el anterior para con nosotros. Pero este año, por un montón de otras cuestiones también, no vamos a estar físicamente ahí, pero sí vamos a estar de manera presencial todos los días. Y vamos a tratar para la próxima, sí, de estar ya con más. Es por una cuestión de comodidad del equipo.
0: Claro.
2: Lo decidí más yo. Es por una cuestión de comodidad, no tenemos una estructura como para darle comodidad al equipo, y más allá de que nadie quiere que llueva, nadie quiere que eso, puede llegar a ocurrir la primera. En la anterior tuve una mala experiencia en el primero, no va a llover.
1: Tengo
2: no va
1: una
2: a llover,
1: última
2: no va a pasar
1: consulta.
2: Nada de
1: eso.
2: Va a estar muy lindo. Sí.
1: Una última consulta, porque la Bienal coincide con la final del Mundial.
2: Sí,
1: ¿qué va a pasar ahí?
2: Se va a festejar en la Bienal.
1: Se pone una pantalla.
0: El inicio de la Bienal.
1: Claro.
0: Bueno, no, siempre cada dos años siempre hay un mundial, ¿viste?
1: Sí, claro.
0: Entonces, pero históricamente las pantallas pasan los partidos y es un lugar para compartir y para disfrutar. Me acuerdo que en la Bienal pasada, como es el escultor, la Eurocopa se jugaba la final y el escultor español se fue ahí a un stand a mirar el partido.
2: Sí.
0: Pero bueno,
2: está prevista, por supuesto, la presencia del gobernador en el inicio, no solamente en la Casa de la Cultura, sino también en la
0: propia. En el izamiento de banderas del día siguiente.
2: ¿El acto de cierre entonces cuándo?
0: Es el día 25 a las 19:30 en el escenario central, así que ahí se van a conocer los ganadores de esta nueva edición.
2: ¿Y ahí va a estar Abel Pintos?
0: El día siguiente, el 26, que es el cierre completo de la Bienal, del día 26 a las 21, lo cierra Abel Pintos.
2: Bueno. José Eidman, presidente de la Fundación Urunday, muchísimas gracias.
0: Muchas gracias.
2: Muy amable. Y nos vamos a estar viendo ahí en el
0: Por
2: predio.
0: Supuesto, todo el
2: Muchas
0: día.
2: Gracias.
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